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1: 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Seis diecinueve.

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1: En la conferencia matutina, la presidenta Claudia Sheinbaum reiteró que se le mintió al gobierno de México al referirse nuevamente al ex embajador de Estados Unidos, Ken Salazar, y al caso del secuestro y detención del Mayo Zambada. La jefa del Ejecutivo Federal reveló que la FGR dará hoy información del caso.
2: La fiscalía entiendo que va a dar una conferencia de prensa, entonces hay que esperar a la conferencia de prensa de la fiscalía o un comunicado, no sé si es conferencia de prensa, comunicado, pero nos informaron que el día de hoy, con relación a lo que presentamos ayer, va a ser un comunicado.
3: ¿Y la nota diplomática no se tiene contemplada por ahora?
2: Es una consulta más que una nota diplomática, a través del embajador de Estados Unidos, y ya estamos esperando la respuesta.
1: El Fondo Monetario Internacional bajó la perspectiva de crecimiento de la economía mexicana para este año de 1.6 a 1.2% y pronosticó que para 2027 el Producto Interno Bruto de México será de 1.9%. Al respecto, el secretario de Hacienda y Crédito Público, Edgar Amador Zamora, señaló que la economía mexicana tendrá un mejor desempeño a lo estimado por el FMI. Esta mañana el Parlamento Europeo aprobó el Acuerdo Global Modernizado y el Acuerdo Comercial Interno con México, el cual permitirá que prácticamente la totalidad de las exportaciones mexicanas ingresen al mercado europeo en libre comercio, beneficiando a sectores como el agroalimentario, bebidas con denominación de origen, manufactura avanzada, automotriz, autopartes, dispositivos médicos, química y farmacéutica, señaló la Secretaría de Economía. Como parte de las investigaciones en torno al delito de huachicol fiscal, la FGR detectó una red de contrabandistas ferroviarios en el que participan empresas y agentes aduanales. La FGR detalló que hasta la fecha se han asegurado más de 51 millones de litros de hidrocarburos, los que representan una afectación económica de más de 764 millones de pesos. Una jueza de control vinculó a proceso a Hilda Lozoya por el delito de operaciones con recursos de procedencia ilícita y será el próximo jueves cuando resuelva si se cambia la medida cautelar para imponerle la prisión preventiva. La Fiscalía de la Ciudad de México, en coordinación con la Fiscalía de Morelos, ejecutaron una orden de aprehensión en contra de Víctor N., extitular de Pemex, por el delito de violencia familiar. El presidente de Estados Unidos y también ganador del Premio de la Paz de la FIFA, Donald Trump, dio por terminado el alto al fuego con Irán después de que se reiniciaran los enfrentamientos entre ambos países en el Golfo y Estrecho de Hormuz. Además, Trump adelantó que tomarían medidas adicionales contra Irán, amenazando con atacar nuevamente la infraestructura civil. Quedaron definidos los partidos de la ronda de cuartos de final de la justa mundialista que comenzará mañana con el duelo entre Francia y Marruecos. Los demás encuentros serán entre España contra Bélgica, Noruega frente a Inglaterra y Argentina contra Suiza. Con información de reporteros y corresponsales para MBS Noticias, Jiro Montes de Oca.
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1: 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Seis con treinta.

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2: 636

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2: 643.

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6: 649.

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7: 657.

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1: 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Son las 7.
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3: Estamos arrancando este programa de radio de hoy, miércoles 8 de julio del año 2026, tercer día de la segunda semana del séptimo mes del año. Estamos iniciando muy contentos porque estamos llegando al programa 2463. Gracias por dejarnos acompañarte a través de la Estación Naranja en tus actividades diarias. Y el día de hoy tenemos un muy buen programa. Tendremos lo mejor de nuestro programa nocturno Amigos Sin Derechos, que pasa, por cierto, en esta estación de radio, pues durante el Mundial, todos los días, de lunes a domingo, a las 9 de la noche, mientras dure la Copa del Mundo, ¿ok? Además, bueno, por acá Gil Barrera, Poncho Vera, Daniela Carballo Báez, que trae los cinco mejores de la frase con la que vamos a iniciar el día de hoy. Nuestra mayor gloria no es haber caído nunca, porque creo que el que cae aprende. Ay, nuestra mayor gloria es levantarnos cada vez que caemos con la actitud, pues, más arriba de la que teníamos cuando caímos. Aquí arrancamos este programa de radio. Estamos en XFM.

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7: ¡Mon Gómez! Oye, Mon, antes de pasar a la siguiente cápsula, nos conocimos tú y yo en Puebla ya hace muchos años cubriendo la fuente del equipo de Puebla y también de Lobos WAP, cuando Lobos WAP estaba difuntos. En primera división. Los difuntos Lobos WAP, manejados además por Rafael Puente del Río.
8: Así es.
7: Ahí tuvimos la oportunidad tú y yo de convivir durante muchas semanas y justo estábamos platicando que en ese Lobos WAP jugaba Julián Quiñones. Pasa de los Tigres, se lleva a
8: Lobos. A Venados,
7: es verdad.
8: Que existía en ese tiempo la liga de ascenso.
7: Claro.
8: Cuando teníamos la posibilidad de ascender y descender, y después Lobos llega a primera y es cuando llega Julián a como consolidarse ya como tal en primera división.
7: Oye, pero además tú hiciste una amistad con Julián Quiñones. Tú y yo, hay que decirle a la gente, confiamos en Julián Quiñones antes que nadie. Antes que Luis, fuimos Mon y bueno, y Rafa Puente también.
8: Sí, también, que se lo llevó justo con el ascenso de Lobos. Yo conocí a Julián por allá del 2017, que es cuando asciende Lobos y él llega al equipo. Y justamente en esa época yo todavía estaba en la universidad. Y les voy a contar una anécdota. Julián en ese tiempo, y no es un secreto, por eso es que lo hablo aquí, era muy fiestero.
7: Ok.
8: Era muy fiestero.
7: Tiene cara de.
8: En ese tiempo, porque ya ahorita, de hecho, uno de los últimos mensajes que le envié fue que me daba mucho gusto ver que ya sentó cabeza, que tiene una familia, que ya es un hombre de bien. Pero en ese tiempo, te estoy hablando que él tenía como 19, 20 años.
7: Es que uno está ahí en la edad de la punzada también, o sea.
8: Sí.
7: Lo entiendo perfecto. Ahí estuve yo también.
8: Y entonces, a él le gustaba salir de fiesta, pero no es por nada ni porque lo estoy diciendo aquí, pero yo soy muy tranquila. A mí no me gusta mucho la vida nocturna y todo. Entonces, nos empezamos a llevar y él me decía, pero es que tú no sales de fiesta, ¿qué hacemos? Y yo, pues ir a comer, vamos a comer y éramos muy buenos amigos. Y literal me acuerdo mucho un día, me mandó un mensaje y me dice, amiga, ¿qué hora sales de la universidad? Yo, a las 4, paso por ti y vamos por unos churros. Nos fuimos a Cholula, Puebla, por
7: y
8: unos churros.
7: Se pusieron
8: churros.
7: Bien pachecotes los dos.
8: No, de esos con azuquita y un chocolatito.
7: Árbitro, vamos al bar.
8: Pero después Julián quería una cerveza y ahí está la foto en mi Instagram. Ahí se ve que después terminamos con una cerveza.
7: Ahí sigan a Mon Gómez en las redes sociales y sí, qué buenas anécdotas ahí con Julián Quiñones. Felicidades que lo vimos además subirse ahí un avión comercial. La gente le aplaudía,
8: claro,
7: y merecidísimo, porque tuvo una gran copa. Así que un abrazo a Julián Quiñones y también al resto de la selección.
8: Oye, y a Gabriela, su esposa, que lo hizo mexicano.
7: También, muchas gracias.
8: Muchas
7: a Gabriela.
8: Gracias.
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0: mi pueblo, soy madre de ustedes, soy la reina sin hijos y mi pueblo es mi legado.
1: ¡Eso! Aparte ese no venía escrito en ningún lado, Rosy.
0: Eso no, eso viene de mi ronco pecho.
1: Ese viene de tu cabeza.
0: Y esto dice más o menos así. A crash, I the hand click the holy words.
2: Yo dije, ya está hablando en árabe.
1: Estás hablando en árabe para traducir yo,
0: sí,
1: si quieres.
0: Exactamente, dice. Buenas noches tengan todos. Ya llegué y no tengo prisa. Voy a contarles la historia del Colombia contra Suiza.
1: ¡Ay, qué bonito!
0: Un partido interesante, en momentos muy reñido, que se fue hasta los penales, nos quitó hasta lo estreñido. Y es que a mí se me cayeron las nachitas y las boobies. Los de Egipto se enojaron. El dios Ra y hasta el Anubis. Por ahí te doy mis versos.
1: ¿Cómo?
0: Oh, tierra de faraones. Yo sí apoyo tus esfuerzos. Argentinos, qué cabrón. Así es. ¡Huela, huela de Fénix! Por encima de la tropa, que este juego de fútbol y aparece la Eurocopa.
1: ¡Ah, qué va! ¡Buetiza!
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6: Mira quién les trae.
7: ¿Cómo les va?
6: Adriana Ríos, queridísima, bueno, guapísima.
7: Adriana Ríos con nosotros en Amigos Sin Derechos.
8: Bienvenida.
7: Bienvenida, Amigos Sin Derechos. ¿Cómo estás? Nos decías que eres fan del fútbol y que no te has perdido absolutamente nada.
8: Nada, nadita. He visto todos los partidos, los he sufrido, los he llorado. He sido muy feliz. Últimamente no tan feliz, pero pues aquí estamos, ¿no?
7: Ah, y además de México, ¿a quién apoyas? ¿Pero quién te gustaría que ganara?
8: Yo creo que ahorita, pues yo iba a Colombia, ¿no?
7: Sí.
8: Adiós, se fue, se acabó la ilusión. Noruega, a lo mejor.
7: Los noruegos,
6: jalan,
7: ¿verdad?
6: Jalan.
8: Hay uno que no quiero que gane. Ah, no voy a decir quién.
6: ¿Quién?
8: No.
6: Yo me siento.
7: Ya sé por dónde va.
8: No, yo no lo
7: pues dije. Así anda medio mundo también.
8: Pues así empatizamos en todo.
7: Sí, sí, sí.
8: Yo no lo dije, ustedes lo pensaron.
7: Pero si no es él, ¿quién te gustaría?
8: Pues fíjate que yo estoy entre, es que me gusta a mí los que llegan de que nadie lo espera, ¿no? Marruecos se me hace cool, Noruega, ¿quién más está?
7: El underdog, ¿no? Noruega, sí, Marruecos, ¿te sí, gusta sí, irle sí, a los equipos los, que?
8: Sí, los que no esperabas sí. mucho y que dices tú, ay, güey, hoy Egipto, yo estaba con Egipto desde la cuna.
7: Sí,
8: no,
7: sí. No, no,
9: oye, pasamos de Cabo Verde desde la cuna, Egipto,
7: a Egipto desde la cuna. Y ahora suizos desde la cuna también. Oye,
8: y chocolate.
7: Claro. Oye, y presentaciones próximamente, ¿dónde te vamos a poder ver en vivo?
8: Fíjate que estamos planeando ya una presentación aquí en Ciudad de México. Dije, ya es justo y necesario, o sea, realmente tenemos una audiencia muy, muy bonita, hemos talachado mucho en la ciudad de Tijuana, y dije, toca venir a tocar puerta aquí, estamos con ustedes, está logrando, eso es lo bueno. La fecha en Ciudad de México, también tengo mis primeras dos fechas en San Diego y en Los Ángeles, y en la mañana, no puedo decir todavía, pero me dieron una noticia muy padre de abrir un concierto en Los Ángeles de unas mujeres muy buenas en el regional mexicano, que son muy, muy, muy...
7: Hay que empezar a jugar a adivina quién.
9: ¿Y son sencillas?
8: Sí.
9: Ah, yo ya le atiné.
7: Antes que... Sí, claro. ¡Cante! ¡Que cante! Adriana Ríos con nosotros en Amigos Sin Derechos. ¿Qué nos vas a interpretar?
8: Fíjate que yo me voy a aventar... Ay, esto no me gusta... Se llama La Lotería. Esta historia habla de la lotería en el amor, de no precisamente de la buena suerte, sino las cartas que me salieron.

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2: María Daniela, ¿cómo estás?
3: Bien, muy bien, ¿y tú?
2: Qué gusto hablarte. Oye, Dani, ¿y cantamos?
3: Y cantamos, y de eso vamos a hablar hoy. Fíjate que como estamos en Mundial, pues ya no, hoy no van a ser 5, hoy me voy a tiempos extras y penales.
2: Eso,
3: hoy son 7 canciones, las canciones más cantadas en el Estadio Azteca. El primero, esta canción que es una maravilla y que habla mucho de cómo vivimos en estos tiempos. Y tú, bueno, imagínate, que sabes tanto de música y de la industria musical. Esto es México con Coray. No, a ver, esta canción, Jessy, que no sale de una disquera, que no sale de un grupo de marketing, de súper planeado, súper elaborado, que sale de un muchacho de León, Guanajuato, ¿no? Que se llama Emmanuel Armando Centeno, que es Coray, y él se apoya, y él lo dice, de inteligencia artificial, es productor musical, de todas estas nuevas herramientas digitales que hay, y saca esta canción y se vuelve un himno. Otra, bueno. Hasta que te conocí, Juan Gabriel.
2: Que luego la Azteca cantó completita, ¿eh?
3: Qué impacto, ¿no?
2: De verdad, o
3: qué
2: sea.
3: Qué impacto. 80,000 personas juntas cantando. ¿Sí? Y saca esta canción de Hasta que te conocí, nace de una herida y mira cómo acaba convirtiéndose en un estandarte, ¿no? Pero es que así somos en Latinoamérica. La música es catártica. O sea, para nosotros es catarsis, es sacar todo, ¿no?
2: Sí, totalmente de acuerdo.
3: Cielito Lindo.
2: Ay, es la clásica sasasa, ¿no?
3: Qué canción de Cielito Lindo, que bueno, nace también siglo XIX, imagínate cuánto tiempo tiene esta canción, ¿no? Inspirado en una mujer, y hoy ya no tiene nada que ver con eso, pero Cielito Lindo es una canción que lo que nos hace es sentirnos identificados. Es una canción de esperanza, porque la canción no dice "We are the champions, my friend", como Queen y todo. No, la canción dice "No sé qué va a pasar, pero tú cántale". Porque
2: y no llores.
3: Y no llores, aquí se celebra todo. La otra que a ti te va a encantar esta, porque yo sé que lo conoces y te llevas muy bien, "Oye, mi amor", de Maná.
2: Sí, pero esta sí se cantó y se cantó y se cantó en el estadio, ¿eh?
3: Y es una canción muy pegajosa y es una canción que además no te pide, o sea, también vuelvo al punto, ¿no? El cerebro no necesita más, o sea, es una canción que no va a pasar de moda, ¿eh? Porque tiene ese hook, o sea, ese gancho que rápido lo vas a captar y lo vas a volver a cantar y se te va a volver a pegar.
2: Sí, eso
3: tiene toda la razón. El Rey.
2: Que sabes que esta se hizo como el clasiquito de que ganaba México y ponían al Rey y nos ponían a todos a cantar, ¿no?
3: Fíjate cómo dice, "Sigo siendo el rey, pero no importa, soy pobre, no tengo trono ni reina, nadie que me compre". O sea, es un lamento.
2: Es un lamento.
3: O sea, ¿cómo
2: y lo cantamos a todo pulmón?
3: No deberíamos ya de empezar a cantar "We are the champions" o algo así, pero en español, o sea, algo que ya sea de ganadores.
2: Sí, pues, sí, porque es puro lamento, ¿verdad?
3: Date cuenta. Y me voy ahora con los tiempos extras y con el penal. Esta te va a encantar, "Mi mayor anhelo".
2: Sí, oye, qué bárbaro, qué cosa.
3: Esta canción la empiezan a hacer famoso en el América, en el Club América, en una época en la que no le estaba yendo tan bien. Y escucho justo de Nina Cervantes, que era la voz oficial del Club América, que en una entrevista aquí en Exa cuenta la historia, que esa canción, ellos trataban de tener un himno, intentaron con esta de "Será porque te amo", y no pegaba. Y un día están los celebrando los jugadores en vestidores, ahora cuando se pasaron al Estadio Azul, a la Ciudad de los Deportes, porque están remodelando el Azteca, y estando ahí, están cantando entre ellos, celebrando adentro de los vestidores, y dice, "Mira esta canción", y la empiezan a poner con la afición, y se vuelve ya un himno, y ahora ya al Estadio Azteca.
2: Sí, sí.
3: Y pues la última, el próximo viernes, de Espinoza Paz.
2: Ah, es un rolo,
3: a mí me encanta.
2: Y también se cantaba. Y qué bonito es disfrutar así la ocasión, ¿no? En este caso, la ocasión era un partido de fútbol, era una competición mundial, pero la ocasión que te lleve a cantar, desahogarte, a desfogar todo ese sentimiento que puedas tener guardado cantando con amigos, con familia, en casa, donde sea, hazlo, porque seguramente vas a terminar siendo
3: te
2: otro.
3: Te cambia el día. Sí. Te cambia el día, te cambia la mentalidad. Y lo necesitábamos, Jessy, lo dijiste al inicio de esto. Qué buen mes, lo necesitábamos. Sí. Necesitamos cantar, necesitamos gritar, necesitamos decir sigo siendo el rey, pase lo que pase. Todos traemos ahí de repente nuestras cosas como país. Y qué bonito, qué bonito como latinoamericanos y como mexicanos. Qué bonita afición, qué bruto.
2: Sí, la verdad es que sí, ahí sí, un 10 para la afición mexicana. Gracias, Dani.
3: Gracias a ti.
2: ¿Tus redes sociales?
3: Sí, por favor, @DaniCarvallo, ahí me encuentran en Instagram, en donde quiera, @DaniCarvallo.

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6: Con nosotros, Gil. Gilillo, ¿cómo estás?
7: Bien, Jessy.
6: Andas muy misterioso con un audio. Ya estoy nervioso, Gilillo, ¿eh?
7: Fíjate que ayer por la tarde se hizo viral Pedro Sola.
6: ¿Ahora qué hizo Pedrito?
7: Después de este comentario.
8: Yo no tolero a los perros en la tienda, a los perros en el súper, a los perros cagando en el restaurante. Oigan, ¿qué es eso? ¿Se volvieron locos o qué? Ay, no. Con ganas de aventar un trozo de carne envenenada.
6: Ándale, el mataperros, señoras y señores. El mataperros Sola, sí, señores.
7: Entonces, obviamente, todos los activistas y no activistas, pues, descalifican este comentario que hizo Pedro. Hay situaciones que puedes tú pensar y que a veces prefieres. Lo mejor es que ese pensamiento se quede ahí y no salga, porque pues obviamente refleja una personalidad que probablemente a lo mejor no tienes, pero que si la dices, pues sí tienes, ¿no? Entonces una gran parte de la comunidad activista en favor de los animalitos está protestando, están empezando a hacer cualquier cantidad de comentarios en redes sociales. Hay incluso clips muy duros en donde dicen, tú piensas que lo mejor es aventarles, lanzarles un pedazo de carne con cierta cosa, pues te voy a pasar imágenes de animalitos que están padeciendo o que están sufriendo un envenenamiento y cantidad de cosas. Híjole, son de estos temas de crisis que vale la pena revisar, porque a pesar de que Pedrito pudiera hacer una disculpa pública, yo veo bien difícil que la gente olvide esto. Y tendría que haber una estrategia muy certera para ver cómo va a salir, porque tocó un punto bien delicado, doloroso. Hay mucha gente que prácticamente en los animalitos ha encontrado compañeros de vida, ¿no? Que viven para sus animalitos, para sus mascotas, para sus son una extensión incluso de tu familia también. Entonces, siento que son de estas expresiones que llegan en momentos inapropiados. Él concluyó un comentario y él dijo, no, pues ya lo que dijo después, en el momento de quisiera tener un pedazo de carne para mandarse.
6: Envenenada.
7: Híjole, creo que ya ahí es donde perdió el control de la situación, mi Jessy.
6: Pues ahí está Pedrito, es el antiperro. Sí, es que el mataperro no ha mandado a ni uno, pero pues eso de vamos a andar viendo cuando esté en un restaurante si no saca un pedazo de carne envenenada para tirarla al piso.
7: Es que, insisto, al final volvemos a lo mismo, el entender la afinidad de los animalitos con muchísima gente. Emporios importantes se han terminado por el maltrato animal. Entonces, yo creo que aquí fue muy desafortunado. ¿Quién sabe cómo va a salir y valdrá la pena ver el manejo de crisis mediática o no?
6: Sí, a lo mejor ya.
7: Bueno, ya ni modo, ya discúlpenme, ahí muere y a seguirle y pues ver la repercusión que va a tener en la calle, sobre todo, porque es verdaderamente desafortunado y a veces uno no controla, ¿no? Y le salen unas tonterías por la boca y ahí están las consecuencias. Entonces hay que ver de qué forma y de qué forma también lo cobijan.
6: Sí, claro.
7: ¿No? En el espacio en donde le da la oportunidad de hablar. Entonces, aunque pudiera tener razón para un sector, son comentarios que no tienen que hacer, ¿no?
6: Totalmente.
7: Muy desafortunado, y la verdad es que pues también tienen derecho toda la gente que depende de animalitos, que ama a los animalitos, en protestar y en decirlo, porque no hubo mesura al soltar un comentario tan desafortunado y tan duro, porque no es un comentario sencillo. O sea, no dijo, jale la oreja al perro, ¿no? O sea, dijo algo que va relacionado con la vida de un compañero de vida, de una comunidad que los ve con muchísimo amor, ¿no? Y como si fuera una extensión de la familia. Entonces, a ver cómo sale de esta, mi querido Jesse.
6: Sí, caray, pues habrá que recapacitar mucho más en lo que luego se comenta por ahí.
7: Exacto.
6: Mi querido Gilillo, hasta el día de mañana. Vamos a continuar.

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3: La segunda de deportes con Jürgen el Goyito Vera, con Ponchito Vera Prende, suicista él.
4: Suicista.
3: Un hombre que debe estar ocultando esa tercera nacionalidad suiza.
4: Sí, bueno, si te parece, repasamos precisamente lo que van a ser los cuartos. Híjole, la verdad, duelos bien parejos, Millen. Sí hay favoritos, pero bien parejos. Y creo, y esperemos que sean interesantes. Todo empieza ya mañana a las 2 de la tarde con Francia-Marruecos. Ojo, ¿eh?
3: Juegazo este, ¿eh?
4: Marruecos es un equipazo. Marruecos se llegó a semifinales el campeonato pasado. Eliminó a España, por ejemplo. Pero Francia es un gran, gran equipo. Sí, el favorito, hay que decirlo, es Francia. Pero no está fácil el partido, ¿eh?
3: Es un juegazo.
4: Es, ¿verdad?, un juegazo. Y cuando llega, o sea, Marruecos, a pesar de que ya fueron semifinalistas, llegan de alguna manera como víctimas, pero tienen un gran, gran equipo, no un arquero, así, pensando en los penales, Bono, que es, me parece que el mejor atajador ahorita de penales de la Copa. Entonces no está sencillo, pero ojo, Francia, la verdad, tiene un equipazo. Dejó ciertas dudas en contra de Paraguay, ya, amigos, pero también Paraguay no dejó jugar. O sea, cuando alguien se te encierra y te quiere coser a patadas, pues es muy difícil desarrollar un buen fútbol. Bueno, eso es mañana a las 2. El viernes a la 1 de la tarde, España contra Bélgica. ¿Favorito España? Definitivamente, pero Bélgica se vio muy bien en contra de los Estados Unidos, y la verdad es que tiene jugadores experimentados, tiene jóvenes. Bélgica es un buen equipo de fútbol.
3: Oye, que dudo mucho que España cometa los errores que cometieron los americanos, que trajeron una dramática derrota, ¿no?
4: 4-1. Definitivamente.
3: Pero sí, es un buen partido también.
4: Es un buen partido de fútbol, la verdad. España, me parece que algo que le está pasando bien en esta Copa es que cuando se le encierran o no le juegan tan ofensivo, ya está ganando los partidos. Eso le estaba costando mucho trabajo, ¿no? Portugal, a mí, de manera sorprendente y decepcionante, se le encerró a España, pero sacó el resultado. Austria lo hizo pedazos. O sea, sí es favorito España, pero Bélgica, ahí sí hay historia entre estos dos, no es nada sencillo. A ver, Noruega-Inglaterra. Aquí tendríamos que poner, Jesse, como favorito, me parece que Inglaterra. Pero esta es una Noruega que luce histórica, que tiene un ataque inspirador, muy complicado de controlarlo, con muchos jugadores en la Premier League, que obviamente eso le podría beneficiar a Inglaterra, ¿no? Pero la defensa es muy mala de Noruega. Yo creo que sí hay que poner como favorito a Inglaterra.
3: Sí, yo también.
4: Pero de veras,
3: sí, totalmente.
4: Está para cualquiera. Y Argentina contra Suiza, ese es el que en el papel luce, la verdad, más disparejo. El favorito es claramente Argentina, pero bueno, los suizos, Argentina tiene la presión de llegar a la final y ganarla.
3: Oye,
4: y Suiza no tiene de presión.
3: Y todos los equipos que se han enfrentado a Argentina le han jugado de una
4: bien,
3: forma.
4: ¿Qué le pasó con Cabo Verde? ¿Qué le pasó con
3: Egipto? Todos salen a matar al campeón.
4: Sí.
3: O sea, no hay manera.
4: De acuerdo, pero insisto, creo que, o sea, los favoritos en el papel, hay que decirlo, son Argentina, Inglaterra, España y Francia. Pero estos partidos...
3: O sea que podríamos tener una semifinal Argentina-Inglaterra y España-Francia. Según los favoritos que estás cantando ahorita.
4: Sí, definitivamente.
3: ¿No?
4: Digo, eso es lo que... Por
3: en
4: la
3: el
4: lógica,
3: papel, no en el
4: pero
3: papel.
4: Pero bendito Dios, la lógica pues tampoco existe en el fútbol, ¿no?
3: Sí.
4: Y todas las historias pues cambian. Alguien ahí no va a cumplir el script.
3: Sí, claro,
4: alguien no lo va a cumplir.
3: Pues venga, gracias, hasta el día de mañana. Soy Jesse.

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0: Nos despedimos. Muchas gracias por escucharnos en XFM. Excelente miércoles. Adiós.
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2: En la conferencia matutina, la presidenta Claudia Sheinbaum reiteró que se le mintió al gobierno de México al referirse nuevamente al ex embajador de Estados Unidos, Ken Salazar, y al caso del secuestro y detención del Mayo Zambada. La jefa del Ejecutivo Federal reveló que la FGR dará hoy información del caso.
3: La fiscalía entiendo que va a dar una conferencia de prensa, entonces hay que esperar a la conferencia de prensa de la fiscalía o un comunicado, no sé si es conferencia de prensa, comunicado, pero nos informaron que el día de hoy, con relación a lo que presentamos ayer, va a ser un comunicado.
4: ¿Y la nota diplomática no se tiene contemplada por ahora?
3: Es una consulta más que una nota diplomática a través del embajador de Estados Unidos y ya estamos esperando la respuesta.
2: El Fondo Monetario Internacional bajó la perspectiva de crecimiento de la economía mexicana para este año de 1.6 a 1.2% y pronosticó que para 2027 el Producto Interno Bruto de México será de 1.9%. Al respecto, el secretario de Hacienda y Crédito Público, Edgar Amador Zamora, señaló que la economía mexicana tendrá un mejor desempeño a lo estimado por el FMI. Esta mañana el Parlamento Europeo aprobó el Acuerdo Global Modernizado y el Acuerdo Comercial Interno con México, el cual permitirá que prácticamente la totalidad de las exportaciones mexicanas ingresen al mercado europeo en libre comercio, beneficiando a sectores como el agroalimentario, bebidas con denominación de origen, manufactura avanzada, automotriz, autopartes, dispositivos médicos, química y farmacéutica, señaló la Secretaría de Economía. Como parte de las investigaciones en torno al delito de huachicol fiscal, la FGR detectó una red de contrabandistas ferroviarios en el que participan empresas y agentes aduanales. La FGR detalló

0: adelantó que tomarían medidas adicionales contra Irán, amenazando con atacar nuevamente la infraestructura civil. Quedaron definidos los partidos de la ronda de cuartos de final de la justa mundialista que comenzará mañana con el duelo entre Francia y Marruecos. Los demás encuentros serán entre España contra Bélgica, Noruega frente a Inglaterra y Argentina contra Suiza. Con información de reporteros y corresponsales para MBS Noticias, Jiro Montes de Oca.
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0: 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Son las 9.
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0: que la que entré antes, ¿va? Pero es que es la emoción y toda la enjundia que me da estar contigo, mi querido Fer, ¿cómo estás?
1: Jessy, todo bien.
0: Felices de estar acá.
1: Felices también de estar aquí en Amigos Sin Derechos. Tenemos programamón.
0: Sí, pero de los fuertes.
1: De los buenos.
0: Sí, de los que dejan morete.
1: Exacto.
0: Sí, señor. Sí, señora. Así estamos el día de hoy, saludando con muchísimo cariño a la gran cadena EXA, también a la gran cadena La Mejor, a la cadena Globo. Estamos en Noticias, en BBC Noticias a través de YouTube y estamos conectados a las redes sociales de todas estas estaciones. Estamos de Mérida a Tijuana, de Tijuana hasta Mérida, mi querido Fer, felices, y nos puede escuchar en podcast también en los Estados Unidos.
1: Exactamente.
0: En cualquier plataforma, ¿no?
1: Ahí estamos en todas partes y hoy tenemos un invitadazo, va a estar con nosotros en Amigos Sin Derechos, al ratito vamos a platicar con él. Él es un comediante, hijo de una leyenda, es actor, es conductor, la hace de todo como uno, su nombre es Juan Pablo Fernández y al ratito vamos a cotorrear con él.
0: También estará Gris Romero con nosotros en la música y pues hay que platicar de cómo va el torneo. Hoy fue ahora sí que día de descanso.
1: Me sentí raro, Jessy. No supe ya ni qué hacer.
0: Sí.
1: Dije, ya mi vida no vale nada.
0: No, hombre, fíjate. Estoy aburrido. Que ayer estuvo bien interesante. Fuimos a comer a un lugar argentino.
1: Sí.
0: Donde estaba lleno de colombianos y suizos.
1: Ah, mira.
0: O sea, sí hay.
1: En un lugar argentino lleno de colombianos y suizos.
0: Y pues nada, que la tragedia llegó, se apoderó de los amarillos. No de los que tú odias, sino de los colombianos. Y pues están fuera de la Copa del Mundo.
1: La verdad, sí, un resultado que a mí me sorprendió, la victoria de Suiza. Y mañana, por cierto, tenemos partidazo que va a ser uno de los mejores juegos en estos cuartos de final. Lo veo muy parejo, ya se enfrentaron en Qatar hace 4 años. Tuvo la victoria a Francia, pero mañana juega Francia en contra de Marruecos, que me parece va a ser uno de los juegos pues más parejos de estos cuartos.
0: Y regresando a lo de ayer, pues ni con Camilo Vargas pudieron empezar.
1: Además es un arquerazo para los penales.
0: Fíjate, analizando, me decía Paquito Ánimas ayer, se tiró los cuatro primeros penales, se tiró a la derecha.
1: A la derecha.
0: El único penal donde se tiró a la izquierda, entró por la derecha y marcó la derrota de Colombia. Pero bueno, finalmente los colombianos también fallaron. Lo de Argentina en la mañana fue un suceso.
1: Un suceso, oye, que además muy polémico. Después de ir abajo 2-0, empatan, Messi desaparecido un ratito, pero bueno, Messi parece que está desaparecido, pero cuando se prende, pum, hace lo que hizo y lo que vimos en este pase al Cuti Romero, que puso el 2-1, y luego Messi empata el juego, y luego Argentina, ya faltando minutos para que termine y que se fuera el partido a tiempos extras, lo gana 3-2 con ese gran cabezazo de Enzo Fernández.
0: Oye, a ver, esta pregunta se le hice en la mañana a Alfonso Arturo Vera Prendes, el todoterreno Vera, y te la pongo sobre la mesa. ¿Tiene razón Egipto de quejarse como se quejó de esta señal de racismo que hizo, de decir que es un torneo amañado, que es un torneo hecho a la medida para Argentina, que para qué los llevan si el campeón es Argentina? ¿Tú qué piensas?
1: No, yo siento que es la calentura del partido y de pronto cuando terminas un juego así en donde crees que mereces más, porque al final Egipto creía, porque le anulan además un gol que fue gol a partir de que hubo una falta ahí, me parece que sí podría ser polémica, pero en mi caso yo sí creo que sí lo pisa, entonces sí había razones para no marcar y validar ese gol, pero en el caso de Egipto yo siento que pues, salen, sobre todo el entrenador sale caliente del juego, pero creo que no hay razones para pensar que, o sea, en mi caso, bueno, al principio de la Copa hubo ahí una falta de Messi que también fue polémica, pero pues, en general yo creo que no hay muchas razones para pensar que la organización está ayudando a Messi o Argentina, porque pues al final Messi es un tipo que te cambia cualquier juego y sí hace la diferencia. Entonces yo creo que no hay razón como para decir que Argentina ya va a ser campeón del mundo porque lo están ayudando.
0: Oye, de alguna manera entonces fue la calentura del
1: mundo. Siento que sí fue la calentura del juego. Lo de estos gestos racistas, la verdad es que no sé si le dieron seguimiento, yo no he visto nada. Es algo que el entrenador se pronunció, pero al final no he visto si.
0: No, sabes que incluso estaba cerca Messi estaba tratando como de calmarlos.
1: Sí.
0: y no entendí bien a quién es, a quién le hacen la cruz con los brazos, que la cruz de
1: Racing. Parecía que se lo hacían al Dibu Martínez, ¿no? Como que iba la señal hacia al Dibu, pero al final pues no salió absolutamente nada, no hay ni una nota ahí que diga qué pasó, y bueno, pues al final ya gana Argentina.
0: A seguir con el torneo, con el fútbol, y pues vienen buenos partidos.
1: Exactamente, vienen buenos juegos, mañana el de Francia en contra de Marruecos, y es momento, mi querido Jesse, amigos de Sin Derechos, tenemos esta cápsula de Mon Gómez tras la derrota de la selección colombiana. Vamos a escucharlo.
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3: Amigos sin derechos, faltaba un integrante para los cuartos de final y sería Suiza o Colombia. Los colombianos ya no continúan en esta fiesta. Son los europeos quienes lograron su clasificación. Pero ¿cómo se siente la afición colombiana que aún permanece en territorio mexicano después de este resultado?
4: Ese es fútbol. Ahora sí que no gana el que juega mejor, sino el que mete los goles, ¿no? Y hoy Colombia jugó excelente.
3: ¿Qué tal los trató México?
4: Muy bien, la verdad, excelente. Nos vamos con un buen sabor de boca.
3: Yo soy de Bucaramanga, pero le dije a mi amiga, hay que apoyar hoy a Colombia, porque somos países hermanos. Muy bien, además en esta fiesta surgió justo hasta eso del noviazgo, que si México, Colombia, y ya ambas selecciones nos quedamos fuera.
5: Sí, no, qué lástima. Estamos tristes por doble lado, porque perdió México y ahora pierde Colombia.
3: ¡Ay, amiga! ¿Cómo te sientes?
5: No, pues muy triste, la verdad sí, muy triste. Muy triste porque pues sí, ya pues anhelaba otra vez volver a vivir lo que vivimos en el 2014, llegar a cuartos, avanzar y pues por primera vez poder levantar esa copa.
3: Pero además, bueno, en el caso de Colombia se venía de no haber clasificado en 2022 y hoy lo hicieron muy bien, se despiden hasta en la tanda de penales, peleando hasta el último segundo.
5: Bueno, sí, también nos hicieron soñar. Y bueno, hasta aquí en el último minuto estuvimos apoyando al final.
3: México y Colombia durante esta fiesta con una relación bastante especial que muchos hasta denominaron noviazgo. Y ambas selecciones se despiden de esta fiesta en octavos de final. Ya quedan definidos los colombianos, pues saliendo bastante tristes, no hay ambiente festivo, pero se continúa viviendo esta fiesta del fútbol.
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0: Aquí estamos en Amigos sin derechos. Gracias a Mont Gómez, que además estuvo ayer, que hace una chamba maravillosa.
1: Sí. Vayan ahí a checar las redes sociales. Nos platicó de su amistad con Julián Quiñones. Está bueno el chismecillo. Que era bien pedote. Sí.
0: Mira, fiestero.
1: Mira, yo la verdad, ¿quién soy yo para juzgar si yo soy igual?
0: Sí, no. A ver, sí, no. Si yo no tomo mamila, o sea, pero. Pero bueno, eso me dijeron, ahorita sí, ya me la cambian por fiestero, ¿no? Claro, está bien, sí. Era fiestero. Pero además no tiene nada de malo.
1: Además no tiene nada de malo. Estaba esto, sí, ¿no? Ya.
0: Oye, el invitado.
1: Oye, tenemos invitado, hoy aquí en Amigos sin Derechos, mi querido Jesse, invitadazo.
0: Sí, señor.
1: Está con nosotros, ni más ni menos que suenen los tamborazos.
0: Suena bien.
1: Juan Pablo Fernández, bienvenido.
6: ¿Cómo estás?
1: Mi querido Jesse Cervantes, que
0: feliz,
1: no te veías.
0: Carajo, ¿de hace cuántas canas no me veías?
1: Sí, te conocí antes de que fueras Jaime Maussan, güey.
0: Sí, estoy cabrón. No. Me quiero regresar a pintar el pelo, pero me veía
1: oye,
0: tan
1: pero
0: mal.
1: Si Chuy, mira, ya también. No, ya oye, mejor. Pero si Chuy también sí, ya te sí, vives sí, acá, sí. ¿Eh?
6: Pero tú no tienes pelo.
1: No,
6: pero
1: pues, exacto. Yo por eso uso gorra, para que no se me vea la pelona.
6: Oye, hablaban de Colombia. Sí. Les faltó. La neta, sí. Julián Quiñones, lo cepillaron, no lo convocaron. No, eso es karma, pues les faltó gol.
0: Oye, sí, y te voy a decir una cosa.
6: Nuestro Julián Quiñones.
0: Nuestro Julián Quiñones, le preguntamos al profe Osorio que vino, ¿sí? Y si él lo hubiera metido.
6: Sí, Juan Cambios Osorio.
0: Y sí. Y Don, más simple.
6: Sí, sí. ¿Qué pasó? Oye, usted.
0: Las Madrid que se pone con la Volpe. Están buenísimas. Pero él decía que él sí lo metería a jugar. Y luego vino
1: Aquivaldo Mosquera.
0: Y él dijo que no.
1: Dijo que no era.
0: Que él lo tendría en la banca, que él sí lo tendría en la banca.
6: Ay, es que envidioso el Aquivaldo, por Dios.
0: Sí, que él sí lo tendría en la banca. ¿Cómo has visto el Mundial?
6: No, bien, la verdad es que es un super mundial, le salió a Infantino, perfecto, ¿no? Por ahora, las 48 selecciones, ha habido buenos partidos, ¿no? Lo que sí que el arbitraje en algunos momentos o lapsos ha dejado que desear. El VAR, no tanto, pero los árbitros sí. O sea, lo de Argentina, yo creo que es mucho, porque es Argentina, porque las camisetas pesan y porque aquí hay una animadversión impresionante contra Argentina, porque nos han tenido de hijos, la neta.
0: Sí, claro.
6: Nos han eliminado de dos mundiales y medio. Porque el pasado también ahí colaboraron, ¿no? Y Messi polariza, igual que Cristiano polariza, pero es el mejor futbolista de la historia.
1: ¿Pero tú crees que sí le ayuda el arbitraje a Argentina o no?
6: No, es la polémica. O sea, en esta fue de criterio, o sea, si hay falta previa al gol anulado
1: el
6: de Ecuador.
1: Tón, sí.
6: Pero la de Salah no es penal, ¿no? Entonces, en esta no, lo que sí, a lo mejor sí era roja la primera de Messi, ¿no? Pero lo de Trump quitarle la roja.
0: Ah, ¿y eso qué?
6: Casi, mandato presidencial.
0: Sí,
6: Infantino, bueno, eso es corrupción, o sea, eso está asqueroso.
1: Sí, fue ridículo, la verdad. No,
6: eso es lo peor que le ha pasado a FIFA en este mundial.
1: Sí, totalmente.
6: Ya descarado, ¿no? Ya, pero
1: descarado,
6: bueno.
1: Descarado ya, sí,
6: o sea,
1: sí.
6: Eso fue ya.
0: Pero mira,
6: en lo absurdo. En los
0: llegaron los belgas y se pusieron.
1: 4-1 y se pusieron.
6: Sí, se pusieron idem.
1: Pero los va a eliminar España, joder.
6: Tu favorito España, ¿no?
1: Para mí, yo dije,
6: desde que fue campeona de Europa, porque ya la gente se lo olvidó, es que la actual campeona de Europa, España.
1: Que le ganó a Inglaterra.
6: Sí, además, le ganó a Inglaterra, yo creo que
1: en el 2024.
6: Sí. Campeón, sale de ahí, de la llave, porque va a ser la llave Francia España en semifinal, ya ahí sale el campeón. O sea, sí hay diferencia entre ellos y Argentina, que podría llegar de la otra llave, o Inglaterra, ¿no?
0: Yo creo que Argentina va a campeonar.
6: ¿Otra
0: va
6: vez?
0: Va a bicampeonar, sí, señor, y Messi va a levantar de nuevo.
6: ¿Tú eres mesista como yo?
0: Sí, señor.
6: Bien chingado.
1: Yo también soy mesista, a mí uno de ustedes dos, la verdad, soy fan de Messi, sí, por supuesto.
0: Y va a levantar por segunda vez la copa, poniendo en claro todo.
6: Sí, no, bueno, ya no habría dudas, ¿no?
1: No había duda.
6: De hecho, no hay duda, es el mejor futbolista de la historia, es el que ha roto todos los récords, tiene el de más títulos, el de más asistencias, tiene 8 goles a sus 39 años en un mundial.
1: ¿No te enoja cuando lo comparan con Cristiano Ronaldo?
6: Sí, porque Messi se compara con Maradona, con Pelé, no con Cristiano.
0: Exactamente.
6: La neta. No,
1: la verdad es que sí.
6: Está en otro nivel, tiene más calidad. En la era moderna es el de más talento y calidad.
1: O sea, oye. Ah, mira, nada.
6: Ay, cabrón, ¿qué es eso?
7: No, amor. Ay, ¿cómo que qué es eso?
0: ¿Qué es eso?
7: ¿Cómo dijo? ¿Qué es eso, Vi? Pude haber sido tu madre.
6: No, no, no. No,
7: chingues.
6: No, no, no, no, no, no, si usted no es la beba Galván.
7: Peor aún, te pude haber tragado. Pero te dejé vivir, Juan Pablo, y aquí estás. Aquí estás, mi hermoso.
6: ¿Estás diciendo que tuve un romance con mi papá?
7: Pues mire, de verdad que uno de los protagonistas de mi vida sexual ha sido José Ramón.
1: Sí, pero dime algo, ¿por qué no te menciona en el libro del protagonista?
7: Debería, fíjate, lo que pasa es que, bueno, pues lo nuestro fue un poco prohibido, lo nuestro fue un poco por debajo del agua.
0: Así son las cosas.
7: Ya sabes que yo luego me bajo y ahí debajo del agua.
6: No, pero mi jefe no tiene tan malos gustos.
7: Oye, pues no te... Ahora, pero en aquel entonces.
6: Sí, bueno, sí me chingó. Sí.
7: Le dábamos hasta que olía hueso quemado.
6: Sí, anduvo con la beba, imagínate. La beba tenía vara, usted no tiene.
7: No, yo no.
6: Por lo menos.
7: Perdóneme, pero discúlpeme. Yo soy una mujer que, bueno, pues tiene allá. No tengo pelos en la lengua, ¿verdad? Los tengo en otras partes del cuerpo. La lengua no los tengo.
6: Ya no diga,
7: Daniel, por ejemplo. Oye, Juan Pablo, qué gusto que nos acompañes.
6: Hombre, gusto.
7: Y ahí te veo luego con Archie Ballardi. Ay, qué resbalón tan pinche.
6: Sí,
7: no,
6: la neta, sí.
7: Oye, ¿por qué Archie Ballardi?
6: Para lo que alcanzó ahí en el podcast, ya es que no se puede.
0: Te mandamos el día que quieras.
7: Claro, sí, aquí estoy yo de cuerpo presente. Oye, nos debería de mandar mi querido Jesse, amoroso, jacarandoso y mi Fair Guys.
1: Claro que sí.
7: Que tanto lo quiero. Deberías de mandarnos al corte comercial como lo haría tu padre. Porque yo soy tu fans ahora que fui lo de México 86. ¿Cómo lo diría tu padre?
6: Claro, ¿no? Que sí, vamos a un corte comercial. Estamos aquí con un personaje espantoso.
7: Espantoso, no, pero sabroso, vieja, diría.
6: Bastante fea la señora, bastante fea la señora. Con Jaime Maussan, con este cabrón. Regresamos.
8: 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En un momento regresamos.
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9: En la conferencia matutina, la presidenta Claudia Sheinbaum reiteró que se le mintió al gobierno de México al referirse nuevamente al exembajador de Estados Unidos, Ken Salazar, y al caso del secuestro y detención del Mayo Zambada. La jefa del Ejecutivo Federal reveló que la FGR dará hoy información del caso.
10: Hoy la fiscalía entiendo que va a dar una conferencia de prensa, entonces hay que esperar a la conferencia de prensa de la fiscalía o un comunicado, no sé si es conferencia de prensa, comunicado, pero nos informaron que el día de hoy, con relación a lo que presentamos ayer, va a ser un comunicado.
11: ¿Y la nota diplomática no se tiene contemplada por ahora?
10: Es una consulta más que una nota diplomática, a través del embajador de Estados Unidos, y ya estamos esperando la respuesta.
9: El Fondo Monetario Internacional bajó la perspectiva de crecimiento de la economía mexicana para este año de 1.6 a 1.2% y pronosticó que para 2027 el Producto Interno Bruto de México será de 1.9%. Al respecto, el secretario de Hacienda y Crédito Público, Edgar Amador Zamora, señaló que la economía mexicana tendrá un mejor desempeño a lo estimado por el FMI. Esta mañana el Parlamento Europeo aprobó el Acuerdo Global Modernizado y el Acuerdo Comercial Interno con México, el cual permitirá que prácticamente la totalidad de las exportaciones mexicanas ingresen al mercado europeo en libre comercio, beneficiando a sectores como el agroalimentario, bebidas con denominación de origen, manufactura avanzada, automotriz, autopartes, dispositivos médicos, química y farmacéutica, señaló la Secretaría de Economía. Como parte de las investigaciones en torno al delito de huachicol fiscal, la FGR detectó una red de contrabandistas ferroviarios en el que participan empresas y agentes aduanales. La FGR detalló que hasta la fecha se han asegurado más de 51 millones de litros de hidrocarburos, los que representan una afectación económica de más de 764 millones de pesos. Una jueza de control vinculó a proceso a Hilda Lozoya por el delito de operaciones con recursos de procedencia ilícita y será el próximo jueves cuando resuelva si se cambia la medida cautelar para imponerle la prisión preventiva. La Fiscalía de la Ciudad de México, en coordinación con la Fiscalía de Morelos, ejecutaron una orden de aprehensión en contra de Víctor N., extitular de Pemex, por el delito de violencia familiar. El presidente de Estados Unidos y también ganador del Premio de la Paz de la FIFA, Donald Trump, dio por terminado el alto al fuego con Irán después de que se reiniciaran los enfrentamientos entre ambos países en el Golfo y Estrecho de Hormuz. Además, Trump adelantó que tomarían medidas adicionales contra Irán, amenazando con atacar nuevamente la infraestructura civil. Quedaron definidos los partidos de la ronda de cuartos de final de la justa mundialista que comenzará mañana con el duelo entre Francia y Marruecos. Los demás encuentros serán entre España contra Bélgica, Noruega frente a Inglaterra y Argentina contra Suiza. Con información de reporteros y corresponsales para MBS Noticias, Giro Montes de Oca.
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0: Ya estamos de regreso. regreso, estamos en Amigos Sin Derechos, estamos para la radio, en la cadena EXA, la cadena La Mejor, en FM Globo, en Noticias, y me da muchísimo gusto porque hoy nos acompaña, que se escucharon un mentiroso maravilloso, perdió Fergay, le dieron su besote y lo trae pintado Juan Pablo Fernández, 15 jugadores de Pumas y los dijiste.
6: Sí, 15 de que,
0: pero me Pumas y selección no nacional. Ni tú lo tomaste en cuenta.
6: El único que lo tomó en cuenta.
0: No, lo tenía sentado Efraín Juárez.
6: Y Aguirre sí lo tomó en cuenta unos minutos.
0: Sí.
6: No, bueno, buen jugador Memote que va bien por arriba, ¿no?
1: Oye, y hablando de México 86 y de jugadores de Pumas, en esa copa estuvo Hugo Sánchez y Manuel Negrete. En la película, en la película Hugo Sánchez, has platicado con él porque no queda muy bien parado, porque hay una escena en donde se dice que medio finge una lesión y como que no tenía muchas ganas de tirar penal en esa tanda de penales legendarios.
6: Se acalambra en ese México-Alemania en Monterrey, sí, previo a los penales en los tiempos extras, entonces ya no cobra el penal. Previo a eso había fallado un penal en el Azteca, sí, ¿no? Entonces la gente empezó a decir, pues medio se calabazó, ¿verdad? Sí, sí, sí. Y en la película se ve que, bueno, sale esa escena con Dieguito Luna, que es Rafael del Castillo, que era el presidente de la federación. Eso obviamente está aficionada porque le dice, pero si en Real Madrid no te pasa esto.
1: Sí, sí. Y dice, bueno, macho. ¿Y tuviste chance de platicar con Hugo? ¿Lo has visto? No, le vio la película.
6: No le gustó su personaje.
0: Sí, no le gustó.
6: Pero
0: no.
6: Me dice Diego, es la mejor promoción que nos pudo haber dado.
0: Sí, sí, total. Oye, claro. Estuvo buena la película, la verdad, la vi.
6: Estuvo buena, te gustó.
0: Encanto.
6: ¿Y qué tal lo hice de actor, carnal? Ya, ¿tú qué sabes de eso?
0: Muy bien.
6: Ah, qué bueno.
0: La verdad es que sí, porque yo tenía mis. Dije,
6: ¿tú dudas?
0: Es que está cabrón, ese era tu papá.
6: Sí, sí, sí.
0: Muy
6: porque cabrón. Aparte no querían la imitación. ¿Qué te pasa? ¿Qué
0: sí,
6: pasa?
0: No. Era el personaje más difícil, sí, junto con el de Hugo, creo.
6: Sí, Hugo. Sí.
0: Por la carga, claro, social y de la presión y la fama y
6: sí,
0: todo.
6: Sí, me dice Gabriel Ristein, es que quiero al de aquella época, ¿no? Sí. Y tú, pues, das medio look ahí, la voz también. No quiero a la imitación, ¿no? Porque ya sería una caricaturización, ¿no?
0: Sí, entonces, claro.
6: Pues ahí más o menos.
0: No, muy bien. Sí, fue una experiencia.
6: Sí, gracias, mi debut como el cine. Gracias a toda esta gente. Ya de aquí voy a Hollywood. Ya me llamaron.
0: Sí, sí, de Hollywood y varios más. Oye, sí. ¿Quién va campeón? Sí.
6: España.
0: Sí, España. España, ya lo habéis dicho.
6: Sí,
0: España. Final, España-Argentina.
6: Creo que
0: se puede dar,
6: sí.
0: ¿Eh?
6: Sí, sí, sí, va por líneas distintas, entonces España-Argentina creo que va a ser la final. España no la han apretado, falta que explote Lamine Yamal y Pedri, ¿no? Que son ahí dos piezas clave que juegan en el Barça, pero España como que no ha jugado a 100%.
0: Oye, es España-Francia el semifinal.
6: Oh, es una final adelantada.
0: Es una final adelantada.
1: De verdad, ¿eh? Si es que pasa Francia contra Marruecos, si es que pasa, porque sí, está también
6: con su Francia contra Francia B.
0: Sí, ya lo dijo Chilabert.
6: Sí. Porque aparte de los de Marruecos hay de 26, 18 nacieron en Europa. O sea, es una selección ya más europea. Por eso estuvo en la semifinal pasada, en el mundial pasado.
0: Y ahora va a ser un juegazo.
6: Juegazo, ¿no?
1: Sí. Va a Oye, quitando chispas, a Messi, que me imagino que lo mencionarías, ¿quién te ha llamado mucho la atención de futbolistas en esta copa?
6: No, pues obviamente los franceses, Mbappé, Dembélé.
0: Dembélé es una locura.
6: Y hay otro, el Michael Olise, es un crack, ese cabrón. Un crack, o sea, lo que hace él, pues lo hacen pocos. Lamine Yamal, obviamente, pero le falta explotar, sí, ¿no? Y obviamente jalan.
0: Oye, te voy a decir una cosa, los ingleses vienen acá, ¿eh?
6: Sí. Sí, México se enfrentó a una potencia, ¿no? Porque sí, aparte juegan en la Premier, ¿no? Harry Kane es junto con Haaland es el mejor 9 del mundo, ¿no? Entonces, y lo de Jude Bellingham ya lo conocíamos del Real Madrid, o sea,
0: pero fue gente, el despertar
6: mucha
0: aquí,
6: gente, ya sabes que son bien, ya sabes, hay gente que nada más ve el fútbol cada 4 años.
0: Claro.
6: Entonces, ¿quién es ese güey?
0: ¿Quién es ese güey?
6: Es titular del Real Madrid.
1: 50 millones de euros vale, sí.
0: 130.
6: 130. De esos amigos que no sale que no sé ni lo que es un fuera de lugar y están en el Azteca, güey.
1: Claro.
6: Y tú.
7: De Fergay no va a estar hablando. Oye, mi rey.
6: De hecho, era Poncho Verón.
7: Qué placer haberte tenido aquí, pero más placer es el que vamos a experimentar. No, hombre. No, todavía no, pero queremos que nos digas qué estás haciendo ahorita, porque sé algo de Fox, ahí donde tengo grandes amigos y donde se han corrido otros tantos que también.
0: ¡Oh! ¿Qué pasó, señora?
6: No, es que yo estoy en el Fox bueno, no en el pirata. Oye, estoy en el Fox que sí tiene derechos.
7: Nosotros no, pero no nos importa.
6: Mano árbitro. Porque acá sin derecho, amigos sin derecho.
0: Sí,
6: estoy en Fox en un programa que se llama Mother Soccer.
7: Ay, qué rico.
6: Y todos, hijos de su mother soccer, así tenemos que abrir el programa. Y es, ya sabes, deportivo cómico mágico musical. Estoy ahí con Josgar Gutiérrez, que fue portero de Cruz Azul, y con Ana Valero, y pasa diario de 12 a 1 de la tarde ahí en Fox.
7: Oye, pues Fox, un One. Placer de haberte tenido.
6: No, yo hombre, un placer es mío.
7: Estoy preparando un masaje prostático ahí atrás.
0: Mira. Ah, qué bonito.
7: En camerino.
1: Que sí, fue un agravamiento cuando lo invitamos.
0: Lo va a grabar.
7: Y con cámara hiperbárica.
1: Ah, sí.
7: Ándale.
1: Se va a meter la cámara.
6: Paso sin ver.
1: Se va a
7: meter una cámara así bonito y luego el masaje prostático. No se los quiero decir, no se los quiero contar, ya se lo han imaginado.
6: Yo estoy perfecto de la próstata, no necesito.
7: Mira, eso decía
0: varios. Hay uno chiquito. No, no sé.
1: Ya, Jessy, pasó por
0: ahí. Sí, ya, veme mi sonrisa. Si por eso veo ovnis, cabrón. A partir de ahí.
1: Oye, Juan Pablo, ¿cómo te encontramos en redes sociales, amigo?
6: ¿Sabes con el celular, güey?
1: Así, ya nada más. No, no, ¿agarras tu celular?
6: No, arroba Juan Pablo FDZ 6 en Instagram y Juan Pablo FDZ en Twitter.
1: Muy bien.
6: Yo le digo Twitter y Estadio Azteca.
0: Sí. Coloso de Santa Úrsula.
6: Ya, ¿quién es para campeón tú?
0: Yo, Argentina.
6: Ah, sí, ya me dijiste.
0: Sí, Argentina. Y no he dicho ninguno. No, desde que empezó.
1: Sí, lo dijo, sí.
0: Argentina.
1: Yo desde mi quiniela, desde el principio, puse que España.
6: Eso, chinga.
0: No, Argentina.
6: Es que están los chavales aquí de la Roma.
1: Vamos a ir a festejar a las Cibeles allá en la Roma.
7: Oigan, pues ya para terminar nuestro blog, ¿qué les parece? Dos gritan, ¡beso!
0: ¡Beso! ¡Beso!
7: ¡Beso!
0: ¡Qué bonito!
7: Te voy a tener que dar un beso, mira.
0: Sí, sí. Y la comisura. La comisura, señora. No.
1: Iba a pasar.
0: ¡Ay, qué bonito! ¡Sí fue la comisura!
1: Sí te buscó la boca y todo.
7: ¡Ay, no, pero de veras!
6: Ojalá mi mamá no vea esto, y menos mi papá, ¿no?
7: Espérate los próximos.
6: Me cuelga de los tompiates.
7: Espérate los próximos 7 años.
6: Ya te vi besándote con un hombre, cabrón.
0: ¡Vámonos a esta cápsula de Caliente!
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17: Amigos sin derechos, Argentina se encuentra en cuartos y por acá tengo un aficionado. ¿Cómo estás?
18: Muy bien, ¿y tú?
17: Muy bien. Quiero preguntarte, ¿cómo ves a tu país dándosela pero a toda?
18: Es un mundial rarísimo. Yo juraba que pasaba Colombia ahora y ganó Suiza. Con Colombia iba a ser muy físico, no se gana patadas, y con Suiza la verdad que no espero que sea menos, o sea que va a ser, está muy difícil, la verdad que, pero los argentinos hasta el final, siempre, haciendo que el estadio sea local y que, bueno, pues nada, dándolo todo por la selección.
17: Esta justa han hablado de cómo Messi le pide al árbitro que pite y demás, ¿qué opinas al respecto?
18: Pues es lo normal, es el fútbol, ¿no? O sea, pasa que se critica mucho, pero realmente es la picardía del fútbol, es eso, ¿no?
17: ¿Pero para ti es normal que un jugador le dé órdenes a un árbitro?
18: Antes se lo insultaba, se lo empujaba, se le gritaba, ahora se puede hacer menos, pero creo que todos los jugadores reclaman, solo que, bueno, a veces se llama más la atención cuando ciertos jugadores o ciertos países reclaman y por ahí se deja de pasar cuando otros lo hacen.
17: Sabemos que Messi es una pieza clave en tu selección, pero ¿quién también de los seleccionados la está dando toda esta, literal, luchando por tu país?
18: Pues Lautaro, Martínez, Licha, Enzo, La Araña, Martínez hoy, pobre. No le llegaron mucho, la verdad, en el Mundial, y las pocas veces que le llegaron sí lo hirieron, pero bueno, pues sigue siendo un arquerazo, y Scaloni, un gran, gran técnico.
17: Si Argentina queda campeona del mundo, ¿qué harías?
18: No, pues me voy a Argentina.
17: Allá te vas a festejar.
18: Sí, me fui en el 22, a partir de octavos me fui allá y creo que ahora haría lo mismo. Ya tengo mi pasaje, de hecho. ¿Sí? Y si pasamos a semi, lo adelanto y me voy para allá a verlo con mi familia.
17: Me encanta.
18: De Bocho. A mi esposa y, bueno, los perros se quedan acá.
17: Ay, qué bonito, me encanta que lo estés disfrutando al máximo, que ya tengas por ahí un pie en Argentina, por si sucede, esperemos que sí. Y gracias por la entrevista.
18: Ya, a ustedes, gracias.
17: Y bueno, así vemos a la afición de Argentina. Soy Karen Casillas y volvemos a esta cabina de Amigos Sin Derechos.
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0: 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Vamos con esta cápsula del Sarronara.
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20: Hola, hola, hola, Jessy Fer, amigos sin derechos, les mando un gran abrazo. Viene el primer día de descanso de 5 que tendrá programado el Mundial. La verdad, para la extensión del Mundial, 5 parecen pocos días de descanso sin partidos, a eso me refiero. Los cuartos de final ya quedaron listos y definitivos. El 9 de julio, Francia contra Marruecos en Foxborough, lo cual habla de un partido muy cerrado sin duda, pero Francia sin duda lo seguimos candidateando como el favorito por encima de Marruecos para accesar a la siguiente fase. España contra Bélgica en Inglewood, en California. Una España que ha dejado claro que cuando reacciona con su medio campo y el talento que tiene, puede marcar una enorme diferencia ante el conjunto de Bélgica, que, bueno, deshojó la margarita de manera espectacular con la polémica de Florian Balogun. ¿Por qué? Porque después del triunfo, claramente hicieron una protesta de los dos lados, uno oficial y otro en redes. De forma oficial, su federación marcó un proceso para llevarlo justamente con el TAS, el Tribunal del Deporte a nivel mundial, pero el TAS no se lo aceptó porque dijeron que a final de cuentas, pues en la polémica o en la problemática de la expulsión de Florian Balogun, ellos no estaban involucrados, así que lo desestimó como tal. Pero sí, a través de las redes, la primera protesta fue la que hizo Romelu Lukaku cuando con la oreja tocó justamente de esta manera y señalaba los 4 goles que le habían hecho Estados Unidos, apuntándoselo prácticamente a Gianni Infantino, que estaba presente dentro del partido. De la misma manera, tacharon la palabra soccer, y lo hizo a través de las redes de los jugadores del conjunto de Bélgica, y que realmente se llamaba fútbol. De alguna u otra forma, la justicia deportiva se aplica para el conjunto de Bélgica después de haber vencido al conjunto de los Estados Unidos. ¿Cómo continuarán en toda la fase de los cuartos de final? Noruega enfrentando a Inglaterra, esto será en Miami. El calor para dos equipos europeos será importante y sin duda un partido indiscutiblemente lleno de fútbol por las capacidades de ambos equipos. El mismo 11, pero ya por la tarde, Argentina estará enfrentando a Suiza, un Suiza que se acaba de ver sin duda como la enorme sorpresa y el caballo negro, accesando ya a la fase de cuartos de final, y esto sucederá acá prácticamente en Kansas City. Voy a retomar un poco también lo que fueron las protestas ya del equipo egipcio sobre Argentina. Con toda honestidad, la primera protesta es sobre la falta que se le hace en el segundo gol que fue anulado, no el segundo que se anota y si es válido, y determinan ellos que no debió haberse anulado, aunque hay una falta, un pisotón que se genera justamente cuando viene una descolgada del conjunto egipcio para conseguir la segunda anotación. Me parece que no es válida la protesta, a final de cuentas Argentina terminó por marcar un regreso espectacular. Y otras dos que sí me parecieron algo importante fueron dos revisiones que pedían un penal que se genera por parte de Mo Salah, que cae en el área y que nunca vimos la repetición como tal. Incluso los árbitros ni siquiera vieron la posibilidad de hacerlo, y de ahí se desprende justamente el gol que marcaría el empate para Argentina, el 2-2. Ya después, en la última parte, hablaban de ellos también, de la desestimación de un segundo penal. La verdad es que Letelier, el árbitro en turno, pues sí fue muy señalado. Creo que también la situación que vivió Egipto, el darle esta enorme ventaja de 2 goles por después venir la vuelta, bueno, marcan un poquito el destino del partido. Yo en lo personal, a lo mejor tomo una en cuenta la de la caída de Mo Salah en el área del conjunto argentino, pero aún así hay que destacar lo valioso que es Messi todavía para este equipo. Increíble lo que hizo, la forma de llevar el partido, por como también entró en un proceso de frustración al fallar un segundo penal en este torneo, pero la forma en que empieza a alinearse recargando a la derecha para tratar de meterse dentro, mete una asistencia espectacular para el remate de Romero, y después sin duda el segundo gol con el que se empata. Increíble lo hecho por Argentina, está en una siguiente fase, aunque no lo veo como favorito para llevarse el torneo. Pero bueno, ya platicaremos de ello más adelante, les mando un gran abrazo.
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0: Bien,

0: Juan Pablo Fernández.
1: Ay, no sabes.
2: Trae aquí
0: le puede echar una llamadita.
1: Sí, claro, sí. Una llamadita y una también con M de esas mismas, pero con M.
2: Muy bien,
1: pero no. Sí, querido.
2: Qué bonito.
1: Mi querido Vergay.
2: Oye, pues, ¿con qué va a adivinar hoy mi Rosy Vidente?
0: No,
2: espérense.
0: Se le está dando.
2: No,
0: le está metiendo el chamuco.
2: Es un exorcismo eso.
0: Cuidado.
2: Ya se le volteó la cabeza.
0: Ya me notas la cabeza.
2: Se le dieron los calzones. Cúbrale los calzones a la señora, por favor.
0: Echa el aire. Hay que hacerle bolita.
2: Cúbrale los calzones.
1: Para toda la gente que nos está escuchando en radio.
2: Caneleados. No, yo vi aquí la reina.
0: Trae premios, sí.
1: No, pues nada, tuve una visión extrema. Acabo de tener un contacto extrasensorial con el más allá. Con el más allá y el más para acá. Ay, que sí. Yo me veo muy cerca de usted en la mañana. En la mañana.
2: El mañanero.
1: Como despertar juntos.
2: ¿Qué?
1: Decirle buenos días,
0: ¿qué pasó?
1: Aquí, no, como decir.
2: No sé.
1: Sópleme las lagañas.
2: No, espérate. ¿De qué está hablando, señora?
1: No sé.
2: Próximamente. No la vayan a regañar allá, ¿eh?
1: No, con el favor de Dios va a ver que no. Oigan, muchachos, pues aquí estamos. En la hueva, diría una comadre mía.
2: ¿Qué
1: ¿no?
2: pasó?
0: ¿En la qué?
1: Pues nada, hoy no hubo juegos ni nada,
2: no,
1: hombre.
2: No, pero mañana sí puede hacer una predicción para mañana.
0: El de Francia a Marruecos, ¿cómo ven?
1: Ya lo había dicho.
2: Pero no trae nada aquí, o sea, para adivinar.
1: No, es que ahora nada más vengo sintiendo lo que viene siendo las vibras. Porque ya el báculo fue un fraude.
2: Sí, las
1: bolas me las demandaron.
2: Sí.
1: O sea, la mano la leo y no le atino. Pero yo sí, lo que había dicho el día de ayer es que Marruecos gana.
2: ¡Pum!
0: No. Y lo que yo decía, Jessy, es que si decía Marruecos hay que irle al contrario. Entonces Francia va a ganar.
1: Ay, qué cuyello.
2: Fernando, Fernando, ya.
0: Sí, me sentí mal de, como me lo dijiste, fíjate, una disculpa, ¿no?
1: Ay, no, Fernando.
0: Retiro lo dicho.
1: Pero si tú quieres, te doy un beso ya, pues. O sea, en son de. No soy una mujer que guarde rencores, ni mucho menos. Mira.
2: ¡Qué bonito! ¡Qué bonito! ¡Qué cosa! ¡Feliz!
0: ¡Se me está metiendo el chamuco!
2: ¿Cómo? ¿Qué pasó, perro? ¡Tranquilo!
1: Dios mío.
2: Ya lo perdimos, señora. Denle respiración de boca a boca.
1: Ay, dije, ya se quedó tieso como nunca.
0: Ay, qué fuerte.
1: Ay, pues bueno.
2: ¡Poetisa!
1: Gracias, pueblo mexicano. Gracias por su apoyo como poetisa y también como pitonisa. Aunque nunca le atine, aquí está mi amor en estas letras. Un aplauso, por favor, bonito.
0: Sí, te lo mereces.
1: Me siento Juan Graviel en el Palacio de Bellas Artes de tanta porra que tengo. Así que bueno, pues damas y caballeros, esto dice lo siguiente, dos puntos de aparte. Alzo el alma en mi poesía. Los de Stab son bien arrechos. Y yo soy como su madre, en amigos sin derechos. ¡Oh, qué buena compañía! Hemos hecho por las noches el fútbol y la poesía. Pa' que Fer quizá te moches.
2: Ya se mochó.
1: Necesito un fuerte aplauso al grupo de panelistas. Faitelson, el Sar y Memo. Del deporte son artistas.
2: ¡Qué bonito!
0: ¡Chulada!
2: ¡Qué bonito!
1: Y no digan que estoy sola y que no he tenido amantes. Yo ya tengo catedral. Es mi amor, Jessy Cervantes.
2: ¡Qué bonito!
0: ¡Qué bárbara!
1: ¡Vuela, petirrojo! ¡Vuela lejos y con prisa! Aquí estoy para su antojo. Soy poetisa y pitonisa.
2: ¡Qué bárbaro!
1: Forma de
2: o sea, las demás capillitas, ¿no?
1: Exacto, todos
0: yo
1: los
0: soy
1: demás
0: capillita, son... entonces.
1: Capillita. Capillita.
2: Vamos a un corte de la radio, señora, y regresamos.
1: Ay, claro que sí.
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0: 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Continuamos.
1: Bien, aquí estamos ya de regreso en la radio, en Amigos Sin Derechos, este programa que transmite de 9 a 10 de la noche a través de la gran cadena EXA, de la gran cadena La Mejor, de FM Globo, y estamos también en MBS Noticias a través de Facebook y de YouTube, y está con nosotros. Preséntele usted, señora, para que sea así como muy...
2: Pues tenemos, damas y caballeros, a una niña que yo quiero muchísimo, ella se llama Cris Romero.
3: Hola.
1: Equivocó.
4: Sí, es Cris, Cris, no Cris.
2: ¿Cris?
1: No, dijo Cris.
2: ¡Cris Romero!
1: Dijo Cris.
3: Yo creo que se fue Cris, pero...
2: No, no, es que dije Cris. Es que tengo paladar rendido.
3: Está bien, no te preocupes.
2: Tengo el paladar rendido, a veces no se me
1: llega el paladar rendido. Mentira.
3: No pasa nada, estoy contigo.
2: Oye, Cris, es que ahorita platicábamos fuera de la Greyes y Fer, público en general, que es de un lugar donde se hacen las tortillas de harina bien ricas.
4: Sí.
2: Y luego se les pone guisado y luego se envuelven y son burritos.
4: Ahí, de Jiménez, Chihuahua.
3: De Jiménez, Chihuahua, así sí, es. Crecí en Delicias, nací en Jiménez, viví en Chihuahua, pero bueno, ahí estuve.
1: Y viene de Jalapa.
3: Y viene
1: de
3: Jalapa.
4: ¿Y qué hacías allá? Así en Jalapa, ¿qué hacías?
3: A Jalapa me fui cuando empezó la pandemia, como que dije, bueno, ¿a qué me quedo en Ciudad de México? No hay chamba, no hay shows, no hay nada. Me fui, me gustó y apenas estoy de regreso.
1: Ah, ok. O sea, qué bueno, o sea, qué gran elección, Jalapa.
3: Es que verdad, es muy bonito, la verdad, sí. El clima está súper chido.
4: Sí,
3: la
4: muy gente bonito.
3: Muy linda.
1: No, de verdad, sí. Yo me la paso muy bien cuando he ido. Digo, es no conozco, pero en mis sueños he estado. ¿Cómo has estado, Gris? La verdad es que gustazo tenerte acá. Bien. Me da gusto que estés en la música y bienvenida. ¿Cómo estás? Cuéntale al público.
3: Bien, la verdad estoy muy feliz de estar con ustedes. Gracias por el espacio. Tengo ya varios años dedicando a la música. Obviamente, durante mi estancia en Jalapa, bueno, los medios pararon un ratito, pero ahí sigo, no he parado de hacer música. Empecé con covers en YouTube hace casi 11 años, luego hice mi música y otra vez estoy haciendo un poquito de covers, un poco de todo, y al final lo que me gusta es interpretar y lo que la gente pueda conectar con mi proyecto es lo más importante.
1: Oh, ¿cuando dices mi música, son tus canciones?
3: Sí, también.
1: Ah, qué bueno.
3: Sí. Me di la oportunidad, la verdad es que yo no sabía que me iba a dedicar a la música, entonces componer no era como mi parte fundamental, ¿no? Yo estaba haciendo videos en YouTube en mi casa, le empezó a gustar a la gente, y ya que me empecé a dedicar a esto, pues dije, bueno, ¿y yo qué escribo? Vamos a ver qué pasa. Y le he ido muy bien también a mis propias canciones, entonces contenta con el resultado.
4: Oye, y ahorita le estás haciendo, perdóname, Rosa Concha, un homenaje a canciones del regional mexicano con Si Aún Me Piensas. A ver, platícanos qué tipo de canciones podemos encontrar en este EP.
3: Justo este EP es de mi infancia en Chihuahua. Yo crecí, repito, en Delicias. Mi mamá siempre escuchó regional mexicano los fines de semana. Entre semana escuchaba a Nicho Hinojosa, Shakira, Joan Sebastián. Entonces creo que por eso mi música está tan fusionada, ¿no? Pero un día que íbamos en carretera, hace como 2-3 años, me dijo: hija, has grabado muchas canciones del regional mexicano, pero no esas con las que crecimos o creciste en casa. Y decidí hacerle este homenaje más que nada a las canciones que mi mamá escuchaba en ese tiempo, que tenía mi edad, y que yo le decía: mamá, ¿todo bien en casa? O sea, son canciones como bien dolidas y así. Y ahora a mi edad, bueno, entiendo que no hay que estar tan dolido, simplemente son canciones que son muy buenas y que llegan independientemente de cómo te sientas.
4: Dice a mi edad, sí, viejo, ven.
3: Oye, mi mamá me tuvo a los 20, pero yo tengo 34.
1: Aquí en Mausán soy yo.
2: Yo tengo 25, qué barbaridad. Ay, mira,
1: pero sin quitarse ese delantal. Por eso tiene usted el busto así.
2: Oiga, sí, pues ya se me hizo bolas.
1: Chichita discotequera.
4: Claro,
2: sí. Una cosa muy preciosa. Siempre en domingo, claro, la porra es siempre en domingo.
1: Sí, si las risas no son grabadas, las porras son en vivo también.
3: Me gusta, me gusta.
4: Mira, sí.
1: Sonríes en vivo, Gris.
4: Te los juramos que no son grabadas.
3: Me encanta.
1: Aplausos. Aplausos. Todo es real, aquí todo es real.
4: A ver, un bú.
2: Bú.
4: Te lo juro que todo es real. Un Ahí está, Gris.
1: Bonito, ¿no? Te sentías bien de manada.
4: Sí.
1: Oye, Grisia, ¿qué nos vas a cantar?
3: Si gustas algo de lo del EP que se llama, seguramente lo conocen, se llama Hasta la Miel Amarga. Todos se la saben. También los coros pueden estar por ahí.

0: Mira, me encantó. Y el vibrato que tiene la
1: cara. Ay, buen vibrato. Oye, que, sí, que te lo preste un rato para que te diviertas.
0: No, ¿verdad? Juega con él. No, yo también, por ejemplo, la bendito, bendito. Este vibrato solamente yo lo tengo y después
2: excelente.
3: Oye, ¿de conciertos, de shows, cómo andas?
2: Justo acabo de terminar una gira en acústico que empezó en enero. Le acabamos de poner pausa este mes. Vamos a estar trabajando con la promoción del disco y todo para volver en agosto. Empezamos en San Luis Potosí, de ahí poco a poquito vamos avanzando. El anuncio ya en los siguientes meses. Me voy a Sudamérica, también creo que voy a España y a hacer un par de medios. Ahora sí, fuera del país, la verdad estoy muy contenta por el recibimiento que ha estado teniendo mi proyecto por allá. Pero bueno, también cerramos obviamente por acá en México.
3: ¿Será fin de año o qué?
2: Sí, más o menos noviembre, diciembre por ahí.
1: Oye, ¿tus redes sociales para que la gente esté ahí en contacto contigo y sepa de dónde vas a andar?
2: En todos lados estoy como Gris Romero, gris como el color, gris con doble S, Gris Romero. Gris. En absolutamente todos lados.
1: ¡Qué gris!
0: Gris. Es que yo tengo una forma de pronunciación muy bonita.
2: Me gustó, está bien.
3: Francesada.
0: Acá con la nasal, así, gorri.
2: Me gusta.
0: Entonces, ¿cuál era, maná?
2: Gris Romero, en todos lados estoy por ahí disponible. La verdad es que me gusta mucho estar en contacto con la gente, así que si me puedes buscar en redes, me puedes pedir canciones, podemos estar en contacto en lives y demás. Me gusta mucho, las redes sociales han sido el pilar de mi carrera durante todos estos años, entonces ahí nos estaremos leyendo.
3: Sí, que... ¡Otra! Sí, sí, que cante, que cante.
0: Bonito público.
1: El público en vivo, que lo piden. ¿No crees que es el sonidista poniéndole de que, a ver, uno aquí en el piso?
3: No, Gris, aparte.
1: Aquí en el piso. El sonidista está en frío.
0: Tienen hasta sindicato de público. Sindicato de trabajadores de público de CADSB, de CRLB.
2: Perfecto.
0: Otra, mi amor, pues sí, una vez. Hasta que nos toguenos o nos agomítenos.
2: Ahí va. Esta sí es de mi autoría, se llama Yesterday.

0: señora. Y de ojito cerrado y todo, ¿eh? No, no, no.
1: Es como yo cuando estoy haciendo cosas cochinas.
0: No, che, ¿qué tiene los... que ver? No, pero estaba cantando.
1: Sí, pero
0: algo
1: es que cada donde... quien tiene sus pasiones, ¿no? O sea, yo sí. Cuando así con los ojos de muñeca descompuesta, así en blanco y para atrás.
2: La cosa es hacerlo con pasión.
1: Sí, qué hermosa, mi querido. Oye, y cuéntanos tus principales inspiraciones. Es una pregunta muy bonita que siempre me gusta hacer.
0: Ay,
1: me
0: encanta esa
1: pregunta. Aprendí con Verónica Castro.
0: Nunca la había escuchado yo.
1: No, la aprendí con Verónica Castro y en...
0: Casi nadie la hace.
2: No, casi no, me gusta tu propuesta.
1: Sí, ¿cuáles son?
2: Yo creo que la mayor inspiración que tengo definitivamente es mi familia. Creo que el tener el apoyo es súper lindo. Inspiraciones en la música, Jessy Joy, Shakira, Pablo Alborán, Leonel García. Pero 100% en mi casa creo que es lo más importante para mí.
0: Oye, ¿y se avecina alguna, a lo mejor, colaboración con alguno de estos personajes que mencionaste?
2: Me encantaría.
0: Y ya les mandaste mensaje directo.
2: Justo estamos planeando algo como para podernos acercar. La verdad es que, bueno, Jessy Joy lo sabe perfecto. Por ello subí mi primer video. Es una cosa muy linda que he tenido la oportunidad de compartir varias veces. Yo solamente estaba en mi casa, quería llamar la atención de ellos porque soy súper fan. Y ellos me repostearon y gracias a eso empezó a llegar gente a mi canal. Y gracias a eso hoy me dedico a la música. Entonces,
0: pues te tenemos una sorpresa.
2: No, cállate, me muero.
1: Con ustedes, Jessy
0: Cervantes. Los productores fue de ahí, se nos olvidó hablarles.
2: Sentí que hasta me puse roja, ¿no?
0: Oye, mencionaste a Joan Sebastián.
2: Sí, cántate muy importante una, también. Sí, claro, a ver.
0: Sí, ¿no?
1: ¡Ay, me ay. Joan!

0: por estar acá.
1: Gracias a ustedes por el espacio, un placer a ti, a toda la gente que nos está escuchando. De verdad, mil gracias. Bueno, a los tres por estar hoy conmigo. Gracias. Gracias.
2: Sí, gracias. Le pasó como los partidos, ¿eh?
3: ¿Por qué hoy?
2: Usted con los equipos. Gracias por estar acá.
1: No, ustedes, de verdad, muchas gracias a ti y también a toda la gente que está acá atrás. Mira, siendo posible.
2: Gracias, gracias.
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3: Diez con dos.

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0: 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Diez con 15.

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0: 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Diez con treinta.

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6: 10:43.

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1: 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Son las 11:00.

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4: 11:13.

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1: En la conferencia matutina, la presidenta Claudia Sheinbaum reiteró que se le mintió al gobierno de México al referirse nuevamente al exembajador de Estados Unidos, Ken Salazar, y al caso del secuestro y detención del Mayo Zambada. La jefa del Ejecutivo Federal reveló que la FGR dará hoy información del caso.
2: Hoy la fiscalía entiendo que va a dar una conferencia de prensa, entonces hay que esperar a la conferencia de prensa de la fiscalía o un comunicado, no sé si es conferencia de prensa, comunicado, pero nos informaron que el día de hoy, con relación a lo que presentamos ayer, va a ser un comunicado.
3: ¿Y la nota diplomática no se tiene contemplada por ahora?
2: Es una consulta más que una nota diplomática, a través del embajador de Estados Unidos, y ya estamos esperando la respuesta.
1: El Fondo Monetario Internacional bajó la perspectiva de crecimiento de la economía mexicana para este año de 1.6 a 1.2% y pronosticó que para 2027 el Producto Interno Bruto de México será de 1.9%. Al respecto, el secretario de Hacienda y Crédito Público, Edgar Amador Zamora, señaló que la economía mexicana tendrá un mejor desempeño a lo estimado por el FMI. Esta mañana el Parlamento Europeo aprobó el Acuerdo Global Modernizado y el Acuerdo Comercial Interno con México, el cual permitirá que prácticamente la totalidad de las exportaciones mexicanas ingresen al mercado europeo en libre comercio, beneficiando a sectores como el agroalimentario, bebidas con denominación de origen, manufactura avanzada, automotriz, autopartes, dispositivos médicos, química y farmacéutica, señaló la Secretaría de Economía. Como parte de las investigaciones en torno al delito de huachicol fiscal, la FGR detectó una red de contrabandistas ferroviarios en el que participan empresas y agentes aduanales. La FGR detalló que hasta la fecha se han asegurado más de 51 millones de litros de hidrocarburos, los que representan una afectación económica de más de 764 millones de pesos. Una jueza de control vinculó a proceso a Hilda Lozoya por el delito de operaciones con recursos de procedencia ilícita y será el próximo jueves cuando resuelva si se cambia la medida cautelar para imponerle la prisión preventiva. La Fiscalía de la Ciudad de México, en coordinación con la Fiscalía de Morelos, ejecutaron una orden de aprehensión en contra de Víctor N., extitular de Pemex, por el delito de violencia familiar. El presidente de Estados Unidos y también ganador del Premio de la Paz de la FIFA, Donald Trump, dio por terminado el alto al fuego con Irán, después de que se reiniciaran los enfrentamientos entre ambos países en el Golfo y Estrecho de Hormuz. Además, Trump adelantó que tomarían medidas adicionales contra Irán, amenazando con atacar nuevamente la infraestructura civil. Quedaron definidos los partidos de la ronda de cuartos de final de la justa mundialista que comenzará mañana con el duelo entre Francia y Marruecos. Los demás encuentros serán entre España contra Bélgica, Noruega frente a Inglaterra y Argentina contra Suiza. Con información de reporteros y corresponsales para MBS Noticias, Jero Montes de Oca.
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1: 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Once treinta.

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4: 1139.

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3: 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Número 2, cuando se dio el evento, se descubrió que Joaquín Guzmán había colaborado con agencias estadounidenses para ese traslado del Mayo Zambada a los Estados Unidos. Y por esa razón lo judicializó por el delito de traición a la patria, ya que el Código Penal Federal, a raíz del caso Álvarez Machain, creó un delito que consiste en castigar de 5 a 40 años de prisión al mexicano que ayuda, colabora a secuestrar a otro mexicano para entregarlo a autoridades extranjeras. 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
7: ¿Cómo están? Soy Claudia Mejía. Una nueva semana, un nuevo episodio. Hay un tema que, pues como mujeres tal vez sepamos cómo manejarlo, pero tal vez haya mujeres o adolescentes que aún no, y es este tema de la higiene menstrual. Y para eso tenemos a nuestra querida doctora Carelia Mendoza, ella es ginecóloga. ¿Cómo estás, doctora?
8: Muy bien, muchísimas gracias, un gusto estar con ustedes.
7: Hablemos de la higiene menstrual, pero sí quisiera como una guía, ¿no? O sea, saber el paso a paso.
8: Claro.
7: De una buena higiene menstrual.
8: Hablar de higiene menstrual es un tema bastante amplio en el sentido de que hay muchas cosas que aún no sabemos. Sin embargo, pues la mayor parte de nosotras tenemos el contacto o de alguna manera nos introducimos a la higiene menstrual como Dios nos da a entender, porque nadie nos explica qué usar, cómo usar, cada cuánto cambiarlo. En el mejor de los casos, nuestra mamá, prima, tía, amiga nos orientará un poco. Pero a pesar de todo lo que hemos avanzado en comunicación, en normalización del periodo menstrual, pues finalmente no hemos logrado que esto sea hablado de manera amplia, ¿no? Porque todo mundo esconde como esa parte todavía. En muchas ocasiones pensamos que esto es como algo que es sucio, ¿no?
7: Mucho tabú.
8: Mucho tabú, justamente. Lo primero que debemos de saber es, cada mujer es única, cada mujer tiene afinidades o facilidades para determinados productos de higiene menstrual, pero lo más importante es a ti que te sirve y a ti que te acomoda.
7: Esto de las copas no es tan nuevo, ya tiene tiempo, pero el otro día yo hablando con una prima le decía, bueno, ¿por qué no intentas usar la copa? Y dice, es que no he tenido relaciones. Y yo me quedé como en ceros y en blanco porque no supe qué decirle, porque no estoy informada sobre esta parte, este producto de la copa. Entonces, ¿esto es un mito? ¿Es real? ¿Quién puede usar la copa? Bueno, tú nos acabas de decir lo que mejor te acomode y te funcione.
8: Estos dos elementos, al igual que los tampones, son situaciones que tenemos o objetos que tenemos que introducir dentro de la vagina. Aquí el por qué usarlos o no usarlos cuando se ha tenido o no se ha tenido vida sexual depende precisamente de un mito que tenemos muy arraigado, de la cuestión de virginidad. Tenemos muchas veces esa idea de que si no se han tenido relaciones sexuales no se pueden utilizar este tipo de copas o de discos o de tampones. Si la paciente está consciente de que su virginidad está únicamente dada por una estructura anatómica que puede o no estar presente, puede o no romperse en el momento de la primera relación sexual, y para ella es mucho más fácil utilizar, mediante educación que nosotros le damos a veces en el consultorio, para la utilización de tampones o copas menstruales, pues adelante. Aquí la única situación es que cuando no han tenido vida sexual, utilizar este tipo de elementos puede llegar a producir un poco de dolor o incomodidad. Por eso es que muchas veces pues no se les recomienda, pero no propiamente está prohibido.
7: ¿Cuál sería la opción para las personas que no tienen un fácil acceso a estos productos?
8: En muchas zonas rurales incluso todavía utilizan telas como tal para absorbentes y no utilizar productos que sean desechables, y precisamente por el alto costo que tienen. Entonces son regiones en donde están acostumbrados a utilizar los recursos propios, porque no hay forma de que ellos tengan acceso a otro tipo de procesos o de materiales como las toallas sanitarias.
7: Y por ejemplo, si estas mujeres utilizan estas, supongo que son como los pañales que usan para los niños.
8: Sí, o incluso, por ejemplo, algunas telas absorbentes como los tipo toalla, la toalla para lavarse las manos pueden llegar a utilizar. Okay. Y lo único que se les recomienda es que estén perfectamente lavadas, perfectamente secas antes de utilizarlas, porque esto puede ser un factor de riesgo para infección. La copa menstrual es una excelente opción, pero también tiene ciertas situaciones que debemos de tomar en cuenta. Entiendas que tienes que cambiarlo cada 6 a 8 horas recomendablemente, incluso de acuerdo a la cantidad de flujo que tienes puede ser esto más frecuente. Al igual que con la toalla sanitaria, se recomienda cambiarla entre cada 6 a 8 horas para evitar algún accidente o alguna situación de infección.
7: Tipo de ropa interior.
8: Okay.
7: O sea, que podamos utilizar.
8: Bien. Independientemente de que estemos o no en un ciclo menstrual, nosotros debemos utilizar ropa interior que sea completamente algodón, es la recomendación siempre, completamente de algodón. Tratar de evitar que tenga colores, porque se ha visto que incluso los colores pueden llegar a tener algunos elementos que pueden ser disruptores endocrinos. Tratar de evitar telas sintéticas precisamente por el contacto con estos disruptores endocrinos o por contaminación. Y ropa que no sea muy ajustada, porque pues nos encanta meternos en esos pantalones súper embarrados que nos ponemos con calzador, pero no es como lo más sano, ¿no? Entonces, en cuanto a la ropa interior, pues no debe ser ajustada y debe ser de algodón preferentemente.
7: El lavado de manos. O sea, yo creo que debe ser el primer paso, así uses lo que estés usando, lavarte las manos.
8: Sí. Independientemente del producto que nosotros utilicemos, siempre se recomienda para remover cualquier producto de higiene menstrual lavarse las manos previamente, porque vamos a tocar nuestra área genital.
7: Ay,
8: y
7: sí,
8: todo lo que traemos en las manos, o sea, todo lo que toca nuestras manos en todos lados, pues tiene mucha contaminación de muchas cosas. Entonces lo ideal es sí lavarnos las manos antes de ir al baño.
7: Por favor, y después también, ¿no? Digo, la preciosa hay que cuidarla. A la hora de lavar tu área genital, hay demasiados productos también, existen muchísimos productos, jabones, lociones, etcétera, etcétera, etcétera. ¿Qué es lo recomendable para la limpieza?
8: Lo recomendable es no utilizar productos perfumados, que eso es fundamental. Bañarnos únicamente con agua y jabón, jabón neutro de preferencia, sin aromas, sin olores añadidos, porque estos pueden llegar a generar contaminación como lo hablamos con los productos de higiene menstrual. Entonces, realmente, otra vez venimos de campañas publicitarias en donde dicen que nuestro cuerpo tiene que oler a flores del campo, y pues la realidad es que no es
7: obvio,
8: cierto.
7: No.
8: Entonces, pues nos hemos acostumbrado a que debemos de oler perfumadas todo el tiempo, y esto no es necesario. Con que nosotros tengamos una higiene con un jabón neutro, un jabón de baño que no sea perfumado, es suficiente. Existen muchos productos, mientras estos no tengan algunos fenoles, algún aromatizante, podemos utilizarlos.
7: La limpieza para ir al baño, ¿cómo debería de ser?
8: Siempre tratamos de encontrar productos que nos puedan ayudar en nuestra vida diaria. Entonces, hay, por ejemplo, a quienes se les facilita las toallitas húmedas. La realidad es que dentro de todo lo que se ha estudiado, lo único que se pide es que si se utilizan, por ejemplo, toallitas húmedas, estas no sean con alcohol y no tengan ningún tipo de perfume. Entonces, lo que hacemos habitualmente y la práctica común es el uso de papel higiénico, con lo cual tendría que ser suficiente. Lo ideal es que nosotros tuviéramos un lavado con agua y posteriormente solamente secar a palmaditas con el papel higiénico, pero se considera que utilizar únicamente el papel higiénico y limpiarnos de adelante hacia atrás, pues tiene que ser suficiente para nuestra higiene.
7: ¿Y baño diario?
8: Baño diario, sí, por supuesto.
7: ¿Estés o no estés en tu periodo?
8: Así es.
7: Ok. Bueno, digo baño diario porque, bueno, una sabe de eso, ¿no? Entonces claro. Ya una a los dos días y no te bañas ya estás como de...
8: Exacto, es como pero incómodo, también ¿no? Tratar de no exagerar en nuestro aseo diario porque... Pues hay pacientes que se lavan con ciertos jabones que son muy abrasivos para la piel. Mm. Entonces, este tipo de jabones está prohibido.
7: ¿Cómo abordar este tema con las niñas, con las hijas?
8: Primero, debemos de aprender nosotros, quitarnos todos los tabús, todos los mitos que tenemos en la cabeza, quitarnos las dudas. Y segundo, pues entender que también nuestros hijos ahora tienen acceso a otro tipo de elementos que a veces pues llegan a conocer más de ciertos temas que nosotros. Entonces, entre mejor estemos preparados, podemos pedir apoyo de un médico para poder orientar a nuestros hijos sobre estos temas.
7: Pues muchísimas gracias por estar aquí y por darnos estos tips. Soy Claudia Mejía. Bye.

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0: 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Son las 12.

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2: Anoche

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0: Juan Lasarte.
1: ¡Arriba los Bunkers!
2: Gracias, Mon. Muchas gracias.
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0: esquina. No te vayas a marear, ponte Legendary.
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Qué buena rola estamos escuchando en estos momentos. ¿Cómo está, oiga? La rola es de Stevie Wonder, My Love Is With You, dedicada justamente a las víctimas de armas de fuego, porque hoy es el Día Internacional contra las armas de fuego, o bueno, a favor, mejor dicho, de la destrucción de las armas de fuego. Hoy es santo de Leire. Felicidades a Leire, Verónica, también de Everilda, de José y de Joaquín. Hoy también hay otras celebraciones. Llevamos ya en este 2026, pues un poquito más días de los que nos faltan. Estamos en el día 190 del año. ¿Qué año tan convulso, tan vertiginoso, tan intenso? Nos quedan a usted y a mí 175 días y se acaba el 2026. 6:08, me da muchísimo gusto poderlo saludar. Vámonos con todo. Esto es MBS Noticias, yo me llamo Luis Cárdenas.

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1: ¿Qué tal, amigos de MBC Noticias? Les informo el pronóstico del tiempo desde el Servicio Meteorológico Nacional. Actualmente, la persistencia de las circulaciones ciclónicas y vaguadas en niveles medios y altos de la atmósfera, además de canales de baja presión, el ingreso de humedad y el desplazamiento de las zonas tropicales número 16 y 17 sobre las costas del Pacífico, centro y sur del país, mantendrán las condiciones para chubascos y lluvias fuertes a muy fuertes, con descargas eléctricas y posible caída de granizo en la mayor parte del territorio nacional, pronosticándose lluvias puntuales intensas en zonas de Jalisco, Veracruz y Tabasco. Por otra parte, el anticiclón en niveles medios de la atmósfera mantendrá el ambiente caluroso a muy caluroso sobre entidades del noroeste y norte de la República Mexicana, prevaleciendo la onda de calor en Baja California Sur, Sonora y Sinaloa, e iniciando en zonas de Michoacán y Oaxaca. Para el Valle de México tenemos por la mañana cielo medio nublado con bruma, ambiente fresco en la región y frío en zonas altas, mientras que por la tarde se pronostica ambiente templado a cálido, cielo nublado, con probabilidad de chubascos y lluvias puntuales fuertes en la Ciudad de México y en el Estado de México, las mismas que podrían acompañarse con descargas eléctricas y la posible caída de granizo. La temperatura mínima en la Ciudad de México oscilará de 13 a 15 grados Celsius y la máxima de 23 a 25 grados Celsius, mientras que para Toluca, Estado de México, se prevé una temperatura mínima de 7 a 9 grados Celsius y una máxima de 19 a 21 grados Celsius. Se pronostica viento de componente sur de 10 a 20 kilómetros por hora, con rachas de hasta 40 kilómetros por hora en zonas de tormenta. Informó el pronóstico del tiempo Boris Hernández, desde el Servicio Meteorológico Nacional de la CONAGUA.
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2: A las 7:30 de la mañana, la presidenta Claudia Sheinbaum encabezará su conferencia de prensa matutina. Más tarde, al mediodía, presidirá el programa Sí al Desarme, Sí a la Paz en la Basílica de Guadalupe. A las 11 de la mañana, la CONDUCEF dará una conferencia de prensa para la firma del convenio de colaboración con la UIF. A las 11:40 de la mañana, la Cruz Roja Mexicana realizará una ceremonia de reconocimiento al equipo USAR nivel pesado, integrado por los especialistas que representaron a México durante la misión humanitaria desplegada en Venezuela. Hoy, Irán sepultará al que fuera su líder supremo, Ali Khamenei, en la ciudad sagrada de Mashhad, tras 5 días de actos fúnebres. El canciller alemán Friedrich Merz comparecerá a petición propia en la Cámara Baja del Parlamento para informar sobre la cumbre de la OTAN en Ankara. El presidente de Corea del Sur, Lee Jae-myung, comenzará una visita oficial a Mongolia. El primer ministro de India, Narendra Modi, viajará a Australia para reunirse con su homólogo Anthony Albanese. Y la Organización Panamericana de la Salud dará una conferencia de prensa sobre la situación sanitaria en las zonas afectadas en Venezuela y las acciones en marcha para apoyar la respuesta de salud tras los sismos del pasado 25 de junio.
3: Gran programa tenemos el día de hoy, 9 de julio, el año 2026. Harta cosa que comentar. ¿Cómo se están haciendo bolas con el tema del secuestro del Mayo Zambada? Ay, pobrecito, lo secuestraron. Ojalá si fueran de indignados, ojalá le pusieran así poquitita atención a la crisis de desaparecidos que tiene el país, a las tragedias que se van acumulando día con día, a las guerras del narco. Pero no, les preocupa que el socio de alguien, quién sabe de quién, pero de alguien pesado, ¿eh? Quién sabe de quién, haya estado secuestrado y llevado a Estados Unidos, que es pues, interesante el verbo, porque tiene mucho que ver con la ideología. Si eres muy pro 4T, muy pro peje, cabecita de algodón, secuestraron al Mayo, violaron la soberanía. Los gringos dicen extracción, otros le llaman captura. Muy interesante el verbo. Yo me rehúso totalmente a estar utilizando el de secuestro, pero bueno, le cuento los verbos que utiliza el poder. Secuestro, el que tiene el país en libertades. Ese sí, cañón. No hay libertad económica, tienes que pagar derecho de piso. No hay libertad política, te pone el narco a los candidatos. Ese sí es secuestro, para que vea. Pero bueno, ¿qué quieren que... Perdón. ¿Qué quieren que Estados Unidos les mande al Mayo? No, ahorita... ¿Cómo se dice y tu nieve de limón en inglés? O sea, ya sé literalmente cómo, pero ¿qué expresión tendrían ustedes para algo así en inglés, ¿no? Perdóneme, es que si me escucharas. Que Ken Salazar es el responsable. Lo van a meter al Moloya, ¿no? Me encanta el bajo reserva del Universal de hoy. ¿Sí lo leyó? Le adelanto. Le dice el bajo reserva, si no lo he leído. Pues sí, que el miedo y el terror de Ken Salazar será que no podrá presentar el libro en México, ¿no? Una de esas lo detienen en México. O sea, realidad alterada, nivel 4T, cayó. Está bueno, están haciendo muchas, muchas bolas con el tema. Se va a poner interesante. ¿Qué vale Rocha Moya, eh? ¿Por qué tanta defensa a un narco? ¿Qué sabe Rocha Moya? Platicaremos de eso. Hablaremos del exdirector de Pemex, Víctor Rodríguez Padilla. Se queda en prisión preventiva justificada por el miedo de fuga. Sus abogados alegan la edad, tiene 70 años de edad. Y además también que hubo agresiones de María Felicia Jiménez. Al parecer se llevaban horrible, perros y gatos. Que en algún momento la señora le clavó un bolígrafo en la mano. También dice el señor este Víctor Rodríguez Padilla. Al rato platicamos de este drama político que, bueno, pues tiene a otro exdirector de Pemex en la cárcel. Y hablando de exdirectores de Pemex, hablaremos también sobre el caso de Gilda Lozoya, la hermana de Emilio Lozoya, que podría estar en la cárcel también, si así lo determina una juez. Vamos a hablar sobre el tema. ¿Qué hizo Gilda Lozoya? Realmente nada. Ella es la beneficiaria en una cuenta que su hermano utilizó para lavar dinero. Nadie es culpable, perdóneme usted, nadie es culpable al final, pues de los hermanos o de la familia que tiene. Y no hay como que un dolo. Sí, está bien interesante el caso, lo platicamos más adelante, pero pues en el marco de las vendetas políticas podríamos llegar a ver una prisión preventiva. Hablaremos de Venezuela, hablaremos también del FMI, recorta el pronóstico de crecimiento para México a 1.2%, y eso si bien nos va. En fin, harta cosa. 6:16, me llamo Luis Cárdenas, vámonos con todo.
0: Estados. Sinaloa.
4: Fuerzas federales abatieron a Cristian Guadalupe N., alias Texas o 01, identificado como presunto jefe de Plaza de los Chapitos en Culiacán. El secretario de Seguridad, Omar García Harfuch, informó que durante la desarticulación de la célula delictiva, el personal militar fue atacado por civiles armados y repelió la agresión en defensa de su integridad. Además, 4 personas fueron detenidas y se aseguraron armas largas, cartuchos, droga y vehículos.
0: Nuevo León.
4: La Fiscalía Estatal detuvo a otro presunto implicado en el robo de 5 millones de pesos contra el Banco Bienestar ocurrido en el municipio de Guadalupe el pasado 22 de junio, por lo que suman 4 detenciones. El sujeto fue identificado como Ignacio N., de 57 años, y de acuerdo con las indagatorias, sería cuñado de la gerente de la sucursal bancaria, quien habría planificado con sus cómplices un robo a mano armada para cubrir un desfalco. El ahora imputado fue ingresado al Cerezo Estatal a disposición de un juez de control.
0: Campeche.
4: Fue localizada sin vida la pareja reportada como desaparecida desde el pasado 29 de junio, luego de que sujetos armados la interceptara y amagara cuando se dirigían a su rancho ubicado en la colonia rural La Chiquita. Las autoridades dieron a conocer que los cuerpos de Francisco Rocha Zapata y Edith Ortega a Bilbao fueron encontrados en un predio en el municipio de Escárcega. Durante las labores de búsqueda, las hijas del matrimonio denunciaron haber recibido amenazas e intentos de extorsión.
0: Puebla.
4: Debido a las desfavorables condiciones climatológicas, elementos de protección civil y rescatistas pausaron las labores de búsqueda en la gruta de Chichicazapán del municipio de Cuetzalan, luego de que fuera localizado sin vida uno de los integrantes de la familia que quedó atrapada por una repentina inundación a causa de las fuertes lluvias. 2 personas más fueron rescatadas, mientras 3 más permanecen desaparecidas. El edil Oscar Paula Cruz aseguró que este jueves se reanudarán las labores de búsqueda a primera ahora.
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5: El 9 de agosto de 2024, el entonces embajador de Estados Unidos en México, Ken Salazar, sostuvo que el gobierno de su país no participó en esta operación.
6: ¿Hay alguna orden de aprehensión en contra del piloto de la aeronave?
7: El piloto fue deportado, siguió operando, cometiendo delitos en México, es la información que consta. Fue detenido por portación de armas y fue entregado con base en la Ley de Seguridad Nacional al gobierno de Estados Unidos.
8: no había sorpresa. Como lo dije aquí, no fue nuestra operación, no fue nuestro avión, no fue nuestro piloto. Entonces, muy claramente lo digo aquí en el libro, que esa es la verdad.
9: ¿Es la confianza, diputado?
10: Me parece que de momento sí. No, la pérdida de la confianza es fundamental, sobre todo si el gobierno de México está haciendo un esfuerzo tan importante en la lucha contra el crimen organizado, porque somos empáticos con las muertes que ha tenido el pueblo estadounidense a causa del fentanilo.
11: Lo que me sorprende es cómo el gobierno de manera sistemática lo que hace es defender narcotraficantes y narcogobernadores.
12: Eso lo tendrán que hacer, tendrán que investigar, pues eso es un hecho que ya sucedió. Pero lo que es lamentable es que Morena no combata al crimen, eso es lamentable. ¿Y por qué estamos en este problema como país? Bueno, pues porque Andrés Manuel López Obrador dijo abrazos, no balazos.
13: Ahí no hay perspectiva de género que analizar, está claro que la quiso matar. Incluso hubo un intento de asfixiamiento, ahí la estaba asfixiándola, o sea, es una brutalidad.
14: Debería de ser juzgada por intento de feminicidio, tentativa.
13: Es tentativa de feminicidio.
15: Ya lo están magnificando ustedes y ya están, créanme, ese es el problema que estamos viviendo, ¿sí? La mediatización.
14: O sea, el linchamiento. Permítanme, mediático.
15: El linchamiento mediático, claro, lo están sentenciando sin previo juicio.
16: Abiertamente lo digo, tienen una urgencia de meter a la cárcel a mi representada, la máxima autoridad de este país. Nos llamó mucho la atención que dos veces pronunciara, de, en este caso, la máxima autoridad.
17: ¿Está hablando de la presidenta?
16: Sí, por supuesto, la presidenta de la República.
18: Fue una reducción en general de las estimaciones a las economías globales por parte del FMI. No fue una revisión exclusiva a la economía mexicana, digo, una revisión hacia la baja en general de la economía global.
19: Porque mientras gastan un cuarto de millón de pesos en solo 4 candiles de lujo para el vestíbulo, pues la verdad es que nos parece terrible porque los usuarios de la línea 2 y de toda la red padecen fallas diarias.
20: Pues hay que ponernos de acuerdo en estos 10 años cómo va a continuar el tratado. Y pienso, la verdad, que se va a renovar por otros 16, aunque sea dentro de 4 o 5 años.
21: Con toda la humildad del paraguayo, y este hijo de puta le niega la mano y le grita en la cara. Eso no es francés. Eso no hubiera hecho un francés nunca, nunca.
22: No creo que la guerra con Irán vuelva a empezar. Creo que va a terminar muy rápido. Atacaron un par de barcos, así que nosotros los atacamos mucho más fuerte. Cuando ellos nos atacan, nosotros atacamos 10 veces más fuerte.
3: Seis de la mañana con 22 minutos. Espérenme. Ay, alguien me está haciendo vudú. Como que no quieren que digamos cosas, ¿no? Bueno, ya, es que tenía muchos estornudos. Desde hace rato traía el estornudo atorado, pero ya salió. Gracias, perdóneme usted por iniciar así este jueves. Cuídese de las lluvias, está bien raro el cambio de clima. 6:22, hoy es 9 de julio. Me escucha a través de un podcast. Qué gusto me da por lo saludar. Estamos en todos lados rompiendo la barrera del tiempo y el espacio. Cualquier momento, cualquier lugar. En MBS Noticias. Le recuerdo también que estamos en vivo en Dish, en Megacable. Estamos también en estos momentos en el stream. Estamos en la familia MBS, en la mejor, en Exa, en todos lados, hasta en la sopa. Gracias por dejarnos estar con usted un ratito en esta mañana, por dejarnos ser parte de su vida. Y tenemos harta cosa que informar. Vámonos con todo. Ahí le va. La Fiscalía General de la República no acusa al Mayo Zambada. No. No acusa al Chapo Guzmán. No. Acusa, bueno, no a los narcos, no al Mencho, no al Cártel Jalisco, no. La FGR acusa a Ken Salazar, ese güero con sombrero que nos engañó a todos pensando que era buena onda y no, ese que se parecía a un personaje de la Pantera Rosa, a Ken Salazar, era un mentiroso, un infiltrado. Es que no aguanta el chiste, se lo juro, no aguanta el chiste esto que está presentando la FGR. Que Ken Salazar mintió en el caso del Mayo Zambada. Órale, va. René Cruz, buenos días.
1: Luis, buenos días. La Fiscalía General de la República afirmó que Ken Salazar, ex embajador de Estados Unidos en México, incurrió en falsedades en torno al secuestro de Ismael El Mayo Zambada. Por ello, Ernestina Godoy, titular de la institución, informó que se abrieron nuevas líneas de investigación, las cuales podrían extenderse al funcionario norteamericano. Sin embargo, Raúl Jiménez Vázquez, fiscal de control competencial, precisó que Ken Salazar no podría ser sancionado ya que goza de inmunidad diplomática. Asimismo, Godoy Ramos dio a conocer que la FGR no ha ampliado la investigación por otros delitos en contra de Rubén Rocha y sus colaboradores. Más adelante los detalles de la información.
3: De acuerdo a la fiscal, que hay que reconocer que hizo conferencia de prensa, yo pensé que iba a ser un video, una especie de comunicado en dado caso, pero no, sí hizo una conferencia de prensa y eso se reconoce, que ni qué. Difícil la narrativa, muy, muy difícil de sostener, más allá del grupo sectario Ciego 4T. Digo ciego con respeto, no se me enoje. O sea, hay gente que cree pie juntillas lo que diga el gobierno. Y lo que digan, y a morir. Oye, fueron los aliens. Por ahí ya se está yendo esta narrativa. De acuerdo a la Fiscalía General de la República, el ex embajador Salazar mintió sobre la implicación de su país en la salida del Mayo Zambada. So what? O sea, ¿ustedes creen que el único camino de comunicación, el único canal, es Ken Salazar? Si Estados Unidos quería que López Obrador se enterara que el Mayo iba a ser capturado, Estados Unidos lo hubiera comunicado, ¿eh? Hay 45,000 canales de comunicación. O sea, lo pudo haber hecho hasta por una llamada directa. Por cierto, Trump no gobernaba, gobernaba Joe Biden. Nomás para que nos demos una idea del tiro que es, ¿eh? Esto es un cambio en el Estado Profundo norteamericano. No es un capricho de Donald Trump. Y bueno, y si Ken Salazar mentía, es un embajador de Estados Unidos, no es un funcionario mexicano. Él cuida el interés de Estados Unidos de Norteamérica, no de México. O sea, ¿neta? Yo me lo pregunto con todo el respeto del mundo. ¿O de verdad son tan ingenuos? ¿O de verdad piensan que somos tan idiotas? No lo sé. No sé si son así de pánfilos o si nos consideran así de babosos. La neta no tengo idea. Quiero pensar que es una inocencia, quiero pensar que es una falta de, no sé, de experiencia, siquiera hasta de malicia, ¿no? Porque ya ve que ellos presumen que son re buenos. Pero ¿no ven que el problema aquí es la falta de confianza de Estados Unidos en México? ¡Wow! Dijo ayer el titular de la Fiscalía Especializada de Control Competencial, Raúl Jiménez, que debido a la figura de inmunidad diplomática... ¿Tú crees que debido a la figura de inmunidad diplomática? ¿O tendrá que ver uno que es gringo? ¿Y dos que es embajado? O sea, bueno, que él no puede ser llamado a declarar. Pues no, güey. O sea, pues no, no hay manera. O sea, ¿neta? Escuche usted.
9: Las consecuencias no son necesariamente penales. Y no lo son, número uno, porque los embajadores, en el desempeño de su representación diplomática, gozan de lo que se conoce técnicamente en derecho internacional como la inmunidad diplomática internacional. Este principio fue claramente violentado por el embajador en su momento, Ken Salazar, porque de acuerdo a la información que se está acopiando en la respectiva carpeta de investigación, su afirmación en el sentido de que no hubo intervención de elemento alguno de agencias estadounidenses en el operativo en cuestión resulta falsa de toda falsedad. Tuvimos una respuesta, y esta respuesta expresada en números, de el total de 11 datos específicos, datos duros que solicitó la fiscalía, la respuesta fue en número de 6 y tenemos pendiente 5 cuestiones que no han sido hasta este momento debidamente solventadas por el Departamento de Justicia de los Estados Unidos. A la fecha se han emitido por parte de la fiscalía a través del área de asuntos internacionales 16 oficios recordatorios.
3: Y puede mandar 160. no van a responder tampoco. O sea, a ver, es claro lo que estamos viendo aquí. Hay una participación de Estados Unidos. Pues claro que hay una participación de Estados Unidos. Ken Salazar respondió en una entrevista que dio ayer un poco de emergencia frente a todo esto en NMás, Univision, allá en los Estados Unidos. Entrevista en español, por cierto. Ken Salazar es solvente en el idioma español, habla muy bien. Esto fue lo que dijo.
2: ¿Cómo podemos explicar entonces que el FBI en ese momento esté presentando el avión en el que se habría hecho ese operativo, en el que se habría hecho ese traslado?
4: Mira, yo estuve en mucha comunicación con el fiscal y con su equipo. El fiscal Gertz, con la dirección del gobierno de México, envió a sus líderes a venir a Juárez, cruzar la frontera del Paso para ver el avión, para ver toda la evidencia que tenía ahí. Eso se lo presentamos con puerta abierta. Entonces, no había sorpresa. Como lo dije aquí, no fue nuestra operación, no fue nuestro avión, no fue nuestro piloto. Entonces, muy claramente lo digo aquí en el libro, que esa es la verdad.
2: Cuando la presidenta Sheinbaum dice quién miente, usted está diciendo que esta es la verdad. Entonces, ¿miente el FBI no al miente presentar ese avión?
4: No, no, porque el avión está de este lado, confiscado ya por los Estados Unidos.
3: ¿Quién miente? ¿Miente el FBI diciendo si fue mi operación? El FBI está orgulloso de su operación, se llama Air Kings la operación, y son operaciones secretas. O, lo cual todo apunta podría ser así, que en Salazar tampoco tenía tanto la confianza ya de las élites estadounidenses. Lo llamaron en su momento, le jalaron las orejas, ¿se acuerda? Pues era más López Obradorista que Monreal. O sea, Ken Salazar era ultra mega López Obradorista. En algún momento le jalan las orejas, ahí en Estados Unidos. Lo mandan llamar. Dicen, oye, tú responde a los intereses de acá, carnal. O nacionalízate y ya va, bye, ¿no? O sea, Ken Salazar respondía, se supone, a los intereses gringos. De pronto era ya muy pro López Obrador. Y le terminan por jalar las orejas poquito antes, de hecho, poquito antes, poquito después, si no me equivoco, ahorita le doy la fecha precisa, cuando es llamado a Estados Unidos, y cambia por completo ya la actitud de Ken Salazar, sobre todo por el tema de la reforma judicial. Y ahí, pejecito cabecita de algodón, no, bueno, le pegan en la autocomplacencia y manda al carajo a Ken Salazar. Le cierran la puerta. Pues ahí está. El que con cuervos se junta termina escribiendo un libro que no va a poder presentar en México, ¿no? Ni modo. Oiga, pero Estados Unidos también está muy preocupado porque Arturo Ávila dice que no se trata de que Estados Unidos pierda la confianza en México, se trata de que México ya perdió la confianza en Estados Unidos. Pobrecito. No, bueno, Trump. No, deje usted las broncas globales, ha de estar preocupadísimo por la declaración que dio Arturo Ávila. Escuche usted.
17: Lo peor que puede pasar en una relación entre dos naciones como las nuestras es la pérdida de la confianza.
23: ¿Se pierde la confianza, diputado?
17: Me parece que de momento sí. No, la pérdida de la confianza es fundamental, sobre todo si el gobierno de México está haciendo un esfuerzo tan importante en la lucha contra el crimen organizado, porque somos empáticos con las muertes que ha tenido el pueblo estadounidense a causa del fentanilo, tan empáticos que hemos modificado la Constitución, que hemos elevado prisión preventiva oficiosa a este delito, el consumo, la elaboración, tan empáticos que nuestros soldados y nuestras soldadas han dado su vida, ¿no?, por detener a criminales que se dedican a esto.
3: O sea, ¿los soldados han dado su vida por proteger a Estados Unidos? Ordenen sus ideas, porque según yo, los soldados han dado su vida por protegernos a nosotros, los mexicanos, frente al embate de los cárteles, que por cierto protegen varios funcionarios de la 4T. Rubén Rocha Moya. ¿Empáticos? ¿Tienes a un narcogobernador protegido? ¿Empáticos? ¿Tienes a un narcosenador protegido y le pagan con un cheque porque están bloqueadas sus cuentas? ¡Qué empáticos! O a lo mejor sí, pero ni empáticos con el pueblo estadounidense ni con el pueblo mexicano, ¿eh? Pérdida de confianza ya hay. No sé si se han dado cuenta. El operativo del Mayo lo revela a cabalidad. Estados Unidos no confía en gran parte de las operaciones en México. Lo mejor, decía el peje, es lo peor que se va a poner. 6:33, déjeme, voy a una rápida pausa y regreso. Estamos en MBS Noticias.
0: titulares del mundo. New York Times, Estados Unidos.
5: Estados Unidos vuelve a bombardear Irán tras romperse la tregua. Trump sopesa un bloqueo.
0: Washington Post, Estados Unidos.
5: Trump, la tregua con Irán ha terminado.
0: El País, España.
5: Fiscalía acusa a Peinado de desproporción y de idear una confabulación.
0: Le Monde, Francia.
5: Condenada, Marine Le Pen impone sus candidaturas.
0: The Guardian, Reino Unido.
5: Revelado, más transacciones de reforma reportadas, vale millones a la agencia contra el crimen.
0: Der Spiegel, Alemania.
5: El nuevo eje del mal.
0: Corriere della Sera, Italia.
5: Trump, la incursión en Irán y las armas en Kiev.
0: Funcho de São Paulo, Brasil.
5: Trump reanuda sus ataques contra Irán, siembra dudas sobre el acuerdo y sacude los mercados.
0: El Clarín, Argentina.
5: Construcción subió fuerte en un año y se desplomó la industria.
0: Al Jazeera, Medio Oriente.
5: Los ataques de Irán contra los países del Golfo continúan tras los intensos bombardeos estadounidenses.

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0: Primeras Planas. El Universal.
1: Gobierno y Fiscalía avientan caballería contra Ken Salazar. Pese a que no planean acciones legales en su contra, el gobierno federal y la FGR enfilan baterías hacia Ken Salazar, ex embajador de Estados Unidos en México, por mentir al decir que agencias de su país no participaron en la captura del Mayo Zambada y hasta lo investigan por violaciones graves. Salazar dijo que no mintió, pues no fue un avión, ni un piloto, ni operación de su gobierno.
0: Milenio.
1: Solo la impunidad salva a Ken de mentiras y violaciones. FGR. No era nuestro piloto, ni nuestro avión, ni nuestra operación, ratifica el ex embajador. Estados Unidos identifica a Juan Carlos Valencia, el 03, como sucesor del Mencho.
0: Reforma.
1: Exime FGR a Rocha y ahora acusa a Estados Unidos. Niegan haya pruebas de vínculos del gobernador con el narco. Reporta Godoy violaciones graves de estadounidenses en caso de El Mayo.
0: Excelsior.
1: Indagatoria sobre caso Zambada fue obstruida, acusa la FGR. Ernestina Godoy detalló que durante las diligencias se les impidió realizar peritajes completos, tomar fotografías de los indicios y acceder a información clave.
0: Animal político.
1: Secretaría de Relaciones Exteriores publica comunicaciones con Estados Unidos sobre solicitudes de captura contra Rocha.
0: La Jornada.
1: Pruebas de que FBI entró a secuestrar al Mayo Zambada. Indaga la FGR graves violaciones al derecho mexicano e internacional. La mentira de Ken Salazar significa una transgresión al principio de buena fe. Godoy.
0: El Financiero.
1: Crece empleo formal 2% anual en junio. Alza Novista en 2 años. IMSS. El número de trabajadores afiliados llegó a 22.780.000, el más alto para un sexto mes desde que hay registro.
0: El Economista.
1: Empleo formal se recupera en junio. Se crearon 61.023 nuevos puestos. Las plataformas digitales impulsaron la nómina con 40.496 nuevas altas laborales asociadas a estos servicios.
0: Reporte Índigo.
1: Homicidio más cárcel, el delito sigue. La nueva ley general para prevenir, investigar, sancionar y reparar el delito de feminicidio plantea investigar toda muerte violenta de una mujer como feminicidio y aumentar las penas hasta 70 años. Sin embargo, colectivos sostienen que sin prevención y presupuesto, la reforma será insuficiente.
0: El Sol de México.
1: Estados Unidos señala a el 03 como sucesor de El Mencho, Juan Carlos Valencia González. El Centro Nacional de Contraterrorismo informa que el sujeto toma el control del cártel Jalisco Nueva Generación.
0: La Prensa.
1: Temor. Es urgente que nos arreglen esto. No sabemos si esto se va a caer en algún momento, dicen vecinos por el hundimiento afuera del zoológico de Aragón, que afecta su movilidad, la vialidad y el transporte.
0: La Crónica.
1: Desde Europa, apoyo al Plan México. México y Suiza pactan renovación de acuerdo comercial. Resaltan intenciones de abonar al país.

6:43. Ahí le va la frasecita de hoy. Es de el gran Carl Jung. Lejos de las polémicas en torno a la psicología y a que si sí, que si no, que si esta corriente, que aquella. Yo en lo personal sí soy muy, muy seguidor de muchas cosas de Carl Jung. Me apasiona. Hay un libro hermosísimo, ya no lo tengo, pero híjole, ahí podías ver, porque además estaba ilustrado y todo, y los pensamientos de Carl Jung, su cuestión esta de los arquetipos. No sé, muchas cosas. Me late mucho Carl Jung. Y esta es una frase de Jung, de este psiquiatra suizo, fundador de la psicología analítica, que exploró el inconsciente colectivo y los arquetipos. Dice Jung: lo que niegas te somete, lo que aceptas te transforma. Todo se trata de aceptar. Así es. Puede no gustarte muchas veces, de hecho no te va a gustar. Y entonces te vas a negar y a negar y a negar. Y es que yo quiero que el mentado cielo sea naranja. Pues es que ese es azul, carnal. ¡No! De pronto puedes aceptar que el cielo es azul. Y a lo mejor en una de esas se te ocurren más cosas. A lo mejor en una de esas, esa aceptación termina por transformarte. Lo que niegas te somete. Lo que aceptas te transforma. Pásala bonito. Gracias por dejarme estar contigo. Te mando un gran, gran abrazo. Y recuerda que vales un friego solo por estar, por vivir, por respirar. Quiérete. Quiere mucho, pero quiérete mucho. Esto también pasará. No hay nada permanente en esta vida. A veces no es tan en serio. No me tardo.

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2: El Instituto Mexicano del Seguro Social informó que al 30 de junio el país registró casi 23 millones de puestos de trabajo afiliados al Seguro Social, representando la cifra más alta para un mes de junio desde que se lleva dicho registro. El IMSS detalló que durante el mes de junio se crearon 61.023 empleos. Además, en el primer semestre del año se han sumado 262.000 nuevos puestos de trabajo. El instituto destacó que actualmente más de 9 millones de mujeres cuentan con empleo formal registrado ante el IMSS, representando el 40.4% de los registrados afiliados al instituto. En el marco del cierre del ciclo escolar 2025-2026, la Secretaría de Educación Pública destacó que la nueva escuela mexicana se consolidó como un nuevo modelo educativo que coloca en el centro el aprendizaje, el bienestar y el desarrollo integral de niñas, niños y adolescentes. Mario Delgado, titular de la SEP, informó que en educación preescolar durante el ciclo escolar se atendió a 3.8 millones de niños, alcanzando una cobertura del 61.5% de la población de entre 3 y 5 años. Mientras que en educación primaria se registró una matrícula de 12.5 millones de estudiantes, con una cobertura del 98%. Además, en educación secundaria se alcanzó la matrícula de 6.3 millones de estudiantes. La Secretaría de Infraestructura, Comunicaciones y Transportes informó que de 2025 a 2030, en obras carreteras, educativas y deportivas, la inversión planteada es de poco más de 528 mil millones de pesos, mientras que la inversión mixta en autopistas ascenderá a más de 100 mil millones de pesos. En tanto, los proyectos ferroviarios se destinarán recursos por 586 mil millones de pesos y, finalmente, la inversión mixta en aeropuertos será de 136 mil millones de pesos. La dependencia destacó que en infraestructura educativa, la meta para este año es construir 19 bachilleratos y una unidad profesional interdisciplinaria en ingeniería del IPN en Tlaxcala. Para MBS Noticias, Paola Hinojosa Mira.

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0: trascendió en la prensa. Reforma, Templo Mayor.
1: La mala noticia para Donald Trump y su gobierno es que la FGR, que encabeza Ernestina Godoy, inició una investigación contra Estados Unidos por el secuestro y captura del Mayo Zambada. La buena noticia para los norteamericanos es que si la fiscalía no le encontró nada al sinaloense Rubén Rocha Moya que lo vincule con el narcotráfico, entonces en Washington pueden dormir muy tranquilos.
0: Bajo reserva del Universal.
2: Ahora que el ex embajador Ken Salazar ha sido señalado como un mentiroso por la presidencia y la Fiscalía General de la República, algunos se preguntan si el hombre del sombrero vendrá a México a presentar su libro Borderlands, en el que asegura que un empresario al que identifica como un susurrador le dijo que el entonces presidente López Obrador temía a lo que pudiera declarar a las autoridades de Estados Unidos el capo Ismael el Mayo Zambada, quien fue extraído de México y arrestado en territorio estadounidense. El temor de Don Ken, nos dicen, no debe ser la posibilidad de que sea detenido por haber mentido sobre una operación clandestina de las autoridades de su país en territorio mexicano, pues quedó claro que esa no es la intención. Lo que sí podría preocupar al señor Salazar es que las fuerzas vivas de la autollamada Cuarta Transformación le vuelvan imposible hacer alguna presentación de su libro que estaba planeado salir a la venta en el país a fin de este mes.
0: Confidencial, El Financiero.
1: Por urbanidad política, por inteligencia, Gerardo Fernández Noroña está en la lista de descartables para la presidencia del Senado, aseguró Ignacio Mier, coordinador de Morena. No crean que por la polémica que siempre arma, sino porque son 67 senadoras guindas y hay que considerar a todos los que han acompañado en la agenda legislativa, aunado a que, dijo, se requiere responsabilidad institucional. Ahora sí que, como diría Noroña, lástima Margarito.
0: Trascendió de Milenio.
2: Que el Verde llegó a Chihuahua a la voz de Ya se la saben y advirtió a Morena y PT por conducto de su coordinador político nacional, Arturo Escobar, que la alianza ahí está condicionada a que Cruz Pérez Cuellar sea designado coordinador y, por ende, candidato a la gubernatura, con lo que mete presión a la 4T al estilo San Luis Potosí y dificulta el proyecto del grupo que empuja a la senadora con licencia, Andrea Chávez, quien ya se había visto antes de la caída en desgracia de Adán Augusto López.
0: Razones de la razón.
1: Relevante, nos informan, el más reciente golpe que dio el ejército en Sinaloa, donde abatió a Cristian Guadalupe N., conocido como Texas, quien era jefe de plaza de los Chapitos en Culiacán. El sujeto había asumido ese rol el 23 de mayo de 2025 a la muerte de Jorge Humberto N., apodado La Perris, y se había convertido en principal generador de violencia en la entidad. Era responsable de ordenar homicidios contra grupos rivales, secuestros, extorsiones y robo de vehículos. Lo anterior se conoció gracias a labores de inteligencia que los pasados 7 y 8 de julio se tradujeron en operaciones realizadas por elementos del Ejército y la Secretaría de Seguridad Pública de Sinaloa. En dichas acciones se informaron las Secretarías de la Defensa y de Seguridad y Protección Ciudadana a cargo de Ricardo Trevilla y Omar García Harfuch, respectivamente. Se logró detener a 4 personas y asegurar una ametralladora, 7 fusiles de asalto, 2 granadas de fragmentación, 42 cargadores y 3.170 cartuchos de diversos calibres, 100 dosis de cocaína, equipo táctico y de radiocomunicación y 2 vehículos.
0: Pepe Grillo, de Crónica.
2: En Jalisco se dice que Guadalajara resultó ser la mejor sede, la que tenía todo listo y a tiempo, la que implementó proyectos que evitaron a los turistas problemas al tomar un Uber luego de llegar al aeropuerto y siempre evitando violar las disposiciones federales al respecto. Y sí, todo lo dicho es cierto de acuerdo con lo expuesto por organismos turísticos y empresariales, pero no contaban con que esto se iba a ver literalmente enturbiado. Y por el agua que sale de las llaves, sale turbia incluso a chocolatada, y esta situación se presenta al alternativamente entre las diferentes colonias sin que a la fecha haya una explicación clara de lo que está pasando. El servicio de agua potable lo brinda una instancia denominada CIAPA a toda la zona metropolitana de Guadalajara, y para muchos, esta que fue una solución hace años, ahora representa una de las principales trabas para evitar que el agua puerca aparezca en las llaves domésticas. Un reto mayor para la gran sede mundialista.
0: Rayuela de la Jornada.
1: El señor embajador se creyó aquello de que una mentira repetida 1000 veces se vuelve verdad.
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14: Hay una indignación brutal, de capa caída, humillados, frente a una situación repleta de bochorno, dice la 4T, plañideramente, llorando prácticamente. No secuestraron al Mayo Zambada. No secuestraron al Mayo, caray. Ay, cabrija. Ahora que está de moda eso de hablar de las realidades alteradas, ¿no? No, bueno, qué llanto. Qué drama por el secuestro del Mayo Zambada. Ojalá se indignaran tanto por el secuestro de este país. Aquí está secuestrada la libertad económica. La extorsión rampante a todos los niveles. Extorsionan grandotes, medianos y chiquitos. Pero de eso, no dice nada. En este país secuestran la libertad de tránsito, por ejemplo. Hay levantones en cada momento. Secuestran la libertad de reunión. Cuidadito, llegan, te levantan. Y ahí está el caso de Roxana Guzmán, nomás por citar el de la semana, ¿eh? Secuestran en este país la libertad política. ¿Y sabe por qué? Por la narcopolítica. Elecciones amañadas por la mafia. Gana el que dice el narco y el socio político que va a ganar. Y si no, balazos, no abrazos. ¿O a poco no? Pero de esos secuestros, nada. Ni tantita indignación, ni tantito drama, ni voz plañidera. Nada, nada. Ken Salazar, el ex embajador de Estados Unidos en México, es el responsable.

0: tendrá que hacer vía Zoom, que en una de esas le van a querer echar el guante, lo van a querer detener, porque lo sienten como un traidor. En el fondo, de verdad que es hilarante, que es de risa loca, contemplar cómo la narrativa radical de la 4T va a ser la causante de su propia desgracia. Están tan enfermos de soberbia que no pueden ver el reflejo ridículo en lo que en muchas ocasiones su narrativa se convierte. Están defendiendo a narcos a capa y espada. Están protegiendo a un rochamoya antes que proteger al país. Y mire que hay otra gente que uno diría, sí, hay que defenderla, ¿no? Que hubiera una acusación contra personas en la 4T que tienen un muy buen currículum, que tienen una cuestión de izquierda probada, real. No, estamos hablando de un tipo, un rochamoya, que era una nimiedad, que era nada. Ah, pero eso sí, amigazo de López Obrador. Queda claro que antes de que caiga rochamoya, están dispuestos a entregar al país. Y eso me da mucha tristeza y mucha preocupación, por supuesto. La historia va a ser muy cruel con la 4T. Falta poco para que se comience a hablar del periodo de la narcotransformación. Pero mientras llega el juicio de la historia, vamos a ver, y por desgracia muchos quizá vamos a sufrir, la desesperación del monstruo herido, del leviatán lacerado. Y ese monstruo va a soltar unos golpes fortísimos. Porque aunque la narrativa está empezando a caer en el ridículo, tienen mucho poder. Y hoy dominan este país. Qué triste. Decía López Obrador, lo mejor es lo peor que se va a poner. ¿Cómo está, oiga? Me llamo Luis Cárdenas y le digo algo. Con el corazón en la mano, es un privilegio trabajar para usted. Neta, neta, de corazón, gracias por dejarme acompañarle. Gracias por dejarme estar. Gracias por dejarme ser parte de su vida. Para mí es un privilegio trabajar para usted. Usted es la brújula de este programa, usted es la brújula de muchas cosas en nuestra vida. Gracias. Y gracias por esta increíble oportunidad. Esperemos estar a la altura. Estamos en Dish, estamos en Megacable, estamos en todos lados, hasta en La Sopa. Y estamos en MBS Noticias. Son las 7:05. Me llamo Luis Cárdenas. Vámonos con todo. La conferencia de prensa el día de ayer de la Fiscalía General de la República. Fíjate que pudo haber sido un comunicado, pudo haber sido un video. Hicieron conferencia de prensa y eso, al menos eso, se reconoce, ¿eh? El problema ahora es la narrativa. René Cruz, cuéntanos.
1: Luis, buenos días. La Fiscalía General de la República afirmó que Ken Salazar, ex embajador de Estados Unidos en México, incurrió en falsedades en torno al caso del secuestro de Ismael El Mayo Zambada. Asimismo, refirió que las autoridades norteamericanas han proporcionado datos falsos o imprecisos, razón por la cual la investigación se está tornando compleja. Ante ello, Ernestina Godoy Ramos, titular de la FGR, informó que se abrieron nuevas líneas de investigación, mismas que podrían extenderse al ex diplomático norteamericano.
2: Todo apunta a que estaríamos de cara a tres situaciones graves. Una serie de violaciones al derecho mexicano e internacional, un pacto al margen de la ley, así como una mentira de un diplomático estadounidense, lo cual significa una transgresión al principio angular de la buena fe en las relaciones diplomáticas. Sí estamos hablando de, obviamente, de, lo mencioné en el mensaje, de posibles responsabilidades de Ken Salazar.
1: Sin embargo, Raúl Armando Jiménez Vázquez, titular de la Fiscalía Especializada de Control Competencial, precisó que el funcionario estadounidense no podría ser sancionado, pues goza de la inmunidad diplomática.
3: De tal manera que lo que ocurre en el desempeño de su función no puede ser investigado, perseguido o castigado. Ahora bien, es importante subrayar que de ninguna manera esto implica o conlleva algún señalamiento o presunción en el sentido de que al mentir el embajador Ken Salazar, automáticamente estaba asumiendo la calidad de copartícipe o corresponsable en lo que ahora presumiblemente se está evidenciando como un operativo por parte de la agencia norteamericana del FBI.
1: En conferencia de prensa, Godoy Ramos también dio a conocer

0: que el gobierno de Estados Unidos rechazó entregar en extradición a El Mayo Zambada debido a que ya se encuentra sujeto a proceso. Del mismo modo mencionó que la FGR no ha ampliado la investigación por otros delitos en contra de Rubén Rocha Moya, gobernador con licencia de Sinaloa, y de sus colaboradores. Luis, el reporte que tengo, muy buenos días.
1: Muchísimas gracias, gracias René Cruz. Por cierto, el ex embajador de Estados Unidos en México, Ken Salazar, ayer dio una entrevista en N+. Ahí dijo, no, el FBI no participó, o al menos no que yo me hubiera enterado. Cosa interesante porque es factible que ni siquiera Ken Salazar tuviera ya la confianza de la élite, del Estado profundo norteamericano. Solamente recordar, para la historia, Ken Salazar era ultra mega López Obradorista. Y López Obrador pensó que era de los suyos. Nada más que en algún momento, particularmente antes de que abducieran, secuestraran, extrajeran, capturaran al Mayo Zambada, el verbo que usted quiera, fue llamado a Estados Unidos. Le jalaron las orejas y luego regresó ya un Ken Salazar crítico por el tema de la reforma judicial, por ejemplo. Oye, carnal, pues tú trabajas para acá, ¿no? No para allá. Un embajador protege los intereses de su país, no del país donde está siendo embajador. Digo, no es tan difícil entenderlo, pero pues al parecer sí, un poquito. Escuche usted lo que dijo Ken Salazar en esta entrevista con N+ allá en Estados Unidos.
2: ¿Cómo podemos explicar entonces que el FBI en ese momento esté presentando el avión en el que se habría hecho ese operativo, en el que se habría hecho ese traslado?
3: Mira, yo estuve en mucha comunicación con el fiscal y con su equipo. El fiscal Gertz, con la dirección del gobierno de México, envió a sus líderes a venir a Juárez, cruzar la frontera del Paso para ver el avión, para ver toda la evidencia que tenía ahí. Eso se lo presentamos con puerta abierta. Entonces, no había sorpresa. Como lo dije aquí, no fue nuestra operación, no fue nuestro avión, no fue nuestro piloto. Entonces, muy claramente lo digo aquí en el libro, que esa es la verdad.
2: Cuando la presidenta Sheinbaum dice quién miente, usted está diciendo que esta es la verdad. Entonces, ¿miente el FBI presentar ese avión?
3: No, porque el avión está de este lado, confiscado ya por los Estados Unidos.

0: todo.
1: Escuche usted, la historia de verdad es que no aguanta un chiste. Vea esto.
2: Es importante señalar que el FBI no proporcionó datos de identificación del piloto. Solo señaló que este solicitó ser deportado inmediatamente a México. Servicios a la navegación en el espacio aéreo mexicano proporcionó el audio del momento en el que el piloto de la aeronave que transportó a Ismael N. solicitó a la torre de control del aeropuerto de Ciudad Juárez, Chihuahua, código transponder para ingresar a los Estados Unidos. Además, a través de dictámenes periciales en materia de audio, se logró la identificación del piloto.
3: ¿Hay alguna orden de aprehensión en contra del piloto de la aeronave?
4: El piloto fue deportado, siguió operando, cometiendo delitos en México, es la información que consta. Fue detenido por portación de armas y fue entregado con base en la Ley de Seguridad Nacional al gobierno de Estados Unidos.
1: No, no tenían ni idea de lo que estaba pasando. De verdad, no tenían ni idea. Pues ni modo. Por cierto, ¿y de Rochamoya? No, tampoco hay idea. Nada, nadita. ¿Que ya hay pruebas? No hay pruebas contra Rochamoya. Él sigue siendo presunción de inocencia. Así respondió la FGR sobre Rochamoya.
4: Pero con base en lo señalado en esta solicitud, ¿sí? No ha habido pruebas concretamente para responder en el sentido del parámetro probatorio mínimo que requiere el derecho mexicano, como se ha explicado ya en su momento.
1: ¡Wow! ¡Qué leguleyos! Porque con cualquier otro lo meten al bote. Y nomás con la mínima provocación. Prisión preventiva justificada. Prisión preventiva oficiosa. Ah, bueno. Ahí le va otro caso, es el caso del exdirector de Pemex, Víctor Rodríguez Padilla. Víctor Rodríguez Padilla, golpeador de su mujer, María Felicia Jiménez. Bueno, pues fue detenido antier, ahí en las inmediaciones de la colonia Narvarte. Fue llevado a Morelos. Está pidiendo su defensa que le dejen tener prisión domiciliaria, porque ya tiene 70 años. Dice su defensa también, pues que la verdad se llevaban como perros y gatos, que la señora en algún momento le clavó un bolígrafo, total que bueno, la cosa ya estaba muy mal. Pero no, lo dejaron en el bote. Es la voz de su abogado.
5: Ya lo están magnificando ustedes y ya están, créanme, ese es el problema que estamos viviendo, ¿sí? La mediatización.
6: O sea, el linchamiento.
5: Permítanme,
6: mediático.
5: El linchamiento mediático, claro, lo están sentenciando sin previo juicio. Y como sociedad nos estamos perdiendo en la objetividad, ¿sí? Nos estamos dejando manipular por el efecto de las redes sociales y lo mediático.
6: ¿Y cuál sería el mensaje de su cliente a los medios?
5: No, eso no lo sé, pero esa es una realidad, una situación que se está llevando al extremo que me parece que no merece. Estamos usando la mediatización para fines perversos.
6: Pero el video es muy claro.
1: Le doy un consejo al exdirector de Pemex golpeador. Corra a su abogado, oiga. Mándelo lejos. Búsquese otro abogado que tenga manejo mediático, que sepa afrontar la realidad. Pues lo vimos golpeando a su esposa en un video, ni modo que qué.
7: No, es que tendremos que ponernos que el CENIA nos dice el abogado. No manches.
1: O sea, el abogado regañando a los medios. Corre a tu abogado. O sea, neta, contrata a otro, uno que tenga un poquito más de sentido, que entienda los medios, que entienda la realidad, porque sí, este también es un juicio mediático. Eso no debería de ser. No, que el CEN decía que no debería de ser, pero así es. Ni modo. En fin, se queda en la cárcel el exdirector de Pemex, Víctor Rodríguez Padilla. Ay, las maromas de esto van a estar re buenas. El Fondo Monetario Internacional recortó su pronóstico de crecimiento del PIB para México a 1.2%. Y va para abajo todavía. El Mundial no nos salvó. Hacienda lo tiene muy alto. Lo más optimista, pues no... Nomás lo tiene Hacienda, nomás lo tiene el gobierno mexicano. El promedio va por ahí de 1.2, poquito menos de 1, que es prácticamente estancamiento. Ahora, hay otros países que están peor, ¿eh? En Europa hay muchos países fuertes que están peor. En fin, sobre el tema, el secretario de Hacienda, Edgar Amador, dijo que esto que hizo el FMI fue una reducción general a la economía del mundo. Y tiene razón, o sea, está cayendo la economía global por las tensiones que existen, pero eso también no es justificación para el estancamiento económico que muchos analistas están viendo en el país. Es el secretario de Hacienda.
0: Fue una reducción en general de las estimaciones a las economías globales por parte del FMI. No fue una revisión exclusiva a la economía mexicana, digo, una revisión hacia la baja en general de la economía global.
1: Estados Unidos identifica a Juan Carlos Valencia, alias 03, como el nuevo líder del cártel Jalisco Nueva Generación. Le platico en un momento más. Abaten al Texas, es el jefe de plaza de los Chapitos. Esto pasó el día de ayer en Culiacán, en el marco también de un crescendo en la violencia en Sinaloa. El fin de semana le reportábamos enfrentamientos que dejaron a más de 10 personas muertas. Hay mucha, mucha tensión en Sinaloa. No es para menos. El Mayo Zambada ya se ha declarado culpable, ha cantado y ya tiene un acuerdo en la mesa. Hay movimientos fuertes en el cártel de Sinaloa, particularmente después del abatimiento del Mencho y la confirmación en torno a que el Mencho era socio de los Chapitos. Entonces, bueno, el hecho de que ayer hayan matado a este tipo, al Texas, al jefe de plaza de los Chapitos en Culiacán, no es de ninguna manera una nota menor. Y enhorabuena, porque con todo y todo, sí hay quien está haciendo trabajo para combatir a los narcos más allá de la narrativa. Y uno de ellos, pues, es el secretario de Seguridad, Omar García Harfuch, que ayer reportaba sobre este abatimiento. El Texas, jefe de plaza de los Chapitos, está muerto. En Chiapas se encuentran 8 cuerpos en un municipio, en el municipio del Bosque, allí en Chiapas. La fiscalía vinculó el multihomicidio, 8 cuerpos, por disputas de narcomenudeo. Ayer en este país mataron a 40 personas. El Mundial dejó una derrama económica entre los 45,000 y 50,000 millones de pesos. Pues, o sea, está bien y no está bien. Se esperaba muchísimo más si queremos mover el PIB, lo del crecimiento económico, etcétera. Fue un respiro para algunos, para otros no tanto. Los comerciantes del centro, por ejemplo, perdieron muchísimo por los vándalos de la CENTE, a los cuales les dieron patente de corso para hacer lo que quisieran. Pero bueno, pues lo caído, caído, ¿no? Es Octavio de la Torre, presidente de la Concanaco Servitur.
8: Y bueno, pues este mundial no fue solamente un evento deportivo, fue una plataforma para demostrar el potencial económico de nuestro país y no solamente nos dejó momentos memorables en las canchas, sino también nos dejó una importante derrama económica para miles de familias y de negocios mexicanos. Miren, las estimaciones muestran una derrama económica nacional que va entre los 45,000 y 50,000 millones de pesos. Esto haciendo un corte al 6 de julio, porque aun cuando el balón dejó de rodar en México, el balón sigue dorando.
1: Le cuento también, Rafa Márquez asume la dirección técnica de la selección mexicana. Las fuerzas militares de Estados Unidos atacaron Irán por segundo día consecutivo. Donald Trump se refirió al gobierno iraní como una escoria.
9: Para mí creo que se acabó. Ya no quiero tratar con ellos. Son basura. ¿Sabes lo que es la escoria? Son basura. Son gente enferma. Están dirigidos por personas enfermas y son personas crueles y violentas. Y si tuvieran un arma nuclear, la usarían. En lo que a mí respecta, se acabó.
1: Oiga, ¿y qué cree? En España, que por cierto va a tener seguramente elecciones pronto y está moviendo también la política todo lo que da. En España, pues ahorita hay mucha controversia. Uno, por los casos de corrupción vinculados a la izquierda española, que tienen inclusive hasta el expresidente Zapatero en medio de todo este escándalo. La bandera de la izquierda española es que no se ha metido en la guerra, que no quieren entrarle. Pues sí le entraron. Pagaron lo que debían en la OTAN, porque están viendo pues cómo se pone la cosa. Y Donald Trump aprovechó sobre esto y les dijo a los españoles, concretamente al gobierno español, pues que se redimieron. Escuche.
10: España cambió radicalmente hoy. Fueron muy generosos. Ellos honraron la solicitud que se les presentó. Se habían comportado muy mal, en mi opinión. Pero en la reunión de hoy hubo mucha unidad en la OTAN.
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1: Ay, no manches. Ojalá que me estés escuchando en radio o en una app de radio o en la tele también se escucha la música. En este momento estamos escuchando esta gran rola con la que me imagino hay muchísimas historias. Es Total Eclipse of the Heart de Bonnie Tyler. una gran, gran rola. Cursi, si quieres, sí. Ah, yo creo que marcó una época y marcó muchas historias. Seguro hay gente que se casó y hasta se divorció con la misma, ¿no? Bueno, la canta Bonnie Tyler. Ella es una cantante británica. Acaba de fallecer, caray. Muere a los 75 años de edad la gran Bonnie Tyler. Descansa en paz y gracias por este legado. Soy Luis Cárdenas. Te lo digo con el corazón en la mano. Es un privilegio trabajar para ti. Te agradezco en el alma esta oportunidad. Neta, neta, de corazón, muchas gracias. Estamos en Dish, Megacable, estamos en el stream, estamos en todos lados, hasta en la sopa. No me tardo.

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7: A las 7:25, es momento de la politiquería. Vámonos con todo.
8: Este principio fue claramente violentado por el embajador Ken Salazar, porque de acuerdo a la información, su afirmación de que no hubo intervención de elemento alguno de agencias estadounidenses en el operativo en cuestión resulta falsa.
9: Yo estuve en mucha comunicación con el fiscal Gertz. Envió a sus líderes para ver el avión. Entonces, no había sorpresa. Como lo dije aquí, no fue nuestra operación, no fue nuestro avión, no fue nuestro piloto.
10: ¿Entonces miente el FBI presentar ese avión?
9: No, porque el avión está de este lado, confiscado ya.
11: Han comentado también que el embajador está amenazando al expresidente López Obrador. No lo aceptaríamos bajo ninguna circunstancia. Urge que se esclarezca este caso también para que el embajador ofrezca una disculpa al presidente López Obrador.
12: Lo que le preocupa ahora a Claudia Sheinbaum es que el mayo se acerca un arreglo el 20 de julio ya con la justicia. Y para poder descalificar todo lo que haya confesado, es que hay que empezar a descalificar cómo es que llegó a Estados Unidos.
7: Vámonos con todo y la politiquería. Oiga, pero antes de entrar al tema del mayo, del cual estaremos platicando con amplitud y profusidad, déjeme empezar con algo que preocupa y preocupa mucho. Yo le comentaba ayer esta ocurrencia de Lenia Batres de cobrarle a las Afores. Si usted tiene una Afore, trabajó toda su vida, y de esa Afore, pues vive su familia, vive su esposo, su esposa, sus hijos, y usted por desgracia se va de este plano, se muere, así como Bonnie Tyler, que se nos murió hoy, pues ya las Afores le siguen perteneciendo a su familia, ¿no? Bueno, pues dice Lenia Batres que hay que cobrarle impuestos a algo que ya pagó impuestos. Así lo dijo la que por desgracia puede ser siguiente presidenta de la Corte.
13: Hay una situación injusta respecto de que no se graban el legado ni la herencia, pero no se resuelve exentando estos pagos, estos retiros, porque yo creo que lo injusto es que no se graben las herencias y el legado. Tanto en este caso como en el caso de la herencia y el legado, una persona recibe un recurso que no provino de su esfuerzo, que gana y que en estricto sentido reproduce desigualdades sociales. Entonces yo creo que debe grabarse, pero no que creo que nosotros no deberíamos legislar exentando.
7: Ay, ay, ay, la ministra del pueblo, qué bonito. Le pregunto al abogado constitucionalista destacadísimo, conocidísimo, Francisco Burgoa. Te mando un abrazo, abogado, gracias por tomarme la comunicación. ¿Qué opinión te merece todo esto frente a qué estamos y en una de esas podrían cobrarnos ya impuestos sobre afores, sobre herencias? ¿Lo puede hacer la Corte sin necesidad de que lo haga el Congreso? ¿Qué ves, querido Francisco Burgoa? Buenos días.
14: Querido Luis, también te mando un fuerte abrazo y qué gusto saludarte y conversar contigo sobre este tema, porque en verdad es un disparate, es un despropósito que desde la Suprema Corte, desde los ministros del pueblo que fueron electos por voto popular, resulta que están promoviendo públicamente una política fiscal como grabar herencias o legados, porque eso le corresponde, en dado caso, al Poder Legislativo, al Congreso. Es ahí donde tiene que estarse discutiendo estos temas, en la Cámara de Diputados, pero no en la Corte. Parece ahora que son las abogadas o los abogados en la Corte de la Presidencia de la República. O sea, la Corte está ahí con sus ministros para interpretar la Constitución y para controlar la legalidad de las leyes, no para hacer campañas por nuevas cargas tributarias, ni siquiera tienen por qué estar pretendiendo sustituir al Congreso. Sé que dicen que ellos no les corresponde, pero Lina Batres está en una plena campaña mediática posicionando un tema que no le corresponde. Y esta es la parte preocupante. ¿Cómo es posible que se pretenda imponer un impuesto a herencias o legado cuando en vida el titular de esas de esos bienes, de esas propiedades y de ese dinero estuvo ya pagando impuestos en su momento, en cada momento que iba generando este tipo de propiedades? Entonces dice Lina Batres, si nadie debe tener cosas sin esfuerzo, ¿qué esfuerzo hace el Estado para pretender cobrar impuestos como ella lo quiere? Entonces esa es una idea que verdaderamente aterra, porque lejos de estar llevando a cabo una impartición de justicia que beneficie realmente al pueblo, lo va a perjudicar, Luis.
7: Y tomando en cuenta también que ya existen ciertos impuestos sobre la herencia, ¿no? O sea, porque pues se tienen que pagar diversas cuestiones cuando uno hereda, en algunas ocasiones un trámite de impuesto, por ejemplo, en el caso de cambio de propietario, ¿no?
14: Totalmente.
7: De cuando hay sucesión, también en el caso de cuentas. O sea, sí ya existen impuestos a la herencia, a final de cuentas. Me preocupa, sí, la narrativa, como dices, Francisco Burgoa, me preocupa el discurso de Lenia Batres, la ministra del pueblo, pero legalmente, en estricto sentido, ¿pueden cambiar algo o pueden hacer alguna interpretación en esta Corte del Acordeón para que se terminen grabando las herencias?
14: Mira, Luis, no debería existir ninguna interpretación que pueda ir más allá de lo que dice la propia ley. No debería. Sin embargo, así como andan empoderados, son capaces de que dicen, ¿saben qué? Sí hay que ponerle un impuesto finalmente al tema de las Afores. Sí hay que poner un impuesto de forma específica a la transmisión de la herencia o del legado. Más allá de los impuestos que tú comentas, que son evidentemente ciertos, el tema de la escrituración, el tema de un juicio intestamentario, los costos que conlleva. Es decir, sí hay algunos pagos, pero no como lo pretende imponer Lenia Batres. O sea, ella está, insisto, para interpretar la Constitución, no para crear impuestos, no para pretender legislar. Dice, no somos legisladores, no vamos a imponer impuestos. Ya nada más nos faltaba que quieran hacer eso, porque empoderados se pueden atrever. ¿Y qué recurso puede haber frente a ello? Pues absolutamente ninguno. E inclusive, Luis, otro punto que a mí me parece sumamente delicado es que en dónde queda el tema de la imparcialidad judicial, de la independencia judicial, porque si hoy está haciendo finalmente campaña pública para impulsar un impuesto, que después, si los de Morena dicen, ¿saben qué? Pues es buena idea, vamos a legislar, y entonces nos empezamos nosotros a amparar, el asunto puede llegar hasta el pleno de la Corte. y ya se están posicionando sobre el tema. Lenia Batres, el ministro presidente, uh-huh. Es decir, estamos ante una situación verdaderamente preocupante.
7: Y en dado caso de que esto llegara, se legislara, vinieran amparos, técnicamente ellos tendrían que excusarse, pero no lo van a hacer.
14: Así es, o entonces sea, es todo un andamiaje gravísimo y preocupante que lejos, insisto, de proteger al pueblo, lo están perjudicando.
7: Vamos a seguir de cerca este caso. Francisco Burguá, te aprecio muchísimo que nos des luz en estos temas. Abogado constitucionalista destacadísimo en este país. Gracias, gracias, Francisco.
14: Al contrario, Luis, fuerte abrazo y muy buenos días para ti y para tu audiencia.
7: 7:35, pues tome precauciones. Por eso votaron, ¿no? Al final de cuentas. Los ministros del pueblo, ahí están. Cobrarle impuestos a las herencias, a ver cómo nos va. Y esta señora, Lenia Batres, la ministra del pueblo, técnicamente puede ser la siguiente presidenta de la Corte. Ya están ahorita viendo si hay algunas maneras de evitarlo, de convocar al pleno, porque también hay unas luchas palaciegas ahí en la Corte que para qué te cuento. En fin, vámonos a otra cosa. Son las 7:34. Hoy es 9 en 11 días, el Mayo Zambada acepta su culpabilidad, acepta su destino, morirá en prisión, pero una prisión de mediana, quizás hasta de mínima seguridad, con tratamiento médico de primer nivel, abrazando a los suyos de alguna otra forma, lo pueden ir a visitar, y a cambio, canta y seguirá cantando. Eso va a ser el 20 de julio, o sea, en 11 días. Edgardo Moreno, buen día.
15: Buenos días, Luis. A 11 días de su sentencia, el Mayo Zambada reacomoda el tablero judicial y político internacional y abre un nuevo frente diplomático entre Estados Unidos y México. Solo faltan 11 días para que Ismael el Mayo Zambada comparezca ante una corte federal en Nueva York, donde el 20 de julio recibirá una sentencia que en los hechos ya está definida. Es una cadena perpetua. Tras declararse culpable, el histórico fundador del cártel de Sinaloa renunció al juicio y ahora la principal decisión del juez será determinar en qué prisión cumplirá el resto de su vida. Su defensa ha enviado una carta buscando evitar que sea enviado al penal de máxima seguridad ADX Florence, donde permanece Joaquín El Chapo Guzmán. Aunque el contenido del acuerdo alcanzado con la fiscalía estadounidense permanece bajo reserva, especialistas consideran que una negociación de este tipo suele implicar el reconocimiento de los delitos, la entrega de información relevante sobre las estructuras criminales, las rutas del tráfico de las drogas, las finanzas y, por supuesto, otros integrantes de la organización. Si esa colaboración existió, sus efectos podrían extenderse durante los próximos meses con nuevas investigaciones y procesos judiciales. Mientras tanto, en México la discusión ha tomado un rumbo distinto. En lugar de centrarse en el posible alcance de la cooperación del Mayo con las autoridades norteamericanas, el debate político se concentra en las circunstancias de su captura. Sobre el tema de la participación del FBI en la captura del Mayo, el ex embajador Ken Salazar reiteró públicamente en la red social X que no era nuestro avión, no era nuestro piloto y no era nuestra operación, contradiciendo la versiones que atribuyen al FBI la ejecución del traslado de Zambada. Así, a pocos días de la sentencia, el caso ya no solo se desarrolla en los tribunales norteamericanos, también se ha convertido en un tema de tensión política y diplomática entre ambos países. Hasta acá el reporte.
7: Gracias, Edgardo. A ver, aquí están hechos bolas. Ya platicábamos hace un rato esa conferencia de prensa de la Fiscalía General de la República, en donde se hablaba de que Ken Salazar es el culpable, nos mintió. ¿Cómo era? Era de Gloria Trevi, ¿no? La canción de Él me mintió, él me mintió. Buena rola, buena rola. Ay, de Amanda Miguel, perdón. Pensé que era de... No, bueno, no, yo ando igual de confundido que la Fiscalía General de la República. De Amanda Miguel, sí es cierto, perdón. Bueno, pues así andaban ayer. Él me mintió, ¿no? Con Ken Salazar. Ahora, ¿cuál es la bronca? La bronca es que esa no es la bronca. Uno, hay pérdida de confianza de los Estados Unidos a México. Dos, este documento del cual nos habla Edgardo Moreno es una bomba para la Cuarta Transformación. Ya no es una carta que envía el Mayo a los medios de comunicación, es la aceptación de su culpabilidad. Y en esta aceptación de su culpabilidad, el Mayo Zambada dice: me secuestraron, me emboscaron, me mandaron llamar para arreglar un pleito que traía Rochamoya, al cual puse yo, con Melesio Cuen. Y ahí en ese momento mataron a Melesio Cuen. Y ahí me secuestraron, me amarraron un avión y me trajeron a Estados Unidos. El Mayo está aceptando que él iba a ver a Rocha Moya, que él tenía una relación con Rocha Moya, que él presencia, él es testigo del asesinato de Héctor Melesio Cuen, del cual, por cierto, ayer también ni una palabra desde la Fiscalía General de la República. Y esto que dice el Mayo ya no es, insisto, una declaración fortuita, es una declaración jurada ante la Corte norteamericana. Esto es verdad jurídica, es verdad. Verdad, verdad. Así como dicen, falso de toda falsedad. Bueno, pues esta es verdad, verdad, para la justicia norteamericana, ergo, para el Estado norteamericano. Tómala, barbón. Esa sí está fuerte. Y el 20 de julio, pues ya, se hace totalmente oficial. Por ahí que seguramente están muy preocupados. En la politiquería hubo reacciones. Ayer en la comisión permanente hubo de todo. Maromas por parte de la Cuarta Transformación y también carroña por parte de la oposición. Pues están viendo una herida fortísima para el Estado y obviamente se están subiendo a ella. Óscar Palacios, muy buenos días.
16: Gracias, Luis. Buenos días. Ante la polémica generada por la presunta participación de agentes de Estados Unidos en la detención de Ismael El Mayo Zambada, el vocero de Morena en la Cámara de Diputados, Arturo Ávila, advirtió que se ha perdido la confianza con el vecino país del norte. En entrevista, el diputado por Morena destacó que Estados Unidos está obligado a explicar si efectivamente hubo una intervención de sus agentes sin avisar al gobierno de México. Señaló que en su momento el ex embajador Ken Salazar mintió al asegurar que su país no intervino en este caso, por lo que dijo, por el momento la confianza con el vecino país del norte se ha perdido.
17: Lo peor que puede pasar en una relación entre dos naciones como las nuestras es la pérdida de la confianza.
18: ¿Se perdió la confianza, diputado?
17: Me parece que de momento sí. No, la pérdida de la confianza es fundamental, sobre todo si el gobierno de México está haciendo un esfuerzo tan importante en la lucha contra el crimen organizado, porque somos empáticos con las muertes que ha tenido el pueblo estadounidense a causa del fentanilo, tan empáticos que hemos modificado la Constitución, que hemos elevado prisión preventiva oficiosa a este delito, el consumo, la elaboración, tan empáticos que nuestros soldados y nuestras soldadas han dado su vida, ¿no?, por detener a criminales que se dedican a esto.
16: Arturo Ávila subrayó que en todo caso lo que debe hacer el gobierno de Estados Unidos es recuperar la confianza, hablando con la verdad y con acciones para frenar al crimen organizado. No obstante, el coordinador de los senadores del PAN, Ricardo Anaya, advirtió que el problema de la violencia no se va a acabar mientras Morena mantenga un pacto con el crimen organizado. Criticó que desde el gobierno se defienda sistemáticamente a narcopolíticos y exista más preocupación por saber si Estados Unidos intervino en la detención de Ismael El Mayo Zambada, en lugar de preguntarse con qué políticos tiene vínculos.
19: Lo que me sorprende es cómo el gobierno de manera sistemática lo que hace es defender narcotraficantes y narcogobernadores. O sea, están más preocupados por saber si Estados Unidos intervino en la captura del Mayo Zambada que en saber lo que El Mayo ha dicho en Estados Unidos sobre sus vínculos con Morena. Entonces, en lugar de estar preguntando quién lo detuvo y cómo fue detenido, lo que deberían de estar preguntando es con qué políticos de Morena tiene vínculos para que se procese a esos políticos de Morena.
16: En tanto, el coordinador de los diputados del PRI, Rubén Moreira, afirmó que nuestro país se encuentra en este problema porque Morena no combate al crimen, lo cual envía un mensaje a nivel internacional de que en México hay impunidad. Luis, es el reporte. Buenos días.
7: Gracias, Oscar. Qué interesantes, ¿no? Las posturas de Arturo Ávila, ¿no? Muy interesante. Ya le perdimos confianza a Estados Unidos. Uy, no, pues va a estar bien preocupado Estados Unidos de que ya le perdieron confianza. Por cierto, si no le tienen confianza a Estados Unidos, ¿sí se van a traer los capitales de allá? ¿Sí van a vender casas y van a dejar que los niños ya no estudien en los colegios norteamericanos? Porque de la 4T, uf, les encanta New York. Ni Frank Sinatra adoraba tanto Nueva York como varios de la 4T, ¿eh? ¿Van a dejar de tener sus cuentas allá en Estados Unidos? Nomás pregunto, ¿no? Si critican aquí mucho, pero perdimos confianza. Pues si perdieron confianza, pues a ver, tráiganse todo eso. Las mansiones de 5 millones de dólares, de esas cosas, pues. O sea, más pregunto. ¿Le perdimos confianza? ¿En serio? No, pues ellos no han tenido confianza y no han tenido confianza con mucha razón. 20 años tuvieron para detener al Mayo Zambada. Nunca. El Chapo Guzmán se fugó, no una, dos veces. ¿cuántos narcopolíticos llegaron gracias a la alianza con el cártel? De Morena, del PRI, del PAN, de todos lados. Porque esto va parejo, ¿eh? Van a venir pronto golpes a otros partidos políticos. Para estos que ahorita se están subiendo, que están de carroñeros también con la 4T. Ah, espérense, pronto vienen unos guamazos tamaño caguama, pero contra políticos de MC, políticos del PAN, políticos del PRI. Pues si hay de todo. La narcopolítica no tuvo nada más color con Morena. Pero bueno, ya platicaremos de eso más adelante también. En otros temas, ayer el exdirector de Pemex, Rodríguez, Víctor Rodríguez, el golpeador de mujeres, golpeador de su esposa, que lo vimos en este bochornoso video, pues tuvo su primera audiencia de formulación, de imputación, está vinculado, entiendo, y se queda en el bote. El abogado de Víctor Rodríguez, muy malo para la prensa, francamente, que se puso a regañar a los medios. ¡Es culpa de ustedes que lo mediatizan! Oiga, abogado, su cliente tiene un video en donde está golpeando a su esposa. Y su cliente fue el exdirector de Pemex, o sea... Corran ese abogado. En buena onda, don Víctor. Si usted quiere tener un poquito de... Corra ese abogado o póngale un vocero al abogado, porque no estuvo chido. No creo que funcione. Regañando a los medios, no creo que vaya a llegar muy lejos. Máxime cuando, pues claramente, él es el golpeador. Ahora bien, es cierto que el señor Víctor Rodríguez podría tener derecho a una prisión domiciliaria en vez de una prisión justificada. Es decir, no tendría que estar en el bote. Podría estar en cárcel, en su casa. O sea, no salir, tener un brazalete, ir a firmar. No sé, hay muchas otras cosas. Máxime por la edad, porque ya tiene más de 70 años. Pero, pues es un botín político también. Como se vería si sale en estos momentos Víctor Rodríguez, ¿no? Se va a ver gacho, se va a ver mal. Y mire que el horno no está para bollos. Emanuel Villalobos, allá en Morelos. ¿Qué pasó? Buen día.
20: Buenos días, Luis, te saludo con gusto a ti y a todo el auditorio. Te informo que la tarde de este miércoles 8 de julio se llevó a cabo la audiencia de Víctor N., el exdirector de Pemex, quien fuera detenido en días pasados por el presunto delito de violencia familiar hacia su expareja sentimental, Felicia Jiménez. La audiencia comenzó aproximadamente a la 1:45 de la tarde de este miércoles en la ciudad judicial de Atlacholoaya, en el municipio de Xochitepec, en Morelos, donde se dio un receso para que la defensa del acusado revisara la carpeta de investigación que integró la Fiscalía General del Estado. Posteriormente, se reanudó la audiencia y, de acuerdo a los datos que aportó la Fiscalía en sus investigaciones, se le imputaron los delitos de violencia familiar y vicaria en contra de Víctor N. Por lo anterior, la jueza de control dictó prisión preventiva para el imputado, acreditando los delitos que la Fiscalía formuló, por lo que permanecerá en el cerezo de Atlacholoaya. La defensa del acusado solicitó una ampliación del plazo constitucional, por lo que la audiencia de vinculación a proceso será el próximo lunes 13 de julio. Fue del conocimiento público mediante un comunicado que se supo que Víctor N. fue trasladado de la Ciudad de México a Morelos el pasado martes 7 de julio, precisamente para que se presentara a esta audiencia. Víctor Manuel Solís, quien es el abogado defensor del exdirector de Pemex, señaló que su cliente fue víctima de un linchamiento mediático y social, sentenciándolo mucho antes de que se presentara ante las autoridades competentes. Escuchemos parte de estas palabras del abogado defensor del exdirector de Pemex.
21: Pues esperamos que todos respeten la vida privada, esperamos que consideren que a él lo están sentenciando públicamente en medios de comunicación, en medios electrónicos, en medios digitales, que nos está ganando como sociedad el morbo. Esperemos que respeten las decisiones judiciales.
20: Esas fueron las palabras de Víctor Manuel Solís, abogado defensor de Víctor N., quien resaltó que espera que todo el proceso se lleve conforme a la ley y no existan vulneraciones a la vida privada de su cliente. Es el reporte que tenemos, Luis.
7: Gracias, ese Manuel Villalobos, allá en Morelos. Ahí en nuestras redes sociales también lo pasábamos hace un ratito. Pues está con mayor profusidad el regaño que le estaba haciendo ahí a los reporteros el abogado de Víctor Rodríguez. Oiga, pero aquí un tema interesante, se llevaban como perros y gatos, ¿eh? Trascendió el hecho de una pelea que habrían tenido en donde María Felicia le habría clavado un bolígrafo en la mano a Víctor Rodríguez Padilla. No menor, por supuesto. El asunto de las peleas constantes. Inclusive hay una crónica por ahí muy interesante en la prensa de cómo pues se llevaban muy mal y cómo había bofetones y golpes constantemente. Eso no justifica absolutamente nada. sí nos habla de un Pemex que fue manejado por una persona con muy poco control emocional y nos habla también, pues, de una crisis de salud mental en general y de esta pareja en particular, porque había un infierno ahí, eso es claro. Vamos a ver hasta dónde llega, aunque el abogado diga que se pide por la vida privada, pues está cañón, porque es un exdirector de Pemex, hay un video de él golpeando a su esposa, entonces pues es difícil no poder emitir un juicio. 7:49.
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7: Estamos hablando muy poco de lo que hicieron los dictadores venezolanos y la responsabilidad que tienen los dictadores venezolanos, Hugo Chávez, Nicolás Maduro, y en su momento la historia será muy cruel con Delcy Rodríguez también, por haber construido esas casas en La Guaira, por haber provocado que con material deficiente murieran tantas y tantas y tantas y tantas miles de personas, porque no son 4,000 los muertos, hoy la cifra oficial ronda los 4,000. De desaparecidos se habla en un mínimo de 40,000, en un máximo de 100,000 por ahí, dependiendo la organización que usted quiera ver. Estas casas, estos edificios, se construyeron durante el gobierno de Hugo Chávez. Lo presumía el dictador de esta manera. Escuche.
0: Miren, yo quiero felicitarle. Pido un aplauso para todos los trabajadores que están levantando esta nueva ciudad aquí en Catialamar. Y que han hecho, bueno, milagros, porque aquí estamos gracias a la cooperación con Turquía, que es una empresa turca que se llama Suma, trabajando, trayendo tecnología, trayendo maquinaria, construyendo junto con nosotros este conjunto residencial. Ahí está la imagen, pueden verla en panorámica. Bueno,
7: ahí está Hugo Chávez presumiendo todo esto con corrupción al final de cuentas, porque toda esta construcción se hizo con Alex Saab, que además es un prestanombres, testaferro de Maduro y de Chávez. Ya nos iremos enterando de todo lo que hubo detrás de esa corruptela que cobró la vida de tantas miles de personas. Pero espéreme tantito. Eso nos puede pegar aquí en México. El Infonavit, que hoy maneja Octavio Romero, el exdirector de Pemex, otra vez Pemex, ¿qué nos hizo Pemex para tratarlo tan mal? Bueno, el exdirector de Pemex que hoy maneja Infonavit, pues está en esta cuestión que es un programa fundamental de la presidencia de la República, de Claudia Sheinbaum, de construir viviendas. Y ojalá que esas viviendas estén bien construidas. De entrada ya empezamos a ver algo, porque hace cosa de nada se inauguró en el puerto de Veracruz un fraccionamiento, se llama Fraccionamiento Bosques de Río Medio, y pues el daño es brutal por las lluvias que sufrimos. Hay que echarle ojo a estos temas. Estamos hablando de la construcción de viviendas para seres humanos, no solamente para jalar votos. Hay imágenes, ahorita les subo algunas en mis redes sociales, en @LuisCárdenasMX, y las puede ver, brutales, de cómo quedó pues esto ayer en Veracruz, como lo que supone que era nuevo, lo inauguraron hace nada. Vea nada más la imagen, si me sigue ahí a través de MBC TV, vea eso, acaban de inaugurar ese fraccionamiento ahí en Veracruz del Infonavit de Octavio Romero. Ana Alicia Osorio desde el puerto, buen día.
1: Buenos días, Luis. Te comento que las intensas lluvias que se registraron durante la madrugada del miércoles 8 de julio provocaron un gran socavón en la zona de una empresa privada contratada por el Infonavit, donde se están construyendo las llamadas viviendas del bienestar en el municipio de Veracruz. Fue en la calle Río Amazonas, donde se encuentran una serie de departamentos, el lugar en el que el hundimiento afectó banquetas, calles, muretes y medidores de luz y registros de agua a lo largo de aproximadamente 50 centímetros. Cabe señalar que todos los departamentos de la cuadra afectada por el socavón se encuentran deshabitados y la empresa responsable de su construcción continúa trabajando en el área. En ese sentido, la directora de Protección Civil Municipal, Guadalupe Tapia Hernández, indicó que no se reportan personas lesionadas ni fallecidas debido a dicha situación, y añadió que se trabaja para solucionar el problema. Por su parte, los vecinos de la zona acusaron que la construcción de las viviendas del bienestar les ha traído problemas a los habitantes de colonias aledañas, pues ahora el agua corre hacia sus viviendas. Una mujer identificada como Nayeli, que vive en unas cuantas metros de donde se registró el socavón, señaló que no es la primera ocasión en la que ocurre algo así, y añadió que debido a la nueva edificación, cientos de litros de agua y lodo chocan contra su casa. Indicó que eso no ocurría antes, cuando el lugar que ahora ocupa el Infonavit era monte, pues la misma orografía del lugar les protegía del deslizamiento de tierra y del escurrimiento de agua hacia sus casas. Cabe señalar que en esa zona se entregaron recientemente 200 casas del Instituto del Fondo Nacional de la Vivienda para los Trabajadores Infonavit por parte de la misma presidenta Claudia Sheinbaum como parte del programa de vivienda para el bienestar, y ahora se están construyendo los nuevos edificios. Hasta aquí mi reporte.
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7: No me tardo, son las 7:54. Estamos en MBS Noticias. Regresamos con más. 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Regreso, no me tardo, estamos en MBS Noticias. Síganos también, arroba MBS Noticias. No me tardo.

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12: Hola Luis, ¿cómo estás? Saludos, buenos días para todos en MBS. Comienzan los cuartos de final del Campeonato Mundial de Fútbol y prácticamente con ello pues arranca, me parece a mí, la parte medular del torneo. Se ha depurado y tenemos a las 8 mejores selecciones del mundo. Obviamente hay algunas sorpresas, el hecho de que no esté Brasil, el hecho de que no esté Alemania, bueno, Italia ni clasificó, pero están los que tienen que estar y los que se han ganado su lugar. Hoy comenzamos con Francia. Francia enfrenta a la selección de Marruecos. Partidazo, gran partido de fútbol. Mbappé obviamente manteniéndose como uno de los mejores jugadores del torneo, ha sido fundamental en el accionar de la selección francesa, acompañado de Dembélé, Olysee, Doué. Tiene un gran equipo Didier Deschamps y es favorito para poder avanzar a las semifinales. Del otro lado, Marruecos, para mí la selección que más se ha acercado a las grandes potencias del juego. El mediocampista Boadi, un futbolista de 18 años de unas cualidades maravillosas que ha elevado su precio durante la Copa del Mundo. Así que El Anoyawi también, por supuesto, tiene buenos Saibí, tiene buenos futbolistas la selección de Marruecos y puede protagonizar una sorpresa más, obviamente todo el tema social, cultural, histórico que comparten ambas naciones. A principios del siglo anterior Marruecos se convirtió en un protectorado francés. Bueno, ¿qué protectorado? Marruecos fue colonizado por Francia y hasta 1956 obtuvo su independencia, les dejó la lengua y también en temas futbolísticos una gran mayoría de los jugadores marroquíes nacieron en territorio francés. Así que será un gran, gran duelo. Mañana, siguiendo con actividad en la Copa del Mundo, mañana viernes se enfrentan España contra Bélgica en Los Ángeles. Y el sábado las otras dos finales. En Miami, Noruega-Inglaterra, gran partido. Y en Kansas City, Argentina contra Suiza. Si pasan los favoritos, podríamos tener en semifinales, vean qué duelos, Argentina-Inglaterra y España contra Francia. Vaya partidos. Aquí prácticamente comienza el Mundial. Bueno, la Federación Mexicana de Fútbol anunció que Rafael Márquez, como había anunciado previamente, se mantendrá como entrenador de la Selección Mexicana de Fútbol. Toma el lugar de Javier Aguirre. Le agradecen a Javier Aguirre. Por primera vez en la historia ocurre esto en nuestro fútbol. Es positivo, claro, que el auxiliar se convierta en entrenador principal. Vamos a ver si respetan los 4 años de Aguirre y sobre todo vamos a ver si realmente consiguen mejorar la materia prima. Mientras no mejores la materia prima, puede pasar Rafael Márquez, puede pasar Javier Aguirre, puede pasar Jürgen Klopp, Pep Guardiola, Luis Enrique, el que ustedes me digan, Ancelotti, que no va a pasar absolutamente nada. Hay que trabajar en la materia prima. Y les dejo una estadística que es muy interesante para esta mañana. Ojalá la puedan analizar y entender por qué México no está entre los 8 mejores del mundo. ¿Por qué no está en estos cuartos de final? 165 de 208 jugadores que siguen en los cuartos de final de este campeonato mundial, es decir, los 26 jugadores de cada una de las 8 selecciones, participan en las 5 principales ligas de Europa. Hay 60 jugadores de la Premier League, 40 de la Liga Española, 25 de la Ligue 1 de Francia, hay 20 de la Serie A de Italia y otros 20 de la Bundesliga de Alemania. Ahí está el secreto. Si no tienes jugadores en esas ligas y sobre todo jugando en equipos protagonistas de esas ligas, pues no tienes nada que hacer en un campeonato mundial de fútbol. Bueno, Egipto reclamó el tema del arbitraje contra Argentina. Todo se ha vuelto toda una revolución. Yo creo que, a ver, el tema aquí es que mucha gente cree que Argentina ha pasado a los cuartos de final gracias al arbitraje. A mí me parece que esto viene desde un poquito antes, en la semana.

0: darle la importancia a lo que ha hecho un futbolista como Lionel Messi que a los rumores que envuelven a la, obviamente al tema de que si ayudó o no ayudó el arbitraje. Bueno, se corrió la etapa 5 del Tour de Francia y no hubo cambios en la general, por ahí una caída, pero se mantuvieron todos en distancia. Tadej Pogačar se mantiene en el puesto número 4. Está a 7 minutos 53 segundos de el líder de la competencia, que es un noruego llamado Thorstein Train. El mexicano Isaac del Toro está a 8 minutos 17 segundos en la posición número 8. Esta mañana ya se está corriendo la primera etapa importante de montaña, 3 ascensos prolongados de 12, 17 y 19 kilómetros cada uno, con un calor infernal. Está la carretera que arde en Europa, en Francia. Los ciclistas están tratando, pues, de enfrentar no solamente los kilómetros, sino también las condiciones climatológicas. Se utilizan unos chalecos llenos de hielos que se van derritiendo en la espalda. Realmente están luchando contra el calor. Jorg Pogačar va a atacar. Será maravilloso ver quién lo puede seguir. Si Vingegaard, Seixas, Remco Evenepoel. Isaac del Toro seguramente va a trabajar hoy para Pogačar, para que su líder esté en buena posición. Lo que tenemos en deportes, gracias Luis, saludos, buenos días, los esperamos 3 de la tarde, a las 3 de la tarde con todo el equipo en MBS Deportes.
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4: 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Primeras planas. El Universal.
5: Gobierno y Fiscalía avientan caballería contra Ken Salazar. Pese a que no planean acciones legales en su contra, el gobierno federal y la FGR enfilan baterías hacia Ken Salazar, ex embajador de Estados Unidos en México, por mentir al decir que agencias de su país no participaron en la captura del Mayo Zambada y hasta lo investigaron.

0: investigan por violaciones graves. Salazar dijo que no mintió, pues no fue un avión, ni un piloto, ni operación de su gobierno.
1: Milenio.
0: Solo la impunidad salva a quien de mentiras y violaciones. FGR. No era nuestro piloto, ni nuestro avión, ni nuestra operación, ratifica el ex embajador. Estados Unidos identifica a Juan Carlos Valencia, el 03, como sucesor del Mencho.
1: Reforma.
0: Exime FGR a Rocha y ahora acusa a Estados Unidos. Niegan haya pruebas de vínculos del gobernador con el narco. Reporta Godoy violaciones graves de estadounidenses en caso de El Mayo.
1: El Financiero.
0: Crece empleo formal 2% anual en junio. Alza Novista en 2 años. IMSS. El número de trabajadores afiliados llegó a 22.780.000, el más alto para un sexto mes desde que hay registro.
1: El Economista.
0: Empleo formal se recupera en junio. Se crearon 61.023 nuevos puestos. Las plataformas digitales impulsaron la nómina con 40.496 nuevas altas laborales asociadas a estos servicios.

8:10, las 8:10. 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Son las 8:11. Hace ya un poco más de un par de años, era 2021, y el periodista Mario Maldonado, una de las plumas más influyentes en este país, publicaba bajo la editorial Planeta el libro Lozoya, el traidor. Mario ha seguido la

0: más influyentes en este país y autor de este libro que vale mucho la pena tener, Lozoya, el traidor. Te mando un abrazo, Mario. ¿Cómo estás? Buenos días.
1: Mi querido Luis, qué gusto saludarte a ti, al auditorio de MBS Noticias. Pues sí, publiqué ese libro, como tú dices, hace poquito más de 2 años y pues me puse a hacer esa investigación de todo lo que sucedió durante los poco más de 3 años que estuvo Emilio Lozoya al frente de Pemex, como este joven estrella que venía con condecoraciones del Foro Económico Mundial, de haber estudiado en Harvard, de estar casado con una de las herederas más importantes en Europa, de una empresa de bebidas. Digamos, con todo ese historial venía Emilio Lozoya supuestamente cambiar a Pemex, y bueno, lo cambió, pero para mal, con mucha corrupción y con todos los señalamientos que se le hicieron desde el propio gabinete de Peña Nieto, porque que no se nos olvide que quien empieza esas investigaciones contra Emilio Lozoya es la Auditoría Superior, el propio Luis Videgaray, que fue secretario de Hacienda y Canciller, con quien se peleó Emilio Lozoya, y la entonces Procuraduría de Jesús Murillo Caram, fueron quienes iniciaron con las carpetas de investigación de Emilio contra Emilio Lozoya, que tiene que fugarse, se va a Rusia, luego a España, donde finalmente lo detienen ya en el sexenio de López Obrador, que recordemos, López Obrador lo tomó como una bandera política este asunto de Emilio Lozoya y de Pemex, porque le hicieron o pactaron una, se acordarán, aquella denuncia incendiaria estridente de Emilio Lozoya, donde señalaba a los expresidentes casi que desde Salinas de Gortari, pasando por Calderón y por el propio Peña Nieto, a muchos secretarios de Estado, legisladores, por la aprobación de la reforma energética. Digamos, esa es más o menos la historia, que a lo mejor ya la vemos un poco lejana, pero que sucedió pues hace cosa de 3 años más o menos, ¿no? 4 años que sucedió todo este asunto. Y ahora, como bien lo dices, a ver, Emilio Lozoya estuvo en la cárcel 2 años y 3 meses, si no me equivoco, con estos asuntos de acusaciones de malversaciones de fondos, de corrupción, todo cantidad de delitos porque el dinero que se habría robado de Pemex para en el caso de agronitrogenados, en el caso de Odebrecht, el financiamiento ilícito de campañas, muchas otras acusaciones que tuvo Emilio Lozoya también, de haber utilizado helicópteros, aviones de Pemex indiscriminadamente. Estuvo 2 años, 3 meses, después logró esta, que le cambiaran la medida cautelar en lugar de mantenerse en prisión preventiva, porque todavía su caso no ha llegado al juicio final, digamos, no tiene una sentencia, y entonces ahora sigue su proceso en su casa como en libertad condicional. Se supone que trae un brazalete, que entregó el pasaporte, que tiene que ir a firmar a la fiscalía cada cierto tiempo. Lo cierto es que pues Emilio Lozoya ya está libre, entre comillas, porque está en libertad condicional, pero ahora quien detuvieron fue a su hermana, ¿no? Su hermana, que Gilda, Susana Lozoya Austin, que es la hermana menor de Emilio Lozoya, hija, que no se nos olvide también, del del exsecretario de Energía y exdirector del ISSSTE con Carlos Salinas de Gortari, Emilio Lozoya Talman, y también de Gilda Margarita Austin, que es la madre de Gilda Lozoya, quien, tampoco se nos olvide, estuvo presa por unos cuantos días en Alemania, porque la andaban buscando también, digamos, por todas. El problema es que Lozoya embarró a la familia, o sea, metió a la mamá, a la hermana, a la esposa, en todos estos cuentas y transferencias que hizo del dinero que sustrajo de Pemex, y entonces, pues en las investigaciones todas salieron salpicadas. Y la propia Gilda Lozoya, la hermana, tenía una orden de aprehensión desde el 2019, se giró por parte de la Fiscalía General de la República, se le acusa de operaciones con recursos de procedencia ilícita, asociación delictuosa por los casos de Odebrecht, y este último por el caso de agronitrogenados, que es lo que la Fiscalía ya le está queriendo imputar, estos esquemas de triangulación financiera, de haberse beneficiado de una empresa en la que Lozoya, su hermano, le habría cedido derechos patrimoniales sin justificaciones económicas. En fin, todo este asunto está alrededor de Emilio Lozoya y de la hermana, que pues ahora ella sí logró, digamos, rápido la que no le dejaran en prisión preventiva oficiosa o en la cárcel, pues mientras sigue su investigación y el caso, pero pues está señalada, ya le pusieron el dedo, ¿no? La propia presidenta Claudia Sheinbaum ha dicho que sí está involucrada en estos desfalcos a Pemex a través de agronitrogenados, de Alonso Ancira, que por cierto dicen que no ha pagado el crédito este que le dieron en la 4T para,
0: ah, sí, claro,
1: para no meterlo a la cárcel también. Es decir, es un embrollo esta telenovela que quién sabe en qué va a terminar. Me llama la atención ciertamente, si hay que decirlo, el timing político en el que se saca la luz de nueva cuenta este caso, ¿no? No solo por lo que ha sucedido con Víctor Rodríguez Padilla recientemente, no, el director también de Pemex, ¿no? Muy señalado que ahora lo detuvieron esta semana. Pero me parece que el timing político es importante, porque además Ernestina Godoy dijo en su momento, cuando llegó a la fiscalía en lugar de Gert Manero, que iba a desempolvar algunos de los casos que quedaron archivados. Veto a saber si por contubernios, por corrupción, porque Gert Manero los quiso dejar ahí o lo convencieron, lo que sea, pero que iba a desempolvar algunos de estos expedientes. Y creo que uno de estos, sin duda, es el de Emilio Lozoya, y ahora lo vemos con su hermana.
0: Déjame preguntarte algo, Mario. Digo, más allá del señalamiento político que hay, y tienes toda la razón, el timing, o sea, el escándalo del Mayo, todo lo que pasó ayer en la Fiscalía General de la República, Ken Salazar, la nueva piñata del gobierno federal, todo ese rollo, pues necesitas algún éxito, alguna medallita, algún despresurizador, no quiero decir caja china porque no sé si dé para tanto, pero sí algún despresurizador. Empero, tú que has seguido el caso muy de cerca y que nos dices, hay un Emilio Lozoya que claramente pues fue una mente criminal que envolvió a su familia, su mamá estuvo presa en Alemania durante algún momento y tejió una red de corrupción y de lavado utilizando a su propia familia, no utilizando testaferros. Gilda Lozoya, entiendo, es de las más jóvenes que hay hasta, bueno, es su hermana menor, es muy joven, tiene 30 años de edad. ¿Sabría algo de esto? Digo, más allá de que si no lo sabes, no te exime una culpabilidad, pero ¿qué tanto puede estar siendo como víctima o no? Porque entiendo también que puede venir una decisión importante, quitarle la medida cautelar y pues meterla a la cárcel muy pronto. ¿Qué ves en el caso particular de ella? ¿Qué tanto pudo haber sabido o qué tanto es, pues a final de cuentas, víctima de su hermano?
1: Yo creo que sin duda es víctima de los escándalos de su hermano, así como lo fue la mamá, como lo fue la esposa de quien ya se divorció, de esta heredera Mariel Jeques de Europa, europea, muy importante, alemana. Yo creo que son víctimas, ¿cierto? Sin duda, de Emilio Lozoya. Ahora, el asunto aquí es que pues seguramente también sabía, ¿no?, que ese dinero provenía de operaciones ilícitas, ilegales, que hizo Emilio Lozoya durante su gestión como director de Petróleos Mexicanos, ¿no? A ver, hay toda una trama que yo, de hecho, recientemente lo publiqué en el Universal, en mi columna, a propósito de este caso, de cómo movieron dinero por cantidad de países, la familia Lozoya, pero obviamente, pues el operador, la mente maestra de todo esto era Emilio Lozoya, ¿no? O sea, desde los casos de Odebrecht, agronitrogenados, de Fertinal, se movieron por lo menos por 7 países el dinero de pues que habrían sustraído de Petróleos Mexicanos, ¿no? En Suiza, en los bancos UBS, en Morgan Stanley, en el Reino Unido, en Luxemburgo, en las Islas Vírgenes Británicas, en los Estados Unidos compraron propiedades, departamentos, como aquí la casa de Ixtapas y Guatanejo, también lo vimos así en departamentos ahí en el Upper West Side de Nueva York, en fin, o sea, todo esto está documentado también por autoridades de otros países, ¿no? Digamos, movimientos extraños de dinero, de millones de dólares o de euros en cuentas relacionadas con la familia Lozoya, porque no solamente era Emilio Lozoya. Fíjate que curiosamente, ahora que mencionaba a su padre, Emilio Lozoya Talván, el exsecretario de Estado con Carlos Salinas de Gortari, él sí nunca estuvo relacionado con ninguna operación. Me parece que ahora sí que como dice el refrán, ¿no? Más sabe el viejo por diablo, no sé cómo va ese refrán, pero pues el papá sabía que no tenía que involucrarse, ¿no?
0: Sí, claro.
1: En ninguna de estas operaciones, pero sí involucró a la familia de la esposa, a la hermana y a la mamá en transacciones. Entonces, yo creo que de alguna manera sí sabían ellas que estaban siendo involucradas en dinero, que no sabían su procedencia y que, bueno, pues terminó la historia como terminó, pero pues el que operó todo, el que orquestó todo eso desde la propia Pemex fue Emilio Lozoya, ¿no? Y el asunto es que me parece muy importante hablar del padre, que nunca estuvo relacionado ni en ninguna carpeta, no está el nombre de Emilio Lozoya Talman, porque me parece que pues cualquier momento que le decía Lozoya que lo iba a meter a una cuenta, que le iba a transferir, que él le decía, no, absolutamente a mí no me embarce nada, ¿no? Sin embargo, creo que no sucedió lo mismo con la mamá, con la hermana y con la esposa de Lozoya, y pues ahí está la historia actual.
0: Gracias, Mario. Te seguimos en tus redes sociales. Invitamos a la gente también a que compre, a que vea, a que lea el libro de El Traidor que publicaste ya hace algunos años. Es una historia muy interesante en el marco, sí, claramente, de todas las corruptelas que hubo, pero inclusive hasta a nivel personal, de un tipo que ya lo tenía todo, ¿eh? O sea, era millonario, tenía alcurnia, tenía nombre. Y esta ambición desmedida, sin sentido de alguna u otra manera, terminó convirtiendo en un infierno su vida y la vida de su familia, ¿no? En torno a toda esta trama de corrupción en una Pemex que, por cierto, ha tenido tantos directores tan malos, tan corruptos, tan ineptos. Ya lo estaremos platicando, querido Mario. Te seguimos en tus redes.
1: Gracias, Luis. Estoy en mi cuenta de X, @MarioMal, y en la cuenta @ElCEO también, con toda la información financiera y económica. Un abrazo y muy buenos días.
0: Va de vuelta el abrazo. Gracias, Mario Maldonado. Siga usted también la cuenta del CEO. Vale mucho la pena. Ahí puede usted enterarse de todo lo que está sucediendo en temas financieros, en temas económicos. Oiga, vamos a estar pendientes a ver qué pasa con Hilda Lozoya Austin, con la hermana de Emilio Lozoya. Podrían estar imputando este proceso que tiene ahorita de libertad condicional, estas medidas cautelares. Tiene que ir a firmar, entiendo, cada 15 días. Pero, pues esto podría revertirse tan pronto como el día de hoy o mantenerse. Vamos a ver qué pasa. 8:24. Me lazo hasta Chiapas, dice Coello. 8 cuerpos aparecen en un municipio ahí en plena calle. Es adelante, Lizeth, buen día.
2: Luis, ¿qué tal? Muy buenos días, te saludo con gusto a ti al auditorio. Informarte que una fuerte movilización de corporaciones de seguridad se registró la tarde de este miércoles, luego del reporte del hallazgo de 8 cuerpos sin vida abandonados a un costado de la carretera que va rumbo al municipio de El Bosque, en el estado de Chiapas. La Fiscalía General del Estado detalló de manera preliminar que se trata de 8 víctimas, 2 del sexo femenino y 6 del sexo masculino. Asimismo, se inició una carpeta de investigación y un grupo multidisciplinario se encuentra ya realizando las diligencias y actos de investigación correspondientes a fin de esclarecer los hechos y que los responsables enfrenten la justicia. En estas acciones trabajan en coordinación las fiscalías de Distrito Norte, Altos, investigaciones estratégicas y contra homicidios, así como agentes de investigación y peritos especializados. De los primeros datos de prueba se advierte que la línea de investigación más fuerte es la disputa de la venta de drogas al menudeo entre bandas locales que operan en esta región del estado de Chiapas. De manera extraoficial también se informó que en el lugar fue localizada una narcocartulina con un mensaje cuyo contenido no ha sido revelado. El hallazgo habría ocurrido sobre el tramo carretero Bochil Pueblo Nuevo, a la altura del punto conocido como Ojo de Agua, metros adelante de una gasolinera del municipio de El Bosque. Autoridades de los tres órdenes de gobierno continuarán realizando las diligencias. Desde Chiapas, Lizeth Cuello.
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0: No me tardo, regresamos con más aquí en MBS Noticias. Después de la pausa, platicamos un poco más sobre lo que está pasando con el caso Mayo Zambada. Y también le tengo información. Estados Unidos ya tiene el nombre, el apellido, la fotografía, todo del nuevo líder del cártel Jalisco Nueva Generación. Es familiar del Mencho. Le cuento la historia aquí en MBS Noticias después de la pausa. Me llamo Luis Cárdenas. No me tardo.

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12: Las 8:30 de la mañana, ya regresamos. Le recuerdo mi WhatsApp 5640-05-1025. Voy de nuevo, 5640-05-1025. Abierto absolutamente para todo el auditorio. La presidenta de la República se está pronunciando sobre el tema de Ken Salazar después de todo el embrollo que ayer puso en la mesa la Fiscalía General de la República, que fue culpa de Ken Salazar, que Ken Salazar no avisó, que no dijo nada. Bueno, hoy es, de alguna u otra manera, el enemigo público número uno, el personaje en la picota. Esto dijo la presidenta sobre Ken Salazar.
13: Y lo que no explica es cómo es que el propio FBI presente el avión en una feria como si hubiera sido un operativo del FBI. Esa es la contradicción. El ex embajador dice lo mismo que dijo hace 2 años. Pero el problema es que recientemente se presenta el avión como un operativo del FBI en una feria, además de un reportaje que sale en un periódico. Pero el problema es que hay una contradicción y, de acuerdo con la fiscalía, hay falta a la verdad por parte del ex embajador. Eso es lo que nosotros estamos planteando.
12: Le pregunto a Jesús Esquivel, corresponsal en Washington de la revista Proceso, veterano periodista, experto en los temas de crimen organizado entre México y Estados Unidos, autor de varios libros. Un honor siempre tenerte en este espacio, Jesús, aprender de ti, y pues te pregunto, ¿qué ves en todo este embrollo? ¿Mintió Ken Salazar? ¿Debía de haber dicho la verdad? ¿Fue el FBI o no fue el FBI? Qué gusto saludarte, ¿cómo estás?
14: Luis, muy buenos días. Lo único que veo es ruido.
12: Okay.
14: No hay un embajador de Estados Unidos que no mienta.
12: Exacto.
14: Es su labor mentirle a un gobierno extranjero sobre lo que hacen sus agencias de inteligencia asignadas en la nación donde ellos estén representando diplomáticamente a Estados Unidos. Estarían acusados de traición a la patria. Pero en este caso específicamente hay demasiado ruido. Ruido periodístico sobre todo, ruido de malentendidos, porque el hecho de que estén exhibiendo el avión no significa que estén admitiendo que ellos llevaron a cabo el operativo. Son tarugos, pero van a misa de vez en cuando los gringos, mi querido Luis. Aquí hay un problema en el cual se hace un reportaje en donde el FBI dice, nosotros los detuvimos. El reportaje o el periodista, tal vez malintencionado, se queda corto. No les preguntó al FBI, ¿los detuvieron dónde? Porque la detención se hace en territorio estadounidense, en el aeropuerto municipal de Santa Teresa, en Nuevo México, cuando aterriza la aeronave. Esa es la detención. Obviamente, el omitir la pregunta con una respuesta es generar ruido. Y el gobierno mexicano ha caído en la trampa. No tendríamos por qué estar hablando ni de Ken Salazar, uno de los ex embajadores de Estados Unidos más grises en la historia,
12: sí,
14: a quien el gobierno de Andrés Manuel López Obrador le abrió todas las puertas de Palacio Nacional a cada rato. Si tú le abres las puertas a los gringos, mi querido Luis, son capaces de sacarte a patadas de tu casa. Ese es un grave error.
12: Dime algo, Jesús. No se aclara si hubo o no hubo, como bien lo señalas, operación de el FBI o de la policía estadounidense, de alguna agencia, etcétera, en un territorio mexicano. Ellos lo detuvieron ya una vez que llegaron hacia los Estados Unidos, tanto el Mayo como Joaquín Guzmán. Hay ahí una cuestión en torno a lo que pudo haber sido un acuerdo entre Ovidio Guzmán, entre Joaquín Guzmán, entre la Fiscalía estadounidense para entregar al Mayo. El Mayo habla de una celada dentro de estas cartas que ha escrito, y todo eso va generando y sumando el ruido que tú pones en la mesa. ¿Qué versión es la que te parece más certera, más verídica hasta el momento de tantas que hoy conviven en el ruido?
14: Mira, de que hubo algo pactado, eso lo tengo casi seguro.
12: Okay.
14: Nunca lo vamos a saber. El 20 de julio es la fecha de la audiencia de sentencia de Ismael El Mayo Zambada García en la Corte Federal del Distrito Este, Brooklyn, Nueva York. Será la última vez que vemos al capo de capos del cártel de Sinaloa. A partir de ahí va a ser sentenciado a cadena perpetua. Y después de eso, lo que hable con los fiscales no lo vamos a conocer porque es información secreta. Para elaborar posibles encauzamientos. ¿En contra de quién? Pues la baraja es muy grande. No necesitas leer un libro de un ex embajador para pensar. Sería idiota pensar que un embajador nos está revelando algo que lo sabemos los mexicanos. Más de 50 años de narcocorrupción, que es más o menos el tiempo en el cual imperó el Mayo en el cártel de Sinaloa. Y sin la corrupción no pudiera existir el narcotráfico, y de eso lo sabemos todos, a todo nivel gubernamental, principalmente el municipal, pero también policial, militar, de políticos, a todos los niveles y hasta de empresarios. Así es que, y creo que lo dije una vez en tu programa, hablando de desde que llegó el Mayo a los Estados Unidos, el 25 de julio de 2024. A partir de ese momento iban a ponerse a temblar muchos que tuvieran cola, claro, que les pisen en relación al narcotráfico.
12: Y mucho,
14: esto es mucho ruido. A ver, yo te pregunto, Luis, ¿llevamos cuántos días escuchando en Palacio Nacional el tema del Mayo y Ken Salazar?
12: ¿Has
14: visto
12: Salazar,
14: alguna noticia al respecto en medios de Estados Unidos?
12: No. No, la verdad no. ¿no? Salvo alguna nota que de repente se cubre por la prensa hispana o algo por el estilo, pero no es el tema fundamental, creo que no.
14: La que importa, la prensa hispana está sobrando.
12: No, ahorita está Irán, vamos, o sea, ahorita el tema es otro.
14: Pues, en cambio, nosotros, en México, por eso digo que es ruido, tantito publica algún medio estadounidense sobre narcocorrupción, aunque no tenga fuentes para citarse con nombre y apellido, y hacemos todo un pinche escándalo.
12: Podría ser que se, como dices, o sea, somos, y coincido,
14: Jesús. Somos parte del ruido.
12: Pero somos parte del ruido. Podría ser a lo mejor que este, como dices, este pinche escándalo, pues tiene que ver por todo lo que viene detrás, por el miedo que tú señalabas. Oye, pues es que son 50 años de, son 50 años de información.
14: Pero a lo, eso es a lo que me refiero.
12: Claro.
14: La presidenta Sheinbaum hizo una acusación muy clara. El gobierno de Estados Unidos hace pacto con narcoterroristas. ¿Lo dijo sí o no?
12: Sí, sí lo dijo.
14: Eso debería ser nota de 8 columnas en Estados Unidos.
12: No
14: acusa
12: lo es.
14: A México de tener a los narcoterroristas y hacer pactos. Nadie
12: la
14: tomó en cuenta.
12: Sí, no lo pelan. ¿Qué hay, qué ves ahí en la estrategia estadounidense?
14: O sea, porque ahí,
12: aquí hay un golpe clarito a la política de Sheinbaum, ¿no?
14: Lo que veo ahí es que la presidenta está hablando para sus huestes en México.
12: Sí, claro.
14: El consumo nacional. Ahora bien, es que no saben contextualizar, Luis.
12: Sí.
14: Porque si vemos las cosas, olvídate que tú eres mexicano o que eres gringo. Tú revisas las declaraciones de manera imparcial y dices, ¡ah, caray! Esta es una acusación seria al gobierno de Estados Unidos. Pero te da el contexto de información y te dice, ¿por qué dice eso Sheinbaum? Pues porque todos los capos o todos los narcocorruptos ya prefieren irse a Estados Unidos, porque si se ponen a hablar, aunque digan mentiras, les van a perdonar la condena. Y los van a hacer testigos protegidos y cooperantes por encima de la designación de que los cárteles mexicanos son grupos del terrorismo internacional y que el fentanil es un arma de destrucción masiva. Seamos honestos, Luis, la ley antiterrorista en Estados Unidos, lo primero que dice es, no se puede negociar con un terrorista. Segundo, cualquier persona de la nacionalidad que sea, incluido estadounidenses, que de manera directa o indirecta colabore con una organización terrorista, es considerado terrorista. ¿Dónde se fabrican la mayoría de las armas que tienen estos grupos terroristas mexicanos? En Estados Unidos. ¿Dónde se lavan los miles y miles de millones de dólares, que es lo único que le interesa a estos narcoterroristas? En Estados Unidos. En su sistema financiero, sobre todo. ¿Quiénes venden el arma de destrucción masiva que supuestamente estos terroristas meten en Estados Unidos? Los gringos. ¿Has visto algo en consecuencia?
12: Ninguna cosa hasta el momento, Jesús. Yo quiero preguntarte sobre Rocha Moya. Esto también se lee mucho aquí en México como una protección brutal de Rocha Moya, que pues es cierto, está al menos custodiado por elementos de las agencias estatales. Hay una acusación, creo yo, de alguna u otra manera, pues seria, viene desde el Departamento de Justicia norteamericano. Tendrá que ver, los timings son muy interesantes. Llevamos pues casi 67 días hablando de Rocha Moya todos los días y le está costando caro al gobierno mexicano.
14: ¿Caro en qué sentido?
12: Pues digo, está defendiendo ahí a Rocha Moya, tanto la...
14: Pero nosotros lo estamos viendo en México como caro. Aquí en Estados Unidos no saben ni quién es Rocha Moya. Es más, la sociedad estadounidense no sabe quién es el Mayo. Si supieran que el Mayo de Mayo es el verdadero capo de capos, haría mucho más ruido que lo que hicieron
12: con el Chapo.
14: Con el Chapo. Eso te demuestra la manera de manipular de parte de las agencias estadounidenses. Yo lo que digo es esto respecto al caso de Rubén Rocha Moya. Rubén Rocha Moya. Si Sinaloa es la cuna del narcotráfico y el narcotráfico no existe sin la corrupción a todos los niveles, gubernamentalmente sí serían muy poquitos, pero muy poquitos los que no estén embarrados. Ahora, y a eso es a lo que voy con el tema del ruido. El gobierno de México, la presidenta, dice, con lo que nos han dado y queremos más información, no vemos sustento en la acusación. La presidenta sabe muy bien que jurídicamente está impedido el Departamento de Justicia para darle más información.
12: Sí, claro.
14: Porque eso se llama obstrucción de justicia, porque le avisas a un presunto delincuente de qué lo vas a acusar y qué pruebas tienes en su contra. Uno, si cometes, voy a hacer esta analogía, y perdón, pero es lo más correcto.
12: Por favor.
14: Si cometes adulterio y estás casado, aunque te agarren con las manos en la masa, tú lo vas a negar.
12: Niégalo todo hasta que haya pruebas.
14: Ahora, la presidenta misma ha dicho, y yo estuve en esa mañanera hace unas semanas, cuando dijo y repitió: nadie es culpable hasta que se le demuestre lo contrario. Pues si es eso, y no hay sustento en lo poquito que le han dado y que es lo único que le van a dar en el caso de Rocha Moya, pues lo manda a Estados Unidos. En un juicio lo van a declarar inocente si no hay pruebas. Y eso se llama ruido y especulación. Es lo mismo que te digo respecto al Mayo.
12: Claro.
14: La única manera de que hubiésemos conocido la razón de cómo él y el hijo del Chapo llegaron a Estados Unidos el 25 de julio de 2024 hubiese sido un juicio, y no va a haber juicio.
12: El ruido, Jesús, beneficia a alguien. El ruido se genera también para beneficiar a alguien en particular, inclusive hasta como una estrategia. Hace relativamente poco tú y yo estábamos platicando aquí en este espacio de la CIA en territorio chihuahuense. Y tú me lo decías, me quedé grabado con muchas frases que nos mencionas aquí. Oye, pedirle a la CIA que vaya a desmantelar un narcolaboratorio es como pedirle a un oncólogo que te quite una uña enterrada, ¿no? La CIA está operando y no va a estar diciendo: oiga, estamos operando. Pues no, o sea, hay que ver, aunque sea una película de James Bond, hombre, o sea, no son espías. Sí, sí, sí. O sea, la CIA no está avisando qué es lo que van a hacer. Y responde a los intereses profundos del Estado norteamericano. ¿De ahí vendrá este ruido, Jesús? O sea, ¿a quién le beneficia este ruido?
14: A los gringos no, sinceramente no. A ellos...
12: ¿Al gringo de a pie, dices?
14: Los gringos no tienen amigos, tienen intereses.
12: Claro.
14: Y eso que nos quede clarísimo, siempre. Lo estamos viendo con Trump, con el caso de Irán.
12: Sí, claro.
14: Ahora ya son basura, están locos, son mentirosos los gobernantes de Irán. Cuando hace una semana decía que era gente inteligente,
12: en fin,
14: por eso no se debe confiar en los gringos. Ahora, y lo voy a ligar al caso de Ken Salazar. Ken Salazar está considerado, y en Estados Unidos, como un mediocre. Y cuando era senador incluso, y cuando formó parte de otros gobiernos, puestos muy bajos, secretario del Interior, que sería como secretario de revisión de bosques y cuidado de parques y jardines. En fin, el tema aquí es que estamos hablando de operativos o presuntos operativos de agencias de inteligencia asignadas en México. ¿Por qué se usa el término inteligencia para no decir espionaje? Por eso te decía al inicio, todos los embajadores gringos en México mienten, no van a traicionar lo que juraron ante la Biblia de no revelar secretos a ningún gobierno extranjero. Y eso es importante.
12: Pero
14: y en torno a esto, pues nunca vamos a saber la razón del cómo fue ese viaje de Culiacán a Nuevo México. Y otra cosa, exhibir el avión, los gringos están atiborrados, pero atiborrados de golatría.
12: Sí, claro. ¿Sí? A ver, es lo parte vemos. Fundamental.
14: Y les gusta presumir absolutamente todo como prueba. Yo te diría, imagínate que estuviéramos ahorita, 2026, aunque eso ocurrió hace muchísimo tiempo, en 1985. ¿Por qué aparece la pistola de Rafael Caro Quintero en el Museo de la DEA? Estaríamos haciendo un escandalazo igual con una pistola.
12: A ver, las esposas que utilizaron para ponerle a Caro Quintero eran las esposas de Quique Camarena. O sea, y si nos vamos más allá, y tú lo conoces mejor, Jesús, por el tiempo que llevas viviendo y sintiendo el pulso norteamericano, el estadounidense se siente excepcional, y no me refiero a excepcional solo en el punto de que son muy fregones, se sienten la excepción. Ah, con los padres fundadores hicieron la excepción de una nación, la excepción democrática, la excepción de todos iguales. O sea, vamos, hay un tema ególatra brutal dentro de la psique norteamericana, pues por supuesto, se sienten los dueños del mundo, son los emperadores, según ellos.
14: A ver, el narcisismo creo que hasta queda corto,
12: sí,
14: con lo que significa para Estados Unidos. Pero eso es a lo que me refiero, Luis, uh-huh. El ruido. Y si te das cuenta, es el ruido en los medios de comunicación.
12: Sí, claro.
14: Son los que generan todo esto. Uh-huh. Y la mañanera, ¿sí? Porque habiendo tantas cosas en nuestro país de urgencia, como es la inseguridad,
12: claro,
14: el que no tengan los mexicanos la libertad, ¿qué tenemos que estar preguntando de quién Salazar? A ver, digamos que la fiscalía les incara cargos.
12: No, bueno,
14: hasta pues suena de risa.
12: El chiste está buenísimo.
14: ¿Sí, no?
12: No, el chiste está buenísimo. Digo, lo peor que puede ser es que ya no va a venir a presentar su libro, ¿no? No vaya a ser que lo detengan. Que huelga decir también, es un libro de memorias. O sea, el libro de memorias, raro es un libro de memorias que sea divertido, interesante.
14: Pero además, Luis, o sea, la única acción que yo recuerdo que ha tenido connotación importante a nivel judicial de México para Estados Unidos fue la demanda que se presentó en contra de los fabricantes de armas.
12: Sí.
14: Eso sí. Pero de ahí en fuera, a ver, que México solicitó la extradición del que asesinó a tantos mexicanos en El Paso, Texas, en el Walmart. ¿En dónde quedó eso, Luis?
12: No llegó. No llegó.
14: ¿En ruido?
12: ¿Sigue preso allá?
14: ¿En ruido?
12: Sí.
14: Hijo. Por eso te digo, nosotros los medios de comunicación tenemos mucha culpa de todo esto.
12: Uh-huh.
14: Porque si tú ves, algunos dicen, esto va a exhibir la narcocorrupción. No mandan a Rocha Moya porque tienen miedo de que exhiban a la 4T.
12: Uh-huh.
14: Yo lo único que te digo, y ahí sí coincido con quienes dicen, se me hace que todo esto del mayo es por preocupación.
12: Ya.
14: Por lo que pueda decir el mayo una vez que sea sentenciado.
12: Uh-huh.
14: Y ahí sí, ahí yo sí coincido que no solamente la 4T, el PRI, el PAN,
12: MC,
14: y todos los que están involucrados, pero sobre todo una institución,
12: uh-huh,
14: la Secretaría de la Defensa Nacional.
12: Pues
14: lo vimos ya con el caso del general Salvador Cienfuegos Cepeda.
12: Sí.
14: Hay que repetirlo porque parece que los medios no tienen memoria,
12: uh-huh,
14: y los políticos menos, los de oposición o no oposición, a mí uh-huh me dan lo mismo todos los políticos mienten, todos,
12: sí,
14: todos los políticos
12: totalmente
14: mienten.
12: Totalmente.
14: López Obrador, contentísimo el día que detuvieron, al día siguiente, horas después de que uh-huh detuvieron a Cienfuegos, vamos a conocer todo lo de la corrupción en el gobierno de Peña Nieto.
12: Uh-huh.
14: ¿Qué pasó después? Cambió. ¿Por qué? Porque en un juicio con Cienfuegos ibas a ver toda la corrupción o parte de la,
12: claro,
14: corrupción en el ejército. Y te doy este último aspecto, que creo que ya lo conté en tu programa alguna vez. En el juicio del Chapo Guzmán,
12: uh-huh,
14: uno de los testigos protegidos que forma parte de esta hipocresía del sistema judicial de Estados Unidos,
12: uh-huh,
14: porque ya ningún capo teme irse a Estados Unidos para ser procesado porque lo van a eventualmente a perdonar,
12: uh-huh,
14: Jesús Vicente Zambada Niebla, el Vicentillo,
12: claro,
14: hijo del Mayo, el príncipe, dijo,
12: ah,
14: que fue durante el gobierno de Fox, yo fui a Los Pinos, él, el príncipe del cártel de Sinaloa, personalmente a regañar al general que era el jefe del Estado Mayor Presidencial, porque estaban molestando los negocios de su mamá. A ese nivel. Y luego dijo, mi papá,
12: ajá,
14: la cocinera, como eran los apodos, él se encarga de hacerle los pagos a los zapatones. ¿Sabes quién eran los zapatones?
12: No, ¿quiénes son los zapatones?
14: Los generales.
12: Ah, mira. Cosa interesante, Jesús, nada más para apuntarlo en todos estos datos que nos das. En la presentación que se da el martes en la mañanera, está Harfuch, está Velasco, el canciller. Está todo mundo, pero no estuvieron los elementos del ejército, ¿eh? Ni la Marina, ni la Sedena. Nomás ahí para abonar a lo que estás poniendo en la mesa.
14: Tampoco van a llegar y exponerse, digo, eso lo puede uno entender.
12: No, pero han ido a cada rato.
14: En base a todos los antecedentes, Luis, por eso te decía que la carencia de memoria histórica, o no sé si sea intencional o no, en los medios de comunicación, con eso de que ahora todo es redes sociales, ya nadie lee, ya nadie investiga, puras declaraciones. Por eso el periodismo de investigación sigue siendo fundamental.
12: Claro.
14: Y más en momentos como estos. Se deja uno llevar por declaraciones y por especulaciones y por muchas cosas. Yo te cuento, por ejemplo, el día de ayer, nadie en Estados Unidos quiere responder oficialmente a las declaraciones de la presidenta. ¿Sí? Nadie. He consultado al Departamento de Estado, al Departamento de Justicia, y mucho menos con este gobierno como el de Trump, que es tan cerrado. Y al cual no le interesa la prensa extranjera. Pero off the record tuve una plática con alguien del Departamento de Justicia, off the record. Y te voy a resumir con una palabra todo lo que me dijo.
12: ¿Qué te dijo?
14: Confusión, y agregó otra después. Mentiras de la prensa.
12: Ok. Mentiras de la prensa. Wow. Jesús Esquivel, gracias, siempre.
14: Luis, un gran abrazo.
12: Va de vuelta el gran Jesús Esquivel, corresponsal de la revista Proceso allá en Washington, veterano periodista. ¿Cómo ve usted? 5640-05-1025. Mi WhatsApp está abierto absolutamente para todos. 8:53, vámonos, regreso en cosa de nada.

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0: nueva cara del líder del cártel Jalisco Nueva Generación, de acuerdo a información desde los Estados Unidos. La administración de Trump oficializó su presunción de que Juan Carlos Valencia González, el 03, es el nuevo Bencho, el nuevo líder del cártel Jalisco Nueva Generación. Desde Washington es Pepe Díaz Briseño.
1: Hola, ¿qué tal? Así es, saludos desde Washington. La administración del presidente Donald Trump señaló por primera vez de forma oficial que el ciudadano estadounidense Juan Carlos Valencia González, alias el 03, se ha convertido ya en el líder máximo del cártel Jalisco Nueva Generación. Esto después del abatimiento de Nemesio "El Mencho" Ceguera Cervantes en febrero pasado. En la más reciente actualización de su guía sobre grupos del terrorismo internacional, el Centro Nacional Antiterrorismo de Estados Unidos ubica ya a el 03 como líder supremo de la organización criminal, un señalamiento que llega 10 semanas después de la captura de Audías Flores Silva, alias el jardinero en Nayarit, a quien se consideraba otro de los miembros de la cúpula del cártel Jalisco Nueva Generación. El Centro Nacional Antiterrorismo del gobierno estadounidense, que procesa información de múltiples agencias de inteligencia, recuerda que el 03 es hijastro de El Mencho, al ser hijo de una relación previa de la ex esposa del extinto capo, Rosa Linda González Valencia. Según la nueva información, el 03 tendría como lugartenientes a Julio Alberto Castillo Rodríguez, alias El Chorro, y a Hugo Gonzalo Mendoza Gaitán, alias El Sapo. El Centro Nacional Antiterrorismo de Estados Unidos considera que, si bien es una organización jerárquica, el cártel Jalisco Nueva Generación hace alianzas con grupos más pequeños en diversos estados de México, lo que ha multiplicado su presencia no solo en el narcotráfico, sino en los mercados como los del contrabando de combustible y de migrantes. El 03 habría nacido presuntamente en la ciudad de Santana, California, el 12 de septiembre de 1984 y tiene abierto un proceso criminal por narcotráfico en Estados Unidos, radicado en la Corte Federal del Distrito de Columbia. El hecho de ser ciudadano estadounidense complicaría algunos aspectos del procesamiento de inteligencia. En el documento del Centro Nacional Antiterrorista se considera que el cártel Jalisco Nueva Generación tiene entre 15.000 y 20.000 elementos. Hasta aquí el reporte desde Washington.
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0: Buenos días, querido público. Ya en este jueves. Jueves ya. Iniciando el fin de semana. Así es, buenos días, extraterrestres. 9:07 a.m. Ya este 9 de julio del 2026. Cada vez estamos más para allá. ¿Qué pa' acá, Felipe Palacios?
1: Ya, ahorita nos dices cuánto nos falta para terminar este, ¿cómo se llama?
0: Este 2026. Año 2026. Fíjate que vamos en el año 1905. Vamos en el año 190 y nos faltan solamente 175 días para finalizar. O sea, sí estamos más para allá.
1: Sí, estamos
0: para
1: acá. Ya cruzamos. Mira, ya cruzando junio, ya.
0: Cruzaste limbo.
1: Tomamos
0: ya
1: en serio lo que nos prometimos en el año.
0: Sí, ya sé.
1: Así es, querido público, estamos arrancando. Buenos días, extraterrestres, comuníquense con nosotros, ya estamos en línea a través del 833-140-5953. Ya está con nosotros Chimeli, porque estaban diciendo, ay, saludos para Chimeli, para Felipe, no me está escuchando.
0: Así es.
1: Porque Chimeli estaba ausente 2 días de su periodo.
0: Pero ya estoy aquí, ya pasó la ovulación. ¿Ok?
1: Las reglas, sí.
0: Ya pasó.
1: Ya pasó.
0: Pero contentos de estar aquí. Oye, uno de los sucesos, pues, de la noche hacia acá, porque lo tengo que decir, el fallecimiento de Bonnie Tyler, una gran cantante, que híjole. Gaynor Hopkins, nacida en Skewen, un 8 de junio de 1951 y fallecida en Faro este 8 de julio de 2026. Qué buena compositora y buena cantante era esta mujer.
1: Siempre
0: me gustó mucho su voz, Felipe, porque raspaba
1: luego ubicaba.
0: Ajá, es que estaba entre lo pop, pero era más rock, su voz era muy rocker. Ajá, entonces, híjole, pues cómo conocemos a Bonnie Tyler, fíjate que era apodada la primera dama del rock. Su sello personal era precisamente, como les digo, este tono de borroco y áspero. La conocemos con este álbum debut del 77. Sí, me acuerdo que se llamaba The World Starts Tonight. Y los sencillos, pues bueno, Lost in Face, More Than Lovers, la de Isaac Hayek,

0: bueno, muchas canciones que esta mujer hizo famosas. Total Eclipse of the Heart, que también le han hecho tantas versiones en tantos idiomas.
1: En tantos géneros.
0: Sí, géneros musicales. Ahí está.
1: Pero mira.
0: Me acuerdo.
1: Esa es obviamente su gran
0: Eclipse
1: carta de
0: total
1: presentación.
0: Del amor. Ay, pobrecita Wally, le cambiaron toda la letra. No, pero
1: oye,
0: bueno, ahí está Gaynor Hopkins.
1: Esta, sí, le cambiaron la letra.
0: Sí, todo. Ya le hicieron como tipo Pimpinela.
1: ¿En serio? ¿No la he escuchado con Alex Lora?
0: Sí, Alex Lora.
1: No.
0: Es que hay bastantes cantantes que le hicieron.
1: Está en su versión, ¿verdad? No, ya, si es Alex Lora, está su idioma y a su.
0: Sí,
1: a su
0: ya, ya me imagino
1: no,
0: la versión.
1: La
0: oye, Felipe Palacios, hoy día del abogado aquí en México, obviamente para reconocer la labor de los profesionales del derecho en México. Muchas felicidades a todos los abogados. Y hoy, 9 de julio, fíjate
1: si es
0: que.
1: Aquí,
0: sí.
1: Porque acuérdate que una vez mandé una.
0: Sí, a Perú, que era en Perú. Feliz día del médico, ¿no? En Perú.
1: No, era del abogado.
0: Es del abogado también.
1: Y no, mandé una.
0: El 9 de julio se celebra aquí en México. Fíjate que también estamos recordando un 9 de julio.
1: Perú, a ver.
0: La Fundación de la Ciudad de México, Felipe, 1325, este evento clave en la historia de las culturas mesoamericanas, y obviamente marca el inicio en esta región. Ya posteriormente, pues llegaron los españoles y ya que les cuento, ya todo lo demás es historia, ay, coño.
1: Y mucha gente cree que todavía el ir a España por 15 días y regresar ya hablan como españoles. Nada.
0: De Paulina Rubio no va a estar hablando, ¿eh?
1: Ay, no, es que... No hagan eso, no hagan eso, querido público.
0: Así es, pero bueno, días importantes para la cultura y obviamente pues para nuestros defensores del derecho, profesionales del derecho.
1: Claro, y hablando del derecho, por supuesto,
0: ¿y
1: hoy
0: del
1: vamos
0: izquierdo?
1: A tener, hoy vamos a tener una sección que se llama El Tribunal de los Extraterrestres.
0: Ah,
1: o sea, vamos a poner dos casos en los cuales ustedes, querido público, van a ser los que van a decidir cuál es el que gana. Ok, Chimeli va a obtener un caso, yo otro caso, y ahí nos vamos a ver las caras.
0: ¿Como la licenciada, cómo se llama?
1: Pamela Juan Jolillón.
0: No, pero la licenciada, la que sale en Univisión.
1: Ah, la doctora Paul.
0: La doctora Paul.
1: Claro que sí.
0: Oye,
1: caso cerrado.
0: Buenos días, Chimeli, ya reviviste, aún te oyes como mormado, bonito día para el guapo Felipe. Aquí ando, mi hermano.
1: Gracias.
0: Es lo importante.
1: Leónides, te mandamos abrazos y besos.
0: Así
1: oigan,
0: es.
1: Pues saluden porque no dormimos juntos. Y hablando de gente maleducada que nos saluda, Armando Cerecedo.
2: Perdóname, mi amor,
1: ay,
2: por ser tan guapo.
1: Ponerse guapo, de lo que me dijo Leónides.
0: Aprovecha,
2: ¿claro?
0: Aprovecha.
1: Bueno, siempre te quisiste lucir. Nueve de la mañana con 12 minutos. Quédense con nosotros. Viene la hora exacta y muchas cosas que platicarles. Así que buenos días, extraterrestres. Vámonos.

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1: Ya estamos de regreso, banda, 9 de la mañana con 22 minutos. Oigan, parece que va a llover. El cielo, así amanecimos también ayer. Pero no se preocupe porque tenemos aquí el dato exacto del otro lado del tiempo. Tenemos a Felipe Palaz del otro lado del tiempo. Es que nomás no me acuerdo los 10 y ya se me olvida lo que digo. Del otro lado del estudio tenemos al hombre del tiempo, el es Felipe Palacios, con el pronóstico exacto.
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2: Aquí estamos en el tiempo de regreso para contarte. Oigan, querido público, hoy estamos ya a este 9 de julio con 27 grados centígrados y sí, el cielo se está nublando y parece que va a llover. Y es que durante estos días le he estado platicando que las lluvias siguen siendo un tema en el sur de Tamaulipas y norte de Veracruz porque siguen todavía presentes, no se descartan, sobre todo en el transcurso de la noche y por la mañana, lluvias de manera intermitente y aisladas durante el transcurso del día hoy jueves. Vamos a tener una máxima para el día de hoy de los 29 grados centígrados, la mínima de los 24. Estamos a 27 grados centígrados. La sensación térmica hasta el momento es de los 29 grados. Tenemos una humedad en el 80%. La presión atmosférica hasta el momento se encuentra en los 1017 milibares. ¿Qué va a pasar para los siguientes días? Mañana viernes, máxima de 31, mínima de los 25. También con probabilidad de precipitaciones, sobre todo en el transcurso de la madrugada. Ya para este sábado también condiciones más ligeras de lluvia, más no descartables, de manera intermitente. Así que tome sus precauciones, sobre todo si tiene eventos este fin de semana al aire libre, para que, pues obviamente, un tono, ¿claro?, si es que tienen algún evento tal, para prevenir. Porque pues las lluvias están haciendo de las suyas en el sur de Tamaulipas y en gran parte del país por toda la entrada de humedad. Así en el sur de Tamaulipas y norte de Veracruz. Hasta aquí el pronóstico exacto, querido público. Así que gracias a la gente que pues siempre está ahí al pendiente de esta sección.
1: Sí, gracias a quien hace esto posible.
2: Ajá, exactamente. Sí. Oigan, y también de los que hacen posible la educación y sobre todo también...
1: Educación de calidad.
2: De calidad, exactamente. Es, por supuesto, el licenciado Emmanuel Monsiváis, maestro de inglés, que obviamente ya hemos hablado del ICEST, y él está en el campus Tampico Centro. ¿Cómo está, licenciado?
3: Hola, ¿qué tal? Muy buenos días. Muchas gracias por la invitación. Es un gusto poder compartir pues con toda tu audiencia la oferta educativa de ICES Campus Tampico Centro.
1: Es un gustazo, licenciado, de verdad tenerlo aquí. Aparte que Felipe y su servidor somos egresados del ICES.
3: Yo también soy egresado del ICES y ahora me encuentro trabajando en Campus Tampico Centro.
1: Oiga, licenciado, qué bueno que comenta esto. Fíjese, estamos hablando de que el ICES siempre ha apoyado, ya cuando terminan carrera, digo, desde la preparatoria me consta, primaria, secundaria, preparatoria, pero ya terminar la carrera en ICES es prácticamente es tener un trabajo ya seguro. Cuénteme acerca del Campus Tampico Centro, que digo, es de los más famosos aquí, de los más reconocidos aquí en Tampico.
3: Fíjate que lo que dices es muy cierto. Yo, como egresado desde preparatoria, universidad, el ICES tiene una bolsa de trabajo muy grande y Campus Tampico Centro, como tú lo comentas, pues es una de las preparatorias, una de las escuelas más grandes, más famosas de ICES. El día de hoy contamos con dos modalidades. La primera es la preparatoria escolarizada de 2 y 3 años, que la cual los chicos vienen de lunes a viernes de 7 de la mañana a 2:10 de la tarde, y también tenemos la preparatoria abierta, la cual es ideal para todos los trabajadores, aquellos que quieran trabajar y seguir estudiando, porque esta solamente tiene las clases los días sábados de 8 de la mañana a 3 de la tarde.
2: Eso me parece excelente porque siempre tienen una oferta en el campo laboral, además de la oferta educativa, como siempre en cada una de sus divisiones, que obviamente tienen años de experiencia, más de 40 años obviamente en la zona sur y en muchos lugares donde ha estado creciendo pues diferentes campus, ¿no?, del ICES, pero sobre todo que la gente también se dé la oportunidad de conocer las instalaciones, que los papás también pues lleven a sus hijos, que ellos conozcan en dónde van a estar, porque hablar del plan de estudios es buenísimo, pero también de la calidad de todo lo que es la infraestructura.
3: Por supuesto, en eso tienes toda la razón. Nuestro objetivo siempre ha sido ofrecer educación de calidad en instalaciones cómodas, un ambiente que favorezca el aprendizaje de nuestros estudiantes. Nosotros, por ejemplo, en Campus Tampico Centro tenemos sala audiovisual, biblioteca, laboratorio de química, laboratorio de cómputo, áreas completamente climatizadas, cafetería y áreas de esparcimiento para que los chicos dentro y fuera de los, del salón de clases se sientan cómodos, ¿verdad? Talleres, sí, conferencias, tanto así como actividades extracurriculares, y CES Campus Tampico Centro lo ofrece todo. Tenemos competencias de porristas, el Interices que se acaba de llevar a cabo, claro, donde el CES Campus Tampico Centro fue ganador de varios torneos, déjame comentarte.
2: Claro, eso fue en abril, ¿no?
3: Sí, así es.
1: No, si estamos al dato exacto aquí, Liz. Oiga, Dick, también preguntarle, ¿a partir de cuándo podemos pasar? ¿Hay algún día en especial que podamos hacer el recorrido para conocer instalaciones? ¿A partir de cuándo podemos también ir a inscribirnos ahí al campus Tampico Centro?
3: Las inscripciones ya se encuentran abiertas y déjame decirte que para ambas, tanto para preparatoria abierta y preparatoria escolarizada, la primera inscripción es totalmente gratis.
1: ¡Órale!
3: En preparatoria escolarizada se inicia clases ya el 3 de agosto. Pueden ir a la preparatoria para recorrerla. Pueden llamarnos a nuestro número telefónico, que es 833-212-0409, o mandarnos un WhatsApp al 833-301-6148. Y como te lo comento, en ambas, la primera inscripción es totalmente gratis.
1: Excelente. Oye, pues
2: qué maravilla, sobre todo que, bueno, es una oferta tanto para los que quieren la preparatoria tradicional como los que también quieren superarse y quieren terminar la preparatoria, o a lo mejor porque por cuestiones de la vida les tocó trabajar y dejar un poco los estudios, pero retomarlos en los sábados en un horario bastante flexible, creo que vale muchísimo la pena. Licenciado, muchas gracias por esta recomendación que nos hace a todo el público, y pues bueno, que la gente vaya, conozca las instalaciones y se inscriba ya y aproveche esta promoción.
3: No, muchísimas gracias a ti por el espacio, y claro, estamos totalmente felices de recibirlo. Llámenos, contáctenos, visítenos y verán que la preparatoria y CES Campus Tampico Centro es la mejor opción.
1: Perfecto, claro que sí, por supuesto, el licenciado Emanuel Monsiváis, maestro de inglés del Campus Tampico Centro de nuestros amigos del ICES.
2: Muchas gracias,
1: buen día.
3: Hasta luego, gracias.
2: Gracias, pues hay que ir y hay que disfrutar de esta promoción, imagínate, pues ya.
1: Ya lo sabe, ahí en el ICES, calidad en educación para todos ustedes. 9:30 a.m, vámonos rapidísimo a más musiquita y ahorita continuamos con más de Buenos Días Extraterrestres.

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8: ¡Claro que sí!
9: La hora exacta.
8: Oh yeah, oh yeah. Es el momento perfecto para que tú te lleves este boleto para que te vayas al cine a ver la película que tú quieras. ¿Hace cuánto no vas al cine, Chimena?
9: Ay, y no, hombre, ya me fui la pestifis, ya tiene meses. ¿Sí? Yo creo que ya pegándole al año, ¿eh?
8: ¿A poco? Sí, ya. No, yo fui hace meses.
9: Yo creo que la última película que fui fue a una que me invitaron a premier de...
8: ¿De esa?
9: Sí.
8: ¿Neta?
9: Y ni siquiera entré.
8: Ay, te fuiste,
9: no, nada más. Nomás llegué ahí, vámonos.
8: Nada más hacer. Vamos a ver a quién tenemos en la línea. Hola, hola.
10: Hola, Felipe. Buenos días.
9: Ah, aquí los dejo, Felipe. Usted, a ti con la señorita.
10: No, Chimelita, apenas va a poner para allá. Hola, Chimeli, buenos días. No te me pongas intenso, Chimeli.
9: No, para nada. ¿Cómo está? ¿Quién habla?
10: Hola, Miriam.
9: Hola, Miriam.
10: Estoy muy bien.
8: ¿Cómo andas, Miriam?
10: Vamos aquí chambeando.
9: Anda de presumida, dice, estoy muy bien.
10: Pues gordibuena, gordibuena.
9: Ahí
10: andamos, ahí andamos.
9: Así nos gustan, Miriam.
8: No, les llaman que chica curvy.
9: Sí.
8: Así. Yo tengo a mi pup y yo así le digo.
10: Sí.
8: Oye, Miriam, ¿qué onda? ¿Cómo pues te va? Onda. ¿Cómo te ha ido esta semana?
9: ¿Qué onda?
10: Pues, ¿qué te digo? Bien. Pues tristones con lo de la selección, pero ahí lo andamos pasando.
8: Ya sé, hombre,
10: luego pagadera de inscripción, pues ¿qué te digo?
9: Ay, ya sé.
8: Oye, ¿qué onda? ¿Y ya te pagó aquella vieja, la otra?
9: La tanda.
10: No sé de qué me hablas.
8: No, tú sí llevas la corriente, tú.
10: Ah, no me ha pagado.
8: No te ha pagado.
10: Pero hay que quemarle en el Facebook.
8: Que vayas y que le digas al marido.
10: Sí, pues es que ya tiene tanto que ya ni sé a cuál decirle.
9: Sí.
10: Pero bueno, mira, vamos a quemarla por seguir.
9: Si no te funciona con el marido, ve y dile al amante.
10: ¿Verdad?
9: Pues sí.
8: El amante yo creo que sí te paga lo de la tanda.
10: Vamos a tener que hacer eso entonces.
9: Ajá. Sí, pues ahí utilizamos la vieja táctica del chantaje.
10: Ajá. Ándale.
9: O me pagas o les digo.
8: Ajá. Y yo te recomendaría que vayas a una página de estas que hay en Facebook y digas, sé que este no es el medio, pero
9: sí. Yo por lo regular no hago esto.
8: Ajá.
9: No, no me gusta.
10: Oye, o en el WhatsApp de las mamás de la primaria ya andan poniendo eso. Mamitas, este no es el medio, pero es que hay una mamá de aquí que no me pagó y la maestra luego le va a sacarla.
8: Oye, ese es el chisme, sí, es verdad.
9: Es que ese no es el medio realmente.
10: No, pues no, pero es un WhatsApp nada más para los niños, para las bendiciones, y ahí andan quemando gente.
8: Ay, no, luego te andan pidiendo en la escuela de que papel de baño, Kleenex y no sé qué tanta cosa.
10: Ya me dieron
8: y eso
10: ayer
8: no se acaba
10: esto.
8: Y se queda.
9: Oye, luego en los grupos empieza cada quien a hablar de su Dios, ¿verdad?
10: Sí.
9: Ahora con lo del ahorita que tocaste el tema de la selección ahí andando gritando gol. ¿Dónde van a ver mamás el partido? Oiga, nada más es exclusivo para cosas de la escuela.
10: No, yo soy de las mamás que nada más leo, pero no soy tan así de andar ahí escribiendo.
8: Archivado.
10: Archivado. No hay tiempo.
8: Oye, Miriam, pues tú ahorita les escribes, ¿qué crees? Me acabo de ganar un boleto para irme al cine. Sé que este no es el medio, pero solamente se los
10: me lo gané.
9: Sé que este no es el medio, pero quería presumírselos.
8: Ajá.
10: Sí,
8: oye,
10: sí,
8: pero ya salieron de clases, ¿no?
10: Ya salió.
8: ¿Y
10: ya
8: sigue
10: salió
8: el
10: de
8: grupo? ¿Siguen hablando en ese grupo?
10: Sí, siguen ahí poniendo que la cuota, que la inscripción, que el papel de baño, que el pinol, todo ahí andan poniendo. Ya quiere apuntar los mesabancos, ¿tú crees? ¿Verdad?
9: Y la directora bien contenta en su casa con todo,
8: con el pinol
9: y todo.
10: No, pues va a tener que mandar a alguien porque yo no puedo. Pero hay que pintar el mesabanco de la bendición.
9: Ándale. Y no le mandes pinol, mándales de ese que ves por garrafa. Mejor.
10: Ándale. No, pues ya me pidieron Tinder.
9: Porque luego, Miriam, luego te dicen que sea pinol de la marca. O sea, todavía.
10: No, el papel de baño ya me hizo. Ya no llevan el papel tal porque ese está medio amarillito y corrientito.
9: ¿Y?
10: No, se ponen bien.
9: Okay. Ese no le deja grumos a los niños.
8: No, ese no me deja grumos que diga a los niños.
9: A los niños.
10: Sí. Oye, Felipe, ayer, antier, estabas poniendo una pregunta de que ¿cuántos años tenías ahí en Nexa?
8: Ah, sí.
10: Yo te escribí, pero por una. ¿Tienes 21, no? ¿22?
8: 21.
10: Creo que yo puse 22.
8: Me diste 22, dice el que me escucha desde el
10: 2004. Sí, yo recuerdo, Felipe, yo estaba trabajando aquel entonces en una tienda allá por el Country Club, donde se hacen las ventas.
9: ¿Dónde es parte de tu vida?
10: Exactamente, yo ahí trabajaba. Y yo recuerdo haberte escuchado la primera vez que entraste al aire. Te lo juro que te recuerdo. Y yo dije, ¿quién es este chavo? Es nuevo, ya te presentaron, no sé, una locutora, no sé quién estaba antes.
8: Ajá.
10: Y te presentó y yo te recuerdo, pero yo dije, 22 o por ahí, por un año, no gané.
8: Por un año, pero mira, ya te lo llevaste ahorita tu boletote.
9: Ándale.
10: Gracias, Felipe.
9: Te recuerdo dulcemente.
8: Ajá. Fíjate.
10: Sí, sí.
8: Y cuando entró Armando, más aullaban los lobos.
10: Sí, Armando. Muchas gracias, Felipe Chemelín.
8: No, gracias a ti, Miriam, por escucharnos y por serle fiel
10: todos
8: a esta estación.
10: Gracias.
9: Es la estación del éxito, recuerdo.
10: Claro.
8: Ándale, ya está, Miriam, te mandamos
10: no
8: un besote. Un beso en las gordicurvas.
10: Uy, sí.
8: Ya lo disfruté.
10: Bien curvas,
8: sí, sí.
10: Retaguardia y todo, es lo que hay.
9: Ay, no, güey. De lo que ella presume.
8: La que vale.
10: Claro.
9: Sí. ¿Y cómo se mueve?
8: Ay. Oye, muchas gracias, Miriam.
10: No te puedo decir eso.
9: No ha habido queja, dice Jesús. No, qué bueno.
10: Sí. Quiero. Bueno, pues besitos a los dos.
8: Gracias, igualmente.
9: Gracias, mira, un abrazo, bonito día.
10: Igualmente, bye.
8: Ándale. Fíjate. Ay, no, qué cosas. Vámonos rápido a la música y regresamos.
9: Como vas antojando al Armando, hijo.
11: Quiero.

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1: Ya estamos de regreso, banda, 10 de la mañana con 7 minutos. Es que espero hasta los segunditos, papá. 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Ya lo sabes, de una vez, aquí, de aquí hasta Gringolandia nos vamos, señoras y señores. 10 de la mañana con 8 minutos, seguimos escuchando la programación del 95.3. 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
2: Yo.

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1: Oigan, ya volvimos, querido público, y como les mencionamos hace algún momento, cuando inició el programa, para todos los que nos acompañan y los que nos van sintonizando, tenemos el Tribunal de los Extraterrestres. Hoy te vamos a presentar dos casos de la vida real que nos llegó esta cartita desde aquí a la colonia San Angelín. como si la final.
2: Ahorita voy a aventar yo uno.
1: Son dos casos de la vida real y ustedes son el jurado. Ustedes van a decidir quién tiene la razón, si culpable o inocente. Así que nos pueden mandar WhatsApp al 833-145-953. Y el caso número uno, ahí les va. Una pareja lleva un año de novios. Él sale con sus amigos y no le avisa hasta que ya está en el bar. Ella se molesta porque dice que aunque no le está pidiendo permiso, por respeto debería avisarle. ¿Quién tiene la razón? ¿Ella o él? No, él. Así que se abre en este momento el primer caso.
2: ¿Qué dices?
1: O sea, ahí les va de nuevo. Una pareja lleva un año de novios. Él sale con sus amigos así de que, hey, jálate para acá, no sé qué, bla, bla. Llega al bar y hasta estando ahí en el bar le avisa que ya está ahí. Pero ella se molesta porque dice que no es como que le pida permiso, pero que por respeto debería avisarle antes de lo que va a hacer. Vamos a desmenuzar caso.
2: No me la hagas, Felipe, por favor.
1: Atentamente.
2: Es que estamos bien a todo dar, Felipe.
1: Dice aquí, por aquí, dice... Él tiene la razón. O sea, yo creo que puedes avisar, sí, pero también somos individuos. O sea, no.
2: Individuos, ya lo ves implícito, sí. Individuales.
1: Bueno, ajá. O sea, tienes tus ratos y tu tiempo y son tus cuates.
2: Y tu libre albedrío. Sí. Es correcto.
1: Sí, claro. Yo pienso eso que. Ok, a lo mejor sí puedes comentarle, porque estás en una relación, obviamente a lo mejor no hagas lo que no te gusta que te hagan, pero a lo mejor avisarle de que, oye, me voy a ir con tus amigos. Ahora, si es tóxica, a lo mejor dices, mejor ya le aviso cuando esté ahí.
2: Es que es correcto.
1: Es que no sé, a ver, tú dime.
2: Bueno, parte de la comunicación, creo yo que, por ejemplo, si usted tiene pareja, obviamente hay que avisar, no pedir permiso, eso no. O sea, no pidas permiso, no. Avisar. Obviamente, ¿por qué? Porque si lo ves de como de hombre a mujer o de mujer a hombre, es ahorita en estos tiempos, Felipe, avisar de perdido dónde estás es algo que te puede hasta salvar la vida.
1: Sí, claro.
2: O sea, decir, ¿sabes que voy a estar en tal lado con tal persona? No es pedir permiso, simplemente te estoy diciendo dónde estoy por si cualquier cosa. Exacto. Sabes dónde buscarme o sabes con quién estoy, ¿verdad? Uh-huh. Eso para mí, o sea, si estás en una relación, sí, o sea, yo sí avisaría, no diría... Oye, ¿me das permiso? No. O sea, avisaría, ¿sabes qué? Voy a salir con mis amigos.
1: Y el de, oye, ¿cómo ves que mis amigos me están invitando? Ajá. Y quiero ir. Es como...
2: No, tampoco.
1: No puedes, es como
2: ves.
1: ¿Es que
2: eres individuo?
1: Pues no, simplemente, oye, tal día se van a juntar y quiero ir.
2: Y tampoco sentirte si no te invitan. Porque tú no sabes, las personas, o sea... A lo mejor son amigos que quieren tener una plática un poco más privada. Y cuando te invitan es que pues es cotorreo. Claro. O sea, sí van a estar los mismos amigos, pero ya es más coto.
1: Ajá, aunque los conozcas, ¿sabes? Aunque los conozcas. Por acá ya nos están llegando mensajes. Nos encantaría también que nos hablaran al 833-228-0953 y que al aire nos digan qué es lo que piensan, aunque no quieran decir nombre ni nada. Pero bueno, dice por acá que se busque otra.
2: Pues es que ahí es que sí está cañón.
1: A ver, ¿qué más dice?
2: Y aquí tengo la cartita de Julio Esteban también.
1: Dice, él tiene la razón, así lo conoció y es su espacio. Si es tóxica, no vas. Pues sí.
2: No, o sea, y tú si te dejas también.
1: Exacto.
2: Recuerde que hay que poner límites, querido público, es lo más importante.
1: Buenos días, el día que empieces a pedir permiso en una relación, todo está mal. Totalmente de acuerdo.
2: Sí. Yo también pienso lo mismo.
1: De acuerdo.
2: Somos individuos independientes. O sea,
1: gracias,
2: no necesitan.
1: Súper elegante.
2: No necesitan pedir permiso. Ay, sí, caballero súper elegante.
1: Caballero súper elegante.
2: Sí, no hay necesidad de pedir permiso, simplemente avisar, porque recuerda que estás en una relación. Si no quieres avisar ni quieres pedir permiso, pues entonces soltero. Así tal cual.
1: Es correcto.
2: A ver, ahí tenemos otro.
1: El Citrus.
2: Dice, buenos días a la orden para el desorden. Yo creo que con avisarle sería lo correcto. Como dice Chimeli, avisas a dónde estás, con quién estás, por cualquier cosa que suceda.
1: Exacto. Pero, pues, hay personas que a lo mejor sí pueden decir. Ahorita no ha habido una persona que nos diga, no, sí está mal él.
2: No, ¿no? Es que no me quieres llevar porque te da pena que te vean conmigo.
1: Ajá, o porque no me luces.
2: Es todas. Que seguramente, como vas a ir con otras mujeres, o sea, no quieres que te vean conmigo porque no quieren que sepas.
3: ¿Claro?
2: Que
1: pues no, no, no es así.
2: Estás mal.
1: Y ni modo.
3: ¿Claro?
1: Muy bueno, querido público, pues este es el primer caso de los dos que traemos el día de hoy. Y sigan participando con nosotros, sigan escribiendo, los estamos leyendo al 833-140-5953. Dice, así como están las cosas, hay que avisar. Pues sí. Hay que avisar. No pedir permiso, que no es lo mismo. A tu pareja o a tu familia. Luego hasta la amiga le andas mandando la ubicación en tiempo real.
2: Pues sí. Pues, pero es señorita. Avisar, ya lo estamos diciendo, solamente para que sepas dónde estás, ¿ok? Es una tómalo como una cordialidad.
1: Que se busque otra.
2: No,
1: un
2: permiso, sí. La toxicidad de corto. Hay que poner límites, ¿eh? Porque una vez claro. Que se las hagan, ya no hay
1: vuelta. ¡Se te trepa, Chimeli!
2: No, hombre, cállate. Cállate,
1: Felipe. No, pero no como te gustaría.
2: No, como te gustaría la trepada.
1: No, trepadores.
2: Te avientas ese de la cara en el cuello.
1: Exacto. Oiga, vámonos a la música a las 10 de la mañana con 25 minutos y regresamos aquí a Buenos Días Extraterrestres. No le cambien.

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1: 10 de la mañana con 37 minutos. Oigan, pues ya hemos estado aquí platicándoles de este tema que, pues obviamente, se ha traído acá lo suyo, ¿eh? Era que una pareja...
2: Ya se enganchó a la raza.
1: Sí, que una pareja lleva un año de novios. Un año de novios. Él sale con sus amigos y no le avisa nada hasta que está en el bar. Ella se molesta porque dice que, aunque no le está pidiendo permiso, pues que por respeto debería avisarle. ¿Quién tiene la razón? Por aquí estamos viendo algunos mensajitos. Dice por acá, yo creo que él tiene la razón, pero si para tranquilidad de la chica le dice que cualquier lado al que vaya tiene que comentar a dónde va a andar, él tiene la responsabilidad de avisar. Hay algunos hombres que de ellos nace compartir con su pareja dónde estarán para darle seguridad. Pero creo que ya es cuestión de cada quien y depende de la dinámica de la pareja.
2: Totalmente de acuerdo, sí, con este comentario. Muy bien. Tú le das seguridad a tu pareja al decirle dónde estás y con quién estás. Es obvio, no te vas a tener problemas. Correcto. Nunca para nada. Ella va
1: es
2: a saber.
1: Lo más sano.
2: Sí, claro. Y aparte ella va
1: y
2: a saber.
1: Y acuérdate que mientras más sano, mejor.
2: Exactamente. Y sobre todo comerlo. Oye, Felipe Palacios, lo que te decía es de que tú sabes dónde está tu pareja, o sea, tienes seguridad con quién está y todo. No es de que te pida permiso, porque ajá, pues es claro, cada quien Chimeli. Se va. A ver, dice por acá, dice, coincido con Chimeli, claro. Más que nada por la seguridad, uno nunca sabe. Yo cuando mi novia saldrá con sus amigos me ofrezco llevarla y traerla, incluso llevar a sus amigas a sus casas, y veo que están batallando con el transporte.
1: Eso es para que tú ya estés cuidándola. Eso tú te estás ofreciendo para escuchar todo y ver todo el asunto.
2: Digo,
1: esa es una persona tóxica, Frank.
2: Si lo hace todos los días, pues obviamente sí es algo raro, ¿verdad?
1: No, está bien, porque pero mira, se preocupa por el entorno de su novia.
2: Yo también estaría súper bien. Digo, y esto es que aparte tú crees que, por ejemplo, la novia no va a decirle, oye, mi amor, puedes llevarme y puedes recoger cuando, me puedes recoger cuando termine de lo de la... Claro que sí, o sea, y eso le da más seguridad a ella de que está en un lugar. Él también tiene esa seguridad de que está en un lugar, pero ya si ejerces esto diariamente, ya no.
1: Ya
2: hay
1: no
2: que darle
1: padre,
2: un poquito de
1: no
2: aire. Un poquito
1: y más de si la amiga vive espacio. Allá donde la llorona se va riendo.
2: Sí, ya sé.
1: O sea, ya vive.
2: Porque lejos. Siempre...
1: Imagínate sí. Que donde se va riendo, allá iba llori y llori.
2: Sí. No, ¿qué o sea, te dices?
1: Bien lejos.
2: Estás acá en el centro de Tampico, vas saliendo tú del bar bien jovial. No, sí. Yo te llevo, amiga. Ay, no, mi amor, déjala que ella se vaya, ahorita viene el taxi por ella. No, vamos a llevarla, mi amor. Y ya y luego te dice la amiga, ¿dónde vives?
1: En Cuauhtémoc.
2: Aquí, ahí en el 20.
1: ¿A qué? No, no, pero te llevo a que agarres un taxi más. Ah, no, más seguro. Sí.
2: Te llevo a la zona norte, si quieres.
1: ¿No? Ay. Oye, pues ahí está. Vamos ahora con el segundo caso, antes de irnos al corte. Y este caso te lo vas a aventar tú solito, porque ya saben que somos la estación de las promociones, somos la estación número uno, la del éxito. Y yo, ¿qué crees?
2: ¿Qué pasó, Fede?
1: Pues
2: dímelo,
1: yo me tengo que ir a un lugar, a un punto de la ciudad. Vamos con el segundo caso. Dice...
3: Como
2: una persona dice, una persona llega 20 minutos tarde a todas las reuniones y siempre dice, así soy. ¿Es una forma de ser o una falta de respeto?
1: No puedo irme ahorita.
2: Para mí,
1: hasta vamos a decir nombres.
2: Para mí eso es una falta de respeto.
1: Ajá.
2: Cuando tú citas a alguien, la persona, toma su tiempo, o sea, estás tomando el tiempo de otra persona para que
1: ya
2: llegue,
1: se apuró,
2: que
1: Chimeli,
2: ya se apuró, que ya hizo
1: para estar listo, exactamente, como tú dijiste.
2: O terminó de hacer cosas o adelantó trabajo para poder llegar a la hora que habías indicado, y eso para mí es una falta de respeto. Igual para, lo tengo que decir, yo también he llegado tarde y siempre es uno que tiene que sacar la excusa de que es que pasó esto, es que pasó el otro, no importa, o sea, debes de salir con tiempo de tu casa. Y te digo algo, esto siempre, sí se lo puedo decir, que mi abuelita siempre lo decía, no hay excusas para eso, sal media hora antes. ¿Qué más vale que llegues 15 minutos antes,
1: claro,
2: o que llegues 20, 15 minutos después? Más vale llegar antes,
1: claro,
2: a la cita que nunca. Que tienes, exacto.
1: Ay,
2: no, más vale llegar tarde que nunca, ese ni es.
1: Más vale, claro, tarde que nunca, ese es el dicho que cuando la gente llega tarde.
2: Así es.
1: Claro que sí. Pues dice por acá, es una falta de respeto sin lugar a dudas. Ay, tú.
2: Y aquí tengo otro tema que dice, otra cartita que dice, querida mariposa, Quetzal, how are you? Esta carta ballena de resentimiento. Pero es para enterarte que yo ya sapo que tú tienes un rumiante. Ahorita le sigo contando la carta.
1: Ay, no. Chimeli Esteban. No.
2: Chimeli Esteban.
1: ¡Vámonos! ¡Vámonos! ¡Rápido la música! ¡Rápido! Así nos vamos. Échale.

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1: Banda, y estamos de regreso 10 de la mañana con 53 minutos. Es que me espero los segundos para darles la hora exacta, pues como debe de ser. Oigan, ahorita estábamos hablando precisamente de el segundo caso que decía Felipe Palacios, ya también que ya se lanzó a alguna parte de la ciudad. Ahorita lo van a escuchar ahí desde el Examóvil. Dice, el segundo caso es una persona llega 20 minutos tarde a todas las reuniones y siempre dice, así soy. ¿Es una forma de ser o una falta de respeto? Y aquí tenemos al buen José Adrián que nos dice, es una falta de respeto. Habla mucho de la persona, es la falta de su itinerario, de su tiempo. Aparte transmite el mensaje que el tiempo de la otra persona tiene menos valor. Y si tú refuerzas su impuntualidad esperándolo, no retrases ni una reunión, ni salida o comida. El impuntual no cambia. Al contrario, años que llegan puntual sientan que les falta el respeto. Por eso, falta de disciplina y gestión de tiempo. Estoy totalmente de acuerdo contigo, mi José Adrián. Yo creo que el mostrar respeto a una persona es mostrar respeto a su tiempo. Yo siempre lo he dicho, nunca hay que jugar con el tiempo de las personas porque el tiempo es un tesoro invaluable, de verdad. Cuando alguien te brinda su tiempo, hay que aprovecharlo al máximo. Pero bueno, vamos a estar teniendo estos casos aquí en EXA para que estén pendientes. Y obviamente, pues nos manden mensaje al 833-140-5953. Todos los días, lunes a viernes, 9 de la mañana a 11 de la mañana. Buenos días, extraterrestres. Ya nos vamos, Armando Cerecedo. Ya hasta aquí me llegó la voz. Y ya también, voy por otro rollo de papel porque también cañona.
2: Me tengo que ir.
1: Ándele, 10 de la mañana con 54 minutos, a nombre de Felipe Palacios y su servidor Alex Chimeli. Pásela lindo en este juevesito rico. Se quedan con Felipe Palacios en alguna parte de la ciudad desde el Examóvil, totalmente en vivo para ustedes. Nos escuchamos mañana, 9 de la mañana, por el 95.3. Ya lo sabes, en todas partes, ponte Exa.
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2: Gracias, vamos a música y regresamos enseguida. 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
1: Gracias, nosotros vamos a música y regresamos en todas partes. 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
2: 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Muchas gracias Armando, nosotros nos despedimos, gracias a toda la gente que hace posible esta transmisión, Armando Cerecedo allá en los controles del ExaMóvil, Luis y yo acá en el ExaMóvil, no allá en cabina, Armando Cerecedo, Luis y yo en el ExaMóvil, también gracias Van Persie, Ana de la Rosa y a todos ustedes por escucharnos. Sigan en la programación de ExaFM 95.3. Soy Felipe Palacios, en todas partes ponte Exa. Bye bye.
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2: 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Nosotros nos vamos a ir con más música y ya regresamos. 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
2: Continuamos con más amigos de XFM 95.3. 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
2: Bye. Seguimos, amigos de SFM 95.3. 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
2: 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Nos vamos a ir con más música. 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Continuamos con más. 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
2: Full Harmony. 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
2: Bye, bye.
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3: Es la 1:28
2: grados centígrados.

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1: ¿Cómo andamos, amiguitos? Excelente tarde, qué gusto me da saludarlos. Ya a la 1:17, iniciamos en vivo el programa más exagerado de la radio. Digo, desde las 12 me andan escuchando, pero andábamos en un control remoto. Ya estamos aquí en cabina saludándolos con mucho gusto. Parece que va a llover, el cielo se está nublando, parece que va a llover. Ojalá llueva. Claro. Ojalá llueva café en el... Así había una canción, ¿no? Ay, ay, ay, Evelyn. Oye, pues aquí andamos ya en este bonito jueves, con una temperatura en este momento de 28 grados, ¿tú crees? ¿Tú crees? Yo siento más. A ver, claro, la sensación térmica, 29 grados, no, hombre, siento más. Se siente el bochorno aquí en nuestra ciudad, se siente como que va a llover y no llueve, pero bueno, por lo menos aquí en calle Primera 209, fraccionamiento Lomas del Charel, no está lloviendo. Si en tu colonia o ahí por donde tú andas o en tu trabajo está lloviendo, avísame, por favor. Avísame al 833-140-5953. Voy a saludar con gusto en los controles técnicos a mi queridísimo Javi.
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1: Llegó la vida. No. Y arriba el Cruz Azul. Ay, este Javi. Ya, o sea, uno dice Javi y automáticamente piensa en el Cruz Azul. Automáticamente. Bueno, presión atmosférica un poquito alta, 1015 milibares. Aquí estamos para que se pongan en contacto conmigo. Ya se lo saben, el programa más exagerado de la radio con su amiga y locutora Evelyn Jiménez. ¡Comenzamos en todas partes! 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
3: Una con 30.
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1: Una de la tarde con 33 minutotes. Continuamos exagerándonos aquí en XFM 95.3. Voy a platicarles acerca de algo que me ha sorprendido. Me ha sorprendido mucho. Hace semanas, recuerdo perfecto, que aquí en el programa les estuve platicando acerca de un hombre que ha gastado millones y millones de dólares en tratamientos para poder retrasar el envejecimiento. Te estoy hablando de Brian Johnson. Bueno, te había platicado su historia de cómo así todos los días toma suplementos, se duerme a tal hora, monitorea su sueño. Bueno, algo sumamente estricto, ¿no? Que él decía que iba a retrasar el envejecimiento. Bueno, pues, ¿qué creen? Él acaba de dar a conocer que recientemente fue diagnosticado con una enfermedad autoinmune llamada gastritis autoinmune. Así se llama. Tú dices, oye, pero pues es que, ¿cómo está eso? Si él se hace estudios prácticamente, no sé, casi que 2-3 días a la semana. O sea, no sabemos esto. Claro. Bueno, te voy a platicar. En esta enfermedad, el sistema inmunitario ataca por error las células del estómago que producen ácido y el llamado factor intrínseco. Bueno, pues esto, ¿qué es lo que provoca? Provoca que se dificulte la absorción de hierro y con el tiempo también se dificulte la absorción de la vitamina B12. Puede provocar anemia, fatiga y si no se vigila puede aumentar el riesgo de algunos tipos de enfermedades gástricas. Hace poco este señor, Brian Johnson, ya contó que durante años él tuvo niveles bajos de ferritina, ¿ok? Sin que se encontrara una explicación. Ya ves que pues todo el tiempo se estaba haciendo estudios y él decía, bueno, a ver, pues andas bajito así de la ferritina, pero pues todo bien, ¿no? Haz de cuenta, todo bien, le decían. No se encontraba la explicación. Tras estudios más profundos y una biopsia en mayo de este 2026, le diagnosticaron esta gastritis autoinmune, ¿sí? Aparte, también mencionó que tiene hipotiroidismo. Entonces, pues aquí ahorita las personas, digo, en lugar de decirle, oye, o sea, no, haz de cuenta que muchas personas felices comentando de que ya ves, de nada sirve, que te cuesta. No, o sea, es podría tener otras cosas y podría tener cosas peores, ¿sí? Si no se cuidara como se cuida. Entonces, digo, tampoco hay que andarle mandando mensajes así de que, tú te lo buscaste, que no sé qué, o sea, digo, se desarrolló. Lo sorprendente aquí es que como después de tantos estudios, tantos años de estarlo pues vigilando, checándolo con todos estos suplementos que se tomaba todos los días, etcétera, pues fue pasado, digamos que desapercibida esta enfermedad. Qué bien, dice aquí en la entrevista que él dio, que puede pasar desapercibida la enfermedad durante años y que ya cuando tiene que dar como que los síntomas más extremos, pues es cuando ya se puede diagnosticar según lo que dice él en su declaración. Lo cierto es que pues ya sabes, nunca falta quien ande ahí haciendo sus comentarios innecesarios en publicaciones ajenas a gente que no la conocen y que no les importa, pero les encanta andar en el argüende. Háganle como yo solamente paso a ver los comentarios, digo. Pero así las cosas con el tema de Brian Johnson. Y es la 1:37, vámonos con más música y ya regresamos, te quedas escuchando a David Bisbal. Vivir así es morir de amor. 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
11: 1:43.
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1: Ya es la 1:46 p.m. ¿Y qué dijeron? Evelyn, ¿no nos va a saludar el día de hoy? ¿Qué onda? No, ¿cómo creen? ¿Cómo creen que no los voy a saludar? Aquí estoy ya en línea en el WhatsApp de Exa y los voy a saludar en este momento. En este momento perfecto. A ver, por acá, oír de arriba para abajo. Dice, Evelyn, excelente tarde. Sí se ve como que va a llover, pero se sigue sintiendo calor y bochorno. ¿Qué está pasando? Me ponen por acá. Pues es que lo mismo te digo. Se suponía que hoy también iba a estar lloviendo, incluso hasta más que el día de ayer. Pero pues ya sabes. ¿Qué dice el pronóstico? Ah, Evelyn quiere que llueva. Evelyn dijo que iba a llover más. No, pues va a llover menos. Así es, ya lo sé, ya lo sé. No me tienen que decir, pero sí se está pronosticando hasta 40% de probabilidad de que ahorita fuera está el tormentón loco y yo ni en cuenta. No, acabo de salir a grabar ahorita unos spots y no es nada de eso. Por acá, Eli nos pone, saludos Evelyn. Muchas gracias, Eli. Saluditos también para ti. Dice, hola, buenas tardes. Poner una canción de Like Animals. Ok, buenas tardes. Tú muy bien. Saludos, excelente día. Te lo mereces. Me mandan una foto, bueno, no una foto, un sticker de una. Es que no me gusta decir la palabra caguama. O sea, me gusta tomarla. Ay, no es cierto. Pero no me gusta decirla. No es cierto. No se crean eso. No. Ya me imagino. Ahí con la. Imagínate yo ya nada más una. Dos caguamas. ¡Ay! No me gusta la palabra caguama. En serio. No me gusta. No me gusta. Ustedes ya me conocen. Pero bueno, gracias. Así. Tráelo en un vaso bonito y creo que te acepto. Ay, no. Van a decir que soy bien borracha. ¿No es cierto? Char. Saluditos, mi querido Char. Hola, esa ya la dije. Dice, Evelyn, aquí estamos escuchando tu programa, toda la familia, salúdalos. Vienen de Nuevo Laredo, aquí disfrutando ya de las vacaciones. Tenemos casa llena. Unos duermen en el sillón, otros en la sala, otros en la recámara, hasta el baño también hay para que se duerman ahí, pero aquí todos muy felices y disfrutando de tu canción. Disfrutando de tu programa con las canciones de Exa. Muchas gracias a ustedes. Gracias, gracias, gracias. Saludos a la familia, toda la familia, pero ¿cómo se llama la familia que viene de Nuevo Laredo? Marianita, saluditos, Marianita. Me mandó unos stickers, dice que me los comparte con mucho cariño. Gracias, Marianita. Por acá nos dicen, efectivamente, Evelyn, parece que va a llover, el cielo se está nublando, pero no importa, yo me voy a poner a lavar el día de hoy. Si vuelve a llover, no pasa nada, que se vuelva a lavar la ropa ahí en el tendedero. Pues sí, es que yo se estaba pronosticando, de hecho aquí estoy viendo así, bien alta la probabilidad y no llueve. Ahorita, ¿quién tiene ahí los cuchillos ahí enterrados ahí en su jardín? Desde la vez pasada que vino Chayanne, de seguro ahí los tienen y ya se les olvidó, por eso no está lloviendo. Oigan, una quiere comer pan con mantequilla con la lluvia de fondo. Ay, sí, claro. No, pero bueno. Van a ver. Vayan y asómense ahí al patio de su casa, que es particular. Claro. Que se moja y se seca como los demás. Y agárrense, que si no yo. Ay. Las nuevas generaciones no saben de qué les estoy hablando. Y hablo de los que tienen 10 para abajo. Oye, ya es 1:50 p.m. Vámonos con más música. Claro. Y ya regresamos de lejitos. 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
10: 1:56.
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1: 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Son las 2. 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
1: 2:04, amiguitos. Seguimos exagerándonos aquí en XFM 95.3. Y mira, pues ahorita ya no iba a ir a asomarme para ver si ya estaba lloviendo por aquí o qué tan nublado estaba. Y no fui, me quedé aquí. Pero bueno, vamos a platicar de un tema que me parece muy interesante que ustedes lo sepan. Y es que ya el Meteorológico Nacional acaba de darnos un boletín donde está dando fechas en las que van a llegar ondas de calor importantes a la República Mexicana.
2: Claro.
1: ¿Ok? Entonces, pues sabemos, ¿no?, que las ondas de calor son las que están provocando, pues, estos incrementos en las temperaturas, etcétera. Ya hemos tenido varias en lo que va de este 2026, pero lo cierto es que ay, todavía falta la canícula, ¿no? Lo cierto es que todavía vamos a estar con condiciones de calor durante algunos meses, pero vamos a ver el desglose de información que nos dio el meteorológico. Resulta que ya anuncia que durante el mes de julio, a finales prácticamente de julio, y en agosto de este 2026, está señalando que habrá disminución de precipitaciones, contando con lluvia menor al promedio en las zonas del norte, noreste, sur y sureste del país, ¿ok? Ya casi cerrando este mes, empieza a disminuir la presencia de lluvias y también durante parte importante del mes de agosto. Está diciendo que durante septiembre y octubre de este 2026 van a estar regresando las lluvias bajo condiciones normales o por arriba del promedio. Esto debido a la temporada de ciclones y el pico de dicho periodo. Siempre cuando tenemos esta temporada de ciclones, etcétera, sí tenemos así como que este pico en el que, estuvimos tranquilitos y órale, ¡zas! Ahí vienen las lluvias. Septiembre es muy conocido que nos llueve bastante a veces. O sea, claro, unos 2 días, 3 días es donde tenemos así las lluvias fuertes que hemos estado registrando en años anteriores. En noviembre del 2026 a febrero del 2027 marca que se van a estar presentando la interacción de frentes fríos. Ya desde noviembre empiezan a llegar los frentes fríos. En marzo del 2027 comenta aquí que va a iniciar el periodo crítico de ondas de calor con altas temperaturas, incrementando la posibilidad de incendios forestales durante este tiempo. O sea, marzo 2027 con todo.
3: ¡Ay, no, qué feo caso!
1: Y en abril del 2027 van a seguir las ondas de calor con registros extremos y condiciones que pues aún también van a ser propicias para los incendios que ya les he comentado. Entonces, pues así prepárense, porque esto es lo que nos está marcando el Meteorológico Nacional en lo que resta de este 2026 y parte del 2027. Ya son las 2:07. ¡Vámonos con más música! ¡Ay, que no nos salgan como Álvaro Díaz con malas noticias! 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
3: 2:13.
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1: Ya son las 2 de la tarde con 16 minutotes. Seguimos exagerándonos aquí en XFM 95.3. Oye, mucha controversia causó el tema que les acabo de dar hace unos minutitos acerca del calor y las lluvias, que no sé qué. O sea, yo sé, querido público, yo sé, pero eso yo no lo digo, lo dice el Meteorológico Nacional. Lo que sí decimos nosotros son avisos importantes a través de nuestras redes sociales. Y aquí en Exa Tampico, si no nos sigues todavía, no sé qué estás esperando, porque tenemos el Exa Trend. Ay, el Exa, no, el tren no. El Exa Trend, no, se me fue el Exa Trend. No. El Trend, el Trending Topic, cositas así. Bueno, pues chécale, porque también allá a través de nuestras redes sociales, ahorita en el Instagram, te anunciamos cositas nuevas de tus artistas favoritos y se acaba de dar a conocer que Elton John va a Sir Elton John va a estar en México, así como lo estás escuchando. El 2 y el 3 de octubre, según se ha anunciado, estará en el estadio de la Ciudad de México. Todavía no se dan a conocer los costos, pero mira, nada más te estoy dando así como que un dato de lo que puedes encontrar también en nuestras redes sociales. No nada más sale nosotros así de que hay haciendo cosas, no, también tenemos información importante, así es que 2 y 3 de octubre, ¿como cuánto irá a costar? ¿Como en cuánto andará? Como en 200 pesos ahí la grada. Oíla. Sir Elton John próximamente en nuestro país. Mientras tanto te voy a saludar. 8331-405953. Eso mero. Ay, mis ahorras ahí. ¿Qué artista dices tú? ¿Sabes qué? Yo sí pagaría así harto dinero por ir a verlo. O sea, no me perdería así un concierto. No importa lo que cueste. ¿Cuál? Platíquenme. 8331-405953. Mira, por aquí me ponen Luis Miguel, Evelyn. Ah, pues cómo no, pues claro.
2: Claro.
1: Que ya estuvo.
2: Claro.
1: Dice por acá, a ver, dice, buenas tardes, Evelyn. Y me mandan foto. ¿Para ti qué significa eso? El que me está mandando la foto del coche blanco. Que sí se ve como que va a llover, ¿sí o no? ¿Sí o no? Yo también creo que va a llover. Yo también sé. Ay, mira el nublado. Mira el cúmulus nimbus también que me está mandando aquí. Ay, no, sí, harta lluvia estoy viendo. A ver, por acá nos dicen, ¿cómo estás, Evelyn? Aquí escuchando tu programa todos los días. Estamos muy al pendiente de lo bueno que es tu programa. No todos los días podemos escribirte porque no nos dejan sacar el celular aquí en el trabajo, pero hoy que no vino el jefe, andamos desatados. ¡Saluditos! Muy bien, ¿tú? Muy bien. ¿Pero qué tal la cámara de seguridad? Ahí está en la cámara viéndote que estás ahí con el teléfono y tomándote la foto y toda la cosa. ¡Ay, ay, ay! Por acá nos dicen, Evelyn, yo pagaría por ver a Adele, lo que sea, yo iría a verla. Pues sí, claro, muy buen artista también. A ver, por acá me están marcando de, espérame, es que no, ¿me quieren perjudicar o qué? Escribiste mal, Beyoncé, dije yo, Beyoncé, ¿quién es Beyoncé? Beyoncé también, Shakira, por ejemplo, me gustaría muchísimo poder verla, Evelyn, ojalá algún día pueda venir aquí, pues ojalá también. Ojalá. Por acá nos dicen Carlos Rivera, Víctor García, Mario Girón, Yuridia y los Jonas Brothers, nos dice Marianita. No, ay, mira, Marianilla, harto dinero, imagínate que vinieran los tres juntos en el mismo mes. Ah, su nombre, bien desbocado. Sí. Oye, ya son las 2 de la tarde con 20 minutotes. Vámonos con más música. Ya regresando, les tengo toda la información del pronóstico. No me juzguen si les digo que va a llover y no llueve o que hay harta lluvia. O sea, yo les dije, mañana jueves va a estar lloviendo un poco más que hoy miércoles. Capaz que ahorita a partir de las 3 de la tarde nos empieza así la lluvia bien fuerte. Voy a salir a asomarme porque como que no ando convencida. Necesito ver el cielo nublado. 2:21. Vámonos. 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
1: 2:34. Seguimos bien exagerados aquí en XFM 95.3, amiguitos. Claro. Pues sí, claro que sí. Ustedes ya saben que siendo las 2:34 es momento de...
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1: 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Pues mira, 29 grados me está marcando aquí la temperatura en nuestra ciudad. Misma sensación térmica y presión atmosférica un poquito alta, 1014 milibares, pero que es poquito, porque lo normal, ya te la sabes, 1012 a 1013 milibares, ¿ok? Vamos a continuar con alta probabilidad de lluvia, bueno, 40-45% durante esta tarde. Aquí me está marcando que tenemos lluvia aislada, un chipi chipi ahí en algunos puntos de la ciudad. Así que tú digas, el tormentón loco y así, no, ok. Pero sí nos puede llover en el transcurso de estas próximas horas.
2: Claro.
1: Todo parece indicar que sí, según el modelo de pronóstico, no lo que yo ando viendo. Porque ahorita salí, aquí me asomé en las instalaciones de MBS Radio y salí para el patio y se veía el solecillo. Salí para allá enfrente y se veía solecillo. Pero así que tú digas, uy, cuánto sol. No, pero por lo menos aquí, o sea, se ve que ahí viene apenas. Ahí viene el agua, ahí viene. Entonces, pues nada más para que no se sorprendan, que conste que yo les dije que para estas próximas horas nubladito y con alta probabilidad de lluvia, sobre todo incrementándose para la noche y madrugada de este viernes. Sí. Ya para mañana vamos a tener más calor. De hecho, ya para mañana la máxima será de 32 grados, mínima de 25, y la probabilidad de lluvia 75%. Sábado, 26.32 los valores de temperatura, 65% de probabilidad. Y el fin de semana, o sea, ya domingo y así, pues si nos llueve será sobre todo durante la madrugada, ¿ok? El resto del día nos quedamos con condición de cielo despejado. Estoy viendo las condiciones para la próxima semana. Lunes, martes, miércoles, me marca 50-60%, entonces prácticamente no va a llover. Porque a mí si me sale 50%, yo prefiero decir que no va a llover.
2: ¡Claro!
1: Ya saben que si digo que no llueve, sí llueve. Y si digo que sí llueve, no llueve. Lo digo para que no lo escuche el clima, porque luego, pues ya saben, me quiere hacer quedar mal con ustedes, querido público. ¡Claro! Pero bueno, lluvia para lo que resta del día de hoy, en algún momento va a llover. Y ya para mañana empieza a disminuir la probabilidad de lluvia. ¿Qué más quieren saber? Pregúntenme, menos a qué hora salgo por el pan. O sea, cualquier otra cosa sí me la pueden preguntar, menos eso, porque no se los voy a responder. Son las 2:37. Esto.
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1: Pronóstico exacto. Oigan, que por cierto, saluditos a mi bebita Sofía, mi amor. Me pediste la canción de Soda Pop. Ya te la pusimos desde hace rato, mi amor, ¿ok? Para que luego no digas que no te pongo la música que a ti te gusta, mi amor. Recuerda que tú aquí estás bien palanca, mi amor, ¿eh? Tú aquí, puro VIP, chiquitina.
2: ¿Y sabes?
1: Vámonos con música y ya regresamos. Para todas las chicas que me están pidiendo la canción de Mario Girón, tuyo, Pontexa.

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12: 244.
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1: 2:47. ¿Qué creen? Ya nos vamos, amiguitos. Se nos acabó el programa el día de hoy. No sin antes recordarles que puedes seguirnos en nuestras redes sociales, en Facebook, en Instagram, en TikTok. Ahí nos encuentras como Exa Tampico. Y también, pues, para que descargues la aplicación. Nada de que, ay, me fui de vacaciones y no te pude escuchar. No, hombre, ¿cuál? A donde sea que vayas, en todas partes, ahí con nuestra aplicación de Exa Tampico, que es gratuita, la descargas y nos puedes estar escuchando, ¿ok? Así es que no hay pretextos. No me digan que no me escucharon porque tú ya sabes qué hacer. Ya te lo dije. Síguenos y descarga la aplicación. Gracias por acompañarme en los controles técnicos, mi querido Javi.
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1: 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Así ya nos vamos, amiguitos. Mañana, si Dios quiere, a las 12 del mediodía, aquí nos escuchamos. Aquí vamos a andar mañana viernes. Bebé viernes. ¡Vámonos! ¡Pásenla bonito! Te mando un abracito, ay, un besito. Y nos despedimos. Soy tu amiga y locutora Evelyn Jiménez. Exagérate siempre en todas partes. Ponte Exa. Bye, bye.
3: Eso es todo, amigos.

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0: 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Son las 3:28 grados centígrados.

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11: 312.

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2: Tres y medio, 28 grados centígrados.

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22: 343.

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11: 356.

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1: 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Son las 4, 27 grados centígrados.

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14: 414.

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2: 423.

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0: 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Cuatro treinta y uno, 27 grados centígrados.

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13: 444.

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1: 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Son las 5, 27 grados centígrados.

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0: 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Cinco y medio, 27 grados centígrados.

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1: 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Son las 6:27 grados centígrados.